Y seguramente muchos de ustedes, bueno, a los que les encanta el fútbol, yo sí voy a ver cuando juegue la selección mexicana en el Mundial. Solamente, ¿no? No soy tan fan del fútbol, pero todo mundo sí estamos como que muy atentos a las canciones, a los que salieron, a la canción del Mundial de Shakira. Todos estábamos como a la espera de que Shakira hiciera algo, ¿no? Entonces, bueno, sobre todo ya escuchamos la canción, pero resulta que Shakira... Oigan, no por nada es considerada la reina de los mundiales, oigan. Yo creo que esto le ha valido muchísimo. Digo, ella es que ha sabido conectar, ¿no? Conectar las culturas, conectar con la música, la energía que derrocha en cada presentación, en los videos y todo esto. Entonces, sin duda, yo creo que sí. Por eso es considerada la auténtica reina de los mundiales. Y es que, bueno, ya no voy a poner la rolita porque ya la escuchamos, pero podríamos sonar Waka Waka, que también fue una canción del mundial que hizo que conectara, ya te decía, ¿no? La gente, todos sentirse como a gusto con la música y demás. Y bueno, es que Shakira, ha creado como esa conexión que casi nadie tiene, oigan. Difícilmente creo que van a poder destronarla. Y es que pocos artistas pueden presumir una participación tan constante en la historia reciente de los mundiales. Ella estuvo ligada musicalmente a Alemania en el 2006, luego Sudáfrica en el 2010 y Brasil en el 2014. Entonces, obviamente, esa continuidad fortaleció el vínculo con la FIFA y los millones de aficionados. Y es que cada aparición reforzó la idea de que su voz y estilo ya eran parte del ADN emocionante del torneo. Y es que sí, es lo que te digo, estábamos como que a la espera de que, ajá, ¿y luego qué va a pasar? ¿Y por qué Shakira no había sacado este tema y demás? Y entonces, pues bueno, sin duda yo creo que es de las mejores. Es que, ¿quién podría quitarle su lugar? Estaría como que un poco difícil, ¿no? Bueno, y es que, vaya, ella representó con orgullo a Latinoamérica. En fin, podría seguirte hablando de Shakira, pero bueno, estaremos atentos al Mundial, que ya faltan pocos días para que dé inicio y que ya veremos qué tal, cómo funciona todo en CDMX, oigan, porque de repente sí han tenido como algunas complicaciones. Digo, si has escuchado o has leído las noticias, seguramente te has dado cuenta. Pero bueno, regreso después de escuchar La Copa de la Vida, pero con Ricky Martin, para sonar tu canción. Aún tienes tiempo, mándame el nombre de la canción que utilizarías para coquetearle a alguien, ¿te parece? Sigo en la búsqueda de los temas en todas partes. 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
17: Hola Charito, buenas tardes. Quisiera que me complacieras con la canción del Maquinón de Karol G. Saluditos para mi hermana que te escucha en la Colosio y en todas partes, Pontexa.

Jueves musical, canción que elegirías para coquetearle a alguien. ¿Cuál sería esa canción? Dice este mensaje para participar. Canciones para coquetear. La de Iskander, al labio dulce de Iskander. Qué buena rola, oigan. Si me

Estuvo un poco raro lo de te voy a jalar del pelo, oye. Solo eran canciones para coquetear. Bueno, cada quien coquetea como quiere, ¿cierto? Dice, ¿qué onda, Charo? Referente al tema de hoy, una rola chida para coquetear es la de Al Pasar de Cabá. Cabá, Al Pasar. Oye, qué buena rola también, por supuesto.

Y una más para coquetear. Ámame hasta con los dientes de Timbiriche. Saludos, amigo, y gracias por participar. Ámame hasta con los dientes. Rolita de jueves para coquetear.

0: Jueves musical, canciones para coquetear. Y una más que proponen, que es la de Río Roma con Carin León, Tú me gustas. Canciones para coquetear en el jueves musical.
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Canción que utilizarías para coquetearle a alguien. Dice hola para participar. La canción de Miranda. Perfecta, perfecta de Miranda.

0: canciones para coquetear. Aún tenemos tiempo, por supuesto, si es que tienes alguna propuesta, Miranda, con esta canción. Oye, perfecta. Esta canción se me antoja como para que la escuchemos completita. ¿O usted qué dice? Bueno, propongan rola, aún tenemos tiempo para programar. 238-310-1029 es el número de cabina. Sigue en sintonía y en todas partes, Pontexa.
1: 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Hola, Charito, buenas tardes. ¿Me podrías poner la canción de Chayanne, Bailando Bachata? Escucho aquí en La Colosio, con saluditos a mi hermana que te escucha en San Isidro de San Diego, Chalma, y en todas partes, Ponte Exa.

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1: 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Oigan, gracias por haberme acompañado. Jueves musical, me quedé pensando en qué otras canciones podrían ser para coquetear. Hay una larga lista, sí, pero se nos acabaron los minutos, así que yo los espero mañana. Ok, oigan, mañana nos vemos en el Showcase, no se lo olvide, Showcase a las 5 de la tarde con Gris Romero y compañía, y por supuesto, ahí estaremos cantando a todo pulmón. Soy Charo Martínez, que tengas una tarde, noche maravillosa en todas partes. Pontexa. Adiós.
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24: Son las 7.
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25: Excelente día, soy Sandra Sánchez y esta es la información más importante hasta el momento. Ayuntamiento de Puebla realiza bacheo con adoquín en calles del Centro Histórico. Puebla y Michoacán fortalecen modelos operativos en seguridad patrimonial. Advierte la presidenta Claudia Sheinbaum, riesgo de injerencia extranjera en elecciones. Una histórica y prematura ola de calor mantiene bajo alerta máxima a gran parte de Europa Occidental. Zendaya graba campaña internacional en Morelos.
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7: Camineros, ¿cómo están? Gracias por estar aquí con nosotros. Bienvenidos a La Caminera, yo soy Tania Rincón.
8: Hola, ¿qué tal? Un gusto saludarle, mi nombre es Fran Evia.
9: ¿Cómo están? Buenas noches, yo soy Fergay, bienvenidos a La Caminera, va a estar padrísimo.
7: Oigan, en entrevista hoy el Capi Albores.
9: ¿Cómo crees? ¿Viene?
7: Ay, sí, viene el Capi Albores, una voz muy conocida en la televisión, con una trayectoria importante, siendo piloto de aviación, sí. Aviador, y viene a contarnos pues mucha cosa.
9: ¿Tú crees
7: mucha
9: que venga
7: cosa?
9: Tranqui o ya viene volando?
7: Yo creo que se viene volando.
9: Sí, ¿no?
7: Allá.
9: Puro coto, güey.
7: Puro coto. Oigan, y además, el tema es, estoy hasta la burger de...
9: Ah, caray. Uy, pues ahora sí que por dónde empezar,
7: Titania.
9: Vas, desahógate.
7: No, mejor voy a la psicóloga. Mejor voy a la psicóloga.
9: Ay, es que, o sea, como que cada vez que tengo oportunidad lo digo, cada año es peor el tráfico.
8: Ah, sí.
9: El tráfico.
8: Yo también.
9: Si usted que nos está escuchando.
8: Para nosotros nos conviene porque hay más gente que nos escucha.
9: Ah, bueno, tienes toda la razón. De hecho, gracias a usted que nos escucha. Gracias por venir aquí al programa. Qué gusto. Qué gusto. Gracias por estar ahí. Pero no nos dejará mentir. Oye, qué. Híjole.
8: Molesto,
9: o sea, qué
8: molesto.
9: Despropósito. Estar ahí, encerrado en una caja de acero. A veces, hasta horas, caramba.
8: Pero si tú estás en el tráfico y te enojas con el tráfico, te estás enojando contigo mismo porque eres parte del tráfico, ¿no?
9: Claro, claro.
8: Sí, yo siento.
9: Soy más como de pues ya brindarme una buena experiencia dentro de esta caja de acero, ¿no?
8: Claro.
7: Sí.
8: Llamada
7: sí,
8: sí, sí. Vehiculito.
9: Sí, exacto.
7: Vehiculito.
8: Oye, bueno, si participan en el tema del día, como lo hizo Fran Evia, que no se va a poder llevar boletos, Fran, porque es parte del programa, lamentablemente, y nos marcan al 5551663849, terminación 50, vamos a tener pases dobles.
7: Sí, pases doble para Luis Fonsi el 3 de junio en el Cantoral. Este es de nosotros.
9: Yeah. También tenemos pase doble para ver a Cabá el 30 de mayo en la Arena Ciudad de México.
8: Y este es Jueves Astral, eso quiere decir que vamos a tener un ratito más Ariadna Tapia. Y el tema es aleja las malas energías con ayuda de Los Ángeles.
7: Ay, sí necesitamos la ayuda de Los Ángeles en todo momento. Día Internacional de la Hamburguesa, por eso es el tema.
8: Uy, claro. Una burger, oye, qué rico.
7: ¿Cómo son de hamburguesas ustedes? O sea, ¿qué tipo de hamburguesas le gustan? Le gustan.
8: La hamburguesa no tanto, la verdad.
7: Oye. Ah, qué
8: barba. No, o sea, me refiero a la hamburguesa que es un poquito más gruesa.
9: Ah, ya, una doble.
7: Que no le puedes clavar la mordida.
8: Exacto, y fíjate que yo tengo un bocón, tengo un hocicote bien grande.
7: Sí.
8: Sí, ya me van a alburear así.
7: Sí, sí, sí te cabe, pero sí te cabe.
9: Pues estamos hablando.
7: Sí, no cabe.
8: Yo prefiero las hamburguesitas como más
7: chiquitas. Yo también, la verdad. Y menos es más.
8: Sí.
7: O sea, tipo, yo solo le pongo carne, que es su queso, su ketchup. Y
8: claro.
7: Ya. Depende cómo anda de mi colitis, palabras limpias. O sea, si ando como ese de inflamada, no le pongo jalapeño. Pero si quiero entrarle al chile, palabras limpias.
8: Ah, sí le pones su jalapeñito.
7: Sí le pongo su jalapeño.
9: Uy, wow.
8: Sí.
7: Pero muy leves, así, muy chiquitas.
9: Ya. También soy así como de hamburguesa sencilla, pero sí con su cebollita.
8: Mira.
9: Con su pepinillo, ¿no? Okay. Como estos sabores ahí con más acidez, con más. Ay, sí se antoja.
8: Qué rico.
9: Como hay que me fui.
8: Hay que pedir. Pues ya está, ahí está el tema. Estoy hasta el burger de. Y también tenemos la famosísima sección ya de las más deseadas aquí en la radio, que es Se me soltó la lengua con la caminera, para que nuestros camineros se desahoguen.
9: Y envíenos en este momento o cuando sienta usted que es el momento preciso, por supuesto, no se presione. Su nota de voz al 5532321049. Puede ser anónimo, puede ser con nombre y apellido. Quiere hablar mal de alguien, quiere acusar a un compañero de trabajo, quiere contarnos un chismesote, o quiere, no sé, promocionar su emprendimiento, puede hacerlo a través de Se me soltó la lengua con la caminera.
8: Muy bien, y dicho esto, ¿qué les parece si vamos a escuchar esta canción en este jueves 28 de mayo? La verdad la estamos pasando muy a gusto, no se les ocurra cambiarla, porque tenemos la entrevista con el Capi Albores en un ratito más, que seguramente nos dirá y nos contará anécdotas muy interesantes.
9: Oye, compa, pues el refresco,
7: ¡Ah, qué rico! Combo completo.

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6: Jordán, yo cuéntanos, por favor, ¿en qué estás hasta la burger?
7: Pues miren, les voy a contar algo bien rápido. Se supone, ¿no? La lógica matemática dice que son las 7 de la mañana.
6: Sí.
7: Se supone, ¿no? Que todos vamos en el vagón del metro, pues saliendo de nuestras casas, con la bendición de mamá, claro, recién bañaditos, ¿no?
6: Algunas lagañas en los ojos.
7: ¿Verdad? Todavía sí, con el jabón de la barra fresco, los champú, todo rico. Pero, a ver, que alguien me explique, por favor, matemáticamente, ¿cómo es posible que a las 7 de la mañana el metro huela a, ya saben?
13: Y claro, sí, o sea, no dan los números, ¿no? O sea, como que en una, dos horas ya, oye.
6: Es que te digo algo, Jordan, dime. Yo creo que tú sí le pegas al agua y al jabón, pero hay otras personas que dicen, yo me baño en la noche. Aplica, ajá, ¿no? Sí. Aplica, yo me baño en la noche. Pero en la noche luego uno suda.
13: Claro.
6: Uno suda.
13: Sí, sí, o la de yo me baño el fin de semana.
6: O también hay gente que tiene el buque ahí más pesado, más acá.
20: Sí, o que vienes luego de pegarle una torta de guajolota, claro, sí, ¿no? Una guajolota ahí con su atolito.
13: O vienes del ejercicio
20: de lavarte los dientes.
7: También. Ah, es un enigma, ¿no? Es un enigma. De verdad. No llevamos ni media estación y el ambiente está pesadísimo. Sí. ¿Qué pasa?
13: Habría
7: que bañan con agua de ruda, el jabón es inverso. Que no es posible el aroma. Sí, sí, el aroma dure menos que la batería de mi teléfono.
13: Tendríamos que ponernos de acuerdo, a lo mejor todos, para bañarnos en la mañana, ¿no?
7: ¿Verdad?
13: Así como mexicanos dijéramos, sí, a partir de tal día, obligatorio bañarse en la mañana.
20: O que pongan regaderas allá en el metro, noche, al lado, claro, de los torniquetes.
13: Claro. Bueno, no obligatorio, porque entonces ya no me van a dar ganas. La verdad, me voy a querer amparar.
7: Claro. Es que si te bañas en la noche, o sea, en la noche sudas, en la noche te desinflas.
13: Sí,
7: todo,
13: claro,
7: te quedan las bolsas y en la mañana hueles a eso. O sea,
13: sí, ya llegas, verdad, todo marinado.
7: Exactamente.
20: Oye, mi Jordan, ¿y te llamas Jordan por Michael Jordan? ¿Así te pusieron tus papás, eran fans del basquetbolista?
7: Híjole, la historia es rápida y breve.
20: Por favor, adelante. Esta
7: es la jefa, o sea, la jefa es fan de los New Kids on the Block.
13: Okay.
7: Y el vocalista se llamaba Jordan.
13: Ah, wow.
7: El enigma.
13: Uy.
6: Así es. Ay, Jordan, pues mira, ya no te pongas hasta la burger, mejor, perfúmate mucho y lo que puedes hacer es que puedes oler tu chamarra o tu suéter o lo que lleves ahí.
20: Cuélete la axila mejor.
6: Ah, para cuando,
7: antes de salir, ¿no?
13: Sí.
7: Se me olvidó echarme tantito.
6: Mira, Jordan, estrategias, porque uno hay que fluir en la vida, hay que llevársela, ¿no?
20: O en tapabocas también se puede reutilizar.
13: Ándale.
7: Ya volteado,
20: exacto, como los calzones.
7: Lo volteamos como los chones. Sí.
20: Muy bien, mi Jordan. Oye, bueno, pues ya tienes pase doble. ¿A dónde quieres ir? Tenemos a Luis Fonsi el 13 de junio o a Cabá el 30 de mayo.
7: No, hombre, Luis Fonsi.
13: Eso, órale, bien.
7: Fonsi, muchas gracias.
6: Ay, diviértete mucho ahí en el Cantoral.
7: Sí, muchísimas gracias. Van a ver que lo voy a pasar increíble. Nos vemos en el Cantoral.
6: Ya muy bien.
13: Te bañas.
20: Sí, bien, chilo, perfumadito.
7: Te voy a ir bien bañado.
6: Bien perfumado todo.
13: Ay, Jordan.
7: Muchas gracias.
6: Vámonos con algo de música y seguimos aquí en La Caminera.

0: con nosotros porque ya regresa el Capi Albores. Nos viene a contar mucha cosa que ha vivido y él es como un libro abierto. Así que sigan con nosotros, ya regresamos a La Caminera.
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0: ¡Felicidades, Panteón!
1: Muchas gracias, un aplauso, por favor. Gracias. Esta noche me acompaña también una de las voces más bellas que nuestro rock nacional haya dado.
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21: Son las 10 de la noche
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1: Hola, ¿qué tal, familia de la Frecuencia Naranja? Muy buenas noches, ¿cómo están? Espero que bien, ya disfrutando de esta rica noche de jueves. Un pasito para el fin de semana. Jueves 28 de mayo del 2026. Yo soy Jero Morales, te saludo y te doy la bienvenida a este programa, invitándolos a que se comuniquen conmigo a través del WhatsApp Naranja 238-310-1029. Mándame un mensajito de WhatsApp y dime qué canción quieres escuchar conmigo en esta hermosa nochecita. Además, mañana llegó el día. Tenemos ya mañana a las 5 de la tarde la presentación de nuestra querida Gris Romero en el Parque Ecológico. En punto de las 5 de la tarde, ahí tenemos una cita. No lleguen tarde, no lleguen tarde de ser mejor. Bueno, lleguen más temprano. Sí. Más temprano, para que tengan buenos lugares, ¿ok? Vamos a pasarla increíble con Gris Romero, mañanita, ¿sale? Bueno, pues dicho esto, bienvenidos, pónganse cómodas y cómodos y vamos a escuchar buena musiquita a través de la frecuencia naranja. Les voy a dejar algo a cargo del señor Francisco Céspedes y esto que lleva por nombre Esta Vida Loca. 10 de la noche con 15 minutos. Yo soy Jero, bienvenidos y en todas partes, Pontexa.

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1: 10 de la noche con 34 minutos, estamos de vuelta a través de la frecuencia exacta. Saludos para mi querida Eduviges Alfaro, ¿cómo estás? Te mandamos un abrazo, gracias por escuchar el programa. Saluditos hasta Coscatlán, que me imagino con mucho calor en este momento, ¿verdad? Bueno, pues muchas gracias por estar en sintonía, mi querida Eduviges, te agradecemos demasiado. Y pues te vamos a colocar un tema que a mí me gusta mucho, espero que también te guste. Es de la Sonora Santanera, pero con una colaboración con Alex Syntek. Esta canción es la que lleva por nombre ¿Dónde estás, Yolanda? Espero que te guste. Para mi querida Eduviges Alfaro en esta bonita velada. Ya a las 10 con 35 en todas partes. 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
1: 10:57, saludando a mi querido Eduardo, ¿cómo estás, amigo? Te mandamos un abrazo, gracias por escuchar el programa y también saludos a toda la gente que nos escucha por allá en la colonia 21 de marzo. Me piden el tema de María José, No Soy Una Señora, y claro que lo vamos a poner en este momento. Pero antes, quiero recordarles que mañana tenemos una cita en punto de las 5 de la tarde en el Parque Ecológico, ¿ok? Porque llega Gris Romero para darnos un concierto totalmente acústico y totalmente en vivo que va a estar espectacular. Entonces, a las 5 de la tarde en el Parque Ecológico tenemos una cita para escuchar y disfrutar la voz de Gris Romero. Vámonos entonces con más musiquita. Esto es de María José y se llama No Soy Una Señora. Ya a las 10:58 en todas partes. 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
4: Revista del Consumidor Radio.
5: Tienen más de 4,000 años de historia, pero ¿sabes realmente qué contienen las salchichas que pones en tu mesa? Hoy te traemos el estudio de calidad de salchichas. Quédate para conocer todo sobre él.
4: Además, te explicamos qué paso seguir cuando un producto falla y el proveedor se niega a responder por tu compra. No olvides que la garantía es el respaldo legal que asegura que tu inversión está protegida.
5: ¡Acompáñanos!
6: Revista del Consumidor.
4: Las salchichas son un alimento cotidiano en la despensa de muchas personas, debido a su accesibilidad económica y practicidad. Pero, ¿sabes cuál es el origen de este embutido? Este se sitúa en Mesopotamia, en el año 2000 antes de nuestra era.
5: Hoy en día, las salchichas están hechas principalmente de carne y agua. De hecho, el agua puede representar hasta el 70% del producto final. Dependiendo del fabricante, también se les llegan a adicionar harinas, féculas, almidón o soya.
4: En el mercado existe una gran variedad, pero hay un detalle al que debes prestar mucha atención. ¿Sabes cuál es la diferencia entre una salchicha con pavo y una de pavo? Suena casi igual, pero no lo es. Cuando la etiqueta dice con pavo, significa que es una mezcla de pollo y pavo. El fabricante está obligado a declarar qué porcentaje de pavo le añadió. En cambio, si dice de pavo, significa que toda la carne que contiene proviene exclusivamente de esta ave. Eso sí, toma en cuenta que la cantidad total de carne en el producto siempre dependerá de la fórmula de cada marca.
5: El Laboratorio Nacional de Protección al Consumidor revisó diversos productos para verificar sus aportes nutrimentales y el cumplimiento de su regulación. Se analizaron 37 productos, 8 Viena o tipo Viena, 7 de pavo, 7 con pavo, 1 de pechuga de pavo, 3 para hot dog, 3 de pavo para hot dog, 2 con pavo para hot dog, 4 Frankfurt y 2 para desayuno.
4: Se verificó toda su información comercial, la cual se encuentra en las etiquetas de cada producto. Estas tienen que cumplir con los requisitos de la norma oficial mexicana.
5: También se evaluó su calidad sanitaria, verificando la ausencia de agentes patógenos, como la salmonela, ya que son un riesgo para la salud.
4: Asimismo, se determinó la cantidad de nutrientes, como proteína, grasa, carbohidratos y agua. Estos nutrientes son esenciales para el funcionamiento de nuestro organismo, ya que le proporcionan energía.
5: Igualmente, se verificó que su contenido no excediera la cantidad de nitritos permitidos. Estos se utilizan como conservadores para inhibir el crecimiento de bacterias dañinas y mantienen el color rosa de los embutidos.
4: Se determinó la presencia de sodio y se verificó que coincidiera con el contenido declarado en la etiqueta. Finalmente, se calculó el aporte calórico por cada 100 gramos de producto.
5: Los resultados fueron los siguientes.
7: Primero, debes saber que debido a que los embutidos suelen presentar cantidades elevadas de sodio, todos los productos resultaron con exceso de este mineral. Todos pasaron la prueba de calidad sanitaria, además de cumplir con el sodio y contenido neto que declaran.
8: Las salchichas que contienen más nitritos de lo permitido son dos de la marca Bafar, de Viena y Frankfurt, y Parma Savory, de pavo.
7: Los productos que no son veraces en su información comercial y declaran más proteína o grasa de la que contienen son las salchichas Viena de las marcas Bafar y Capistrano Clásica, las de pavo de Bernina, para hot dog de Bafar y para desayuno la marca Obertal.
8: Los productos que destacan tener pavo, pero contienen muy poco, son las marcas Swan Premium y Kir con pavo. Aunque destacan el ingrediente, solamente contienen el 4% de este cárnico.
7: Si vas a comprar salchichas, lo mejor es que sigas estas recomendaciones. Lee la etiqueta, revisa la fecha de caducidad y los ingredientes. Asegúrate de elegir el producto que deseas. La salchicha de pavo tiene el 100% de este tipo de carne, mientras que la que dice con pavo tan solo tiene del 4 al 25%.
8: Evita romper la cadena de frío. Deben colocarse hasta el último en tu carrito y ser lo primero en guardarse en el refrigerador al llegar a casa. Verifica los ingredientes. Si tienes alguna alergia, es importante revisarlos antes de la compra.
7: También consulta a tu médica o médico, ya que estos productos tienen cantidades elevadas de sodio y no es conveniente que las personas con hipertensión lo consuman.
8: La recomendación de la OMS para adultos es no rebasar los 2 miligramos diarios, es decir, menos de 5 gramos o una cucharadita de sal. En el caso de niñas, niños y adolescentes entre 2 y 15 años, esta cantidad debe reducirse aún más, ajustándose a su edad y sus necesidades energéticas.
7: Compara precios y calidad. Recuerda que cuidar tu consumo es cuidar tu salud y tu bolsillo.
9: Revista del consumidor.
7: Es normal que, al estrenar un producto, sintamos esa emoción de haber hecho una buena inversión. Pero, ¿qué ocurre si lo que acabamos de comprar presenta fallas o defectos de fábrica?
8: Lo primero es mantener la calma, ya sea porque un artículo no coincide con lo que se prometía en la etiqueta o porque esa licuadora nueva dejó de funcionar a la tercera vez. Es común sentir que nuestra confianza y nuestro dinero han sido vulnerados.
7: Pero, si ese producto sale defectuoso, no tienes por qué resignarte a perder tu dinero. La garantía es un derecho fundamental que te protege frente a bienes o servicios que no cumplen con los estándares de calidad, funcionamiento o seguridad que te ofrecieron al momento de la compra.
8: Tomemos de ejemplo un caso hipotético. Sofía compró un refrigerador con un año de garantía, pero dejó de enfriar a los 3 meses. El proveedor se negó a cumplir la garantía justificando un mal uso del producto. Y no solo eso, también intentó cobrarle la reparación. Ella llamó al teléfono del consumidor y con asesoría de los especialistas consultó la Ley Federal de Protección al Consumidor. Ahí descubrió que tenía 3 opciones legales: la reparación gratuita, la reposición del producto por uno nuevo o la devolución de su dinero.
7: Además, descubrió que también tenía derecho a una compensación no menor al 20% del precio pagado. Con esta información, inició su proceso de conciliación ante la Profeco. Al final, el proveedor admitió la falla, le entregó un refrigerador nuevo y le otorgó la bonificación correspondiente. Un final justo para una compra que parecía perdida.
8: El caso de Sofía terminó bien porque ella estaba informada. Sin embargo, es importante saber que existen situaciones específicas donde el proveedor sí podría negar la garantía de forma legal. Así es, para evitar sorpresas, toma nota. La garantía podría no aplicar si no cuentas con el comprobante de compra, hubo un uso inadecuado del producto, transcurrió el plazo de vigencia, hay daños ocasionados por un tercero, o si los productos fueron adquiridos en oferta o descuento y se avisó previamente que no contaban con garantía.
7: Por ley, todos los proveedores están obligados a entregarte una póliza de garantía por escrito al momento de recibir tu bien o servicio. Esta debe ser clara y especificar qué cubre, por cuánto tiempo y a dónde debes acudir para hacerla efectiva.
8: Recuerda que cuando un producto no sirve para lo que fue diseñado, tienes derecho a elegir entre la reposición del bien, la rescisión del contrato
4: o una reducción en el precio. Y en todos los casos, la ley contempla tu derecho a una bonificación. Para que tu próxima compra no termine en una decepción, te compartimos estas recomendaciones finales.
7: Revisa la garantía antes de comprar. Verifica vigencia, cobertura, cómo aplicarla y dónde están los centros de servicio. Conserva tus comprobantes. Guárdalos y sácales una foto o copia, porque el papel térmico se borra. Reporta fallas de inmediato. Acude al proveedor para solicitar reparación, reposición o reembolso.
4: No acudas con terceros. Si alguien ajeno al proveedor intenta reparar el producto, la garantía se invalida. Desconfía de frases prohibidas. Expresiones como "no hay cambios ni devoluciones" no pueden estar por encima de la ley.
7: Si tienes problemas para hacer valer tus derechos, acércate a la Profeco. Puedes escribirnos a los correos denunciaprofeco@profeco.gob.mx, denunciapublicitaria@profeco.gob.mx o solicitar asesoría personalizada en asesoría@profeco.gob.mx.
4: No olvides que al exigir que se cumpla tu garantía, no solo defiendes tu dinero, sino que fortaleces una cultura de respeto que beneficia a todas y todos. Ejercer tus derechos como persona consumidora es la mejor forma de proteger tu economía y fomentar un mercado más justo.
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7: Te invitamos a conocer todos los detalles sobre la edición 591 del mes de mayo de la Revista del Consumidor en su versión impresa o digital.
4: Procuraduría Federal del Consumidor, medio siglo cuidando a las personas consumidoras.
10: Hoy.
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0: Ya a las 11:58, solamente para despedirnos, que tengas una excelente nochecita, que descanses, hasta mañana, y recuerda, en punto de las 5:00 p.m, nos vemos en el Parque Ecológico, en el concierto de Gris Romero. Yo soy Jero, hasta mañana, y en todas partes, ponte Exa.
1: 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Descansa. Descansa. 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
3: Y lo que ustedes estaban esperando, pues ya se hace presente en esta frecuencia y en este concepto titulado Rock en Nexa. Soy Gabriel Ochoa, muchas gracias por estar con nosotros en este nuevo programa de Rock en Nexa, donde les traeremos clásicos, cumpleañeros y también entrevistas con los verdaderos protagonistas que hacen el rock en español. Y bueno, para arrancar rápidamente este programa, pues déjenme comentarles que el pasado 20 de mayo, pues fue cumpleaños de uno de los grandes vocalistas que tiene el rock mexicano. Estamos hablando del señor Clemente Castillo, nacido allá en Monterrey, Nuevo León, y que el pasado 20 de mayo, pues cumplió un añito más de vida. Un tipo que nos ha regalado grandes discos, grandes composiciones. Sigue con la banda. Hace poco tuvimos una entrevista con ellos, hace 8 días, curiosamente, con la banda de Jumbo, con este nuevo renacer de la banda. Traen música nueva, pero no solamente eso, sino que también Clemente Castillo, que en su momento tenía la de Castor, pues resulta que también tiene una carrera como solista muy buena, es productor, pues bueno, es un tipazo dentro de la música. Y desde aquí, desde Rock en Nexa, pues queremos agradecerle todo lo que ha hecho por nuestro rock mexicano, por apoyar nuevas propuestas musicales y por seguir siendo el mismo personaje desde hace más de 20, 30 años que lleva con su banda llamada Jumbo. Y para festejar su cumpleaños y a manera de mañanitas, pues vamos a dejar esto para recordar la bella voz que tiene el señor Clemente Castillo y también esta gran canción, ya todo un clásico del rock mexicano y del rock en español. ¡Feliz cumpleaños, Clemente Castillo! Esto es para ti y para todos tus fans. Esto es Siento que ellos son Jumbo, y así celebramos el cumpleaños de Clemente Castillo. Y así arrancamos también Rock en Exa.

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1: Estamos de vuelta en Rock en Exa, soy Gabriel Ochoa y continuando con los cumpleañeros, pero ahora de discos, pues déjenme comentarles que un 21 de mayo, pero de 2002, el señor Enrique Bunbury nos presentaba su tercera placa llamada Simplemente Flamingos. Un discazo por donde ustedes lo quieran ver. Fue un disco que de verdad vino a romper muchas de las cosas que esperábamos de Enrique Bunbury, porque mientras unos queríamos que fuera un poco agresivo como lo era con Héroes del Silencio, él nos seguía dando estas canciones entre un poquito tristes a nostálgicas, un poquito deprimentes, pero también muy, muy sanadoras. Y bueno, una anécdota que tengo de este disco de Flamingos, que lo vino a presentar aquí a México en el Teatro Metropolitan en aquel año del 2002, pues déjenme comentarles que en ese momento, aquí en la Ciudad de México, ahí había un hotel que se llamaba Flamingos, ya no existe obviamente, estaba en una de estas grandes avenidas llamadas Revolución, y curiosamente la disquera y Enrique Bunbury decidieron presentarlo en este mismo hotel que se hace llamar Flamingos. Hicieron un meet and greet con los fans y también para firmar autógrafos. Comieron, departieron algunos tequilitas, pero déjenme decirles que el señor, cuando llegó a la mesa, le pusieron enfrente una botella de tequila, y créanme que eran las 7 de la noche y el señor no se levantaba de la mesa porque estaba feliz gozando con algunos fans y con también algunos medios de comunicación. Y el señor tenía que ir corriendo al Teatro Metropolitan a las 8 de la noche que iniciaba su concierto. Entonces se le agarró al señor de los hombros, se le subió una camioneta de en ese momento de la estación en la que estaba y se le llevó entre tanto tráfico que hay para cruzar la Ciudad de México para que llegara a tiempo al Teatro Metropolitan. Y bueno, este es un pequeño recuerdo que tengo del señor Enrique Bunbury presentando Flamingos en el Hotel Flamingos aquí de la Ciudad de México, ya no existe, en la calle de Revolución. Y bueno, para recordar este gran disco de este gran personaje de la música, pues esto es Simplemente Sí. Él es Enrique Bunbury, que un 21 de mayo de 2002 presentaba su tercera placa titulada Flamingos. Están escuchando Rock en Exa.

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1: Están escuchando Rock en Nexa, soy Gabriel Ochoa y continuando con la información, también déjenme comentarles que un 19 de mayo, pero de 2002, la banda de la Ciudad de México llamada Hello Seahorse, comandada por la bellísima y talentosísima Denise Gutiérrez, pues nos presentaba su primer disco. Desde aquí le mandamos un fuerte, fuerte abrazo a Bons y también a Burgos, que son de verdad unos tipazos y que en el pasado Vive Latino se la rifaron de una manera increíble. Y bueno, tuvimos la oportunidad de entrevistarlos en aquel momento y nos comentaba, porque yo le decía que para este Vive Latino presentaron un pequeño set que lo pueden ver en internet, está la canción grabada de Bestia, decidieron rescatarla y hacerlo un poquito más fresca para esta nueva generación, que les quedó increíble, pero me comentaba curiosamente esta Denise que ya no le gustaba mucho cantar esa canción, porque bueno, era un poquito sutil, era un poco suave, y la única manera en reinterpretar la canción era poniéndole un nuevo sello de la banda, como ella lo quería nuevamente. Y sí, les quedó bellísima, bellísima esta canción. Y bueno, para continuar aquí en Rock en Nexa y para festejar que un 19 de mayo esta gran bandotota, pero del 2009, perdón, esta gran bandotota mexicana llamada Hello Seahorse presentaba su gran disco debut llamado Bestia, pues qué mejor que dejarles Bestia. Ellos son Hello Seahorse en la bellísima voz de la señorita Denise Gutiérrez. Están escuchando Rock en Nexa.

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2: Estamos de vuelta en Rock en Nexa, soy Gabriel Ochoa y es momento de pasar a las entrevistas con los protagonistas, los verdaderos, los que dan la cara en la música y el rock en español. Y en esta ocasión, esta gran bandotota de allá de Murcia, España, pues estuvo en la cabina de Rock en Nexa con nosotros para departir un poco de lo que están haciendo y de lo que vienen a hacer aquí a México, porque de verdad nos traen muchas, muchas grandes sorpresas. Ellos son Viva Suecia y están aquí en Rock en Nexa.
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2: Están escuchando Rock en Nexa, soy Gabriel Ochoa y qué afortunado me siento porque estamos a unas cuantas horas y me siento muy muy afortunado porque Viva Suecia nuevamente en este que es su programa Rock en Nexa. Chicos, bienvenidos a Rock en Nexa y XFM.
3: Muchas gracias. Gracias.
4: Una vez más.
2: Oigan, hace unos meses nos vimos y platicábamos acerca de este disco y todo lo que venía, pero ya estamos a unas cuantas horas de que se vuelvan a apoderar de nuestro público mexicano. ¿Cómo está la esencia, la vibra? ¿Cómo está en este momento?
3: Bueno, yo creo que es el público mexicano el que se apodera de nosotros, por eso volvemos y seguimos volviendo, porque de alguna manera cada vez que venimos nos llevamos una buena carga de cariño y de amor y eso, y el país tan maravilloso que tiene nos obliga a volver.
2: Y vuelven y nos dan una sorpresa, además de regalarnos su talento aquí en México, porque hace un tiempo los vimos con esta bandotota también, Enjambre. Mm-hmm. Y ahora nos regalan una canción que no solamente es Enjambre, o sea, también es Adanovsky quien estuvo también ahí metiendo su manita, su talento. Qué grandes regalos nos están dando, muchas gracias.
3: A ustedes, por favor, el regalo es para nosotros. Además es la única canción que hemos grabado fuera de España, y fue aquí en México, y además con gente de esa talla, ¿no? Es una cosa maravillosa.
2: ¿Cómo fue grabar o tener como de productor a Adanovsky? ¿Qué sienten, qué piensan de él? Porque también fue su carrera muy meteórica, increíblemente.
5: Bueno, la idea era ponernos un poco a jugar, a aprender, porque es verdad que un productor siempre aporta cosas nuevas, y más si trabaja fuera de España. Y vinimos hace un tiempo, nos salimos un poco de la zona de confort y creo que ha salido una cosa un poco peculiar, porque es Viva Suecia, pero a la vez hay que lo que pretendíamos un poco de México en la canción, y a posteriori se sumaron Enjambre, que han sido muy generosos. Se ha hecho todo un poquito a distancia, pero con mucha comunicación, y nada, muy felices.
2: Y un sencillo que también nos sorprendió mucho, Dolor y Gloria, que traerlo nuevamente, volver a darle vida de una forma completamente, pues yo lo siento, es muy mexicana, ¿no? Por así decirlo, pues es también un orgullo, me imagino, también para ustedes, porque es una banda con la que han estado creciendo en estos últimos años, ¿no? Con Enjambre, con Luis Humberto Navejas, ¿no?
6: Para nosotros es la banda referente del rock nacional en México, evidentemente, sentíamos esa, no esa necesidad, ¿no? Pero sí esa búsqueda, ¿no? De cómo se hace, cómo se piensa, cómo desde el otro lado del charco a veces tenemos la intención de saber cómo piensa el público, cómo piensa el artista que crea, porque hay diferencias, hay diferencias, y queríamos que mejor que Enjambre para ello, y Adanovsky, que controla, pues son referentes de la música alternativa aquí.
2: Porque también este disco que nos dieron el año pasado, que ya estaba vivo más que nunca y que sigue con esta gran gira, tiene mucha carga fuerte, como se los decía la última ocasión que nos vimos, esta garra que tiene la banda, pero también este mensaje positivo de decir, las cosas de repente van diferentes, pero hay que seguirle luchando, ¿no? Me imagino que en el escenario la música de Viva Suecia toma una atmósfera completamente diferente, y más en un país como México, pero presentar el disco en una casa ajena, imagino que también tiene otra fortaleza, ¿no?
7: Para nosotros, decimos los cuatro que estar en el escenario es como la forma de ser nosotros mismos, ¿no? Y luego vienes a México y lo das todo, la gente se comporta de una forma increíble, muy intensa. Para nosotros es un sueño vivir esto.
2: en este concierto con los que han dado, ¿cómo se ponen de acuerdo para sacar el set list? Porque con tantos éxitos de la banda, imagino que de repente algunos se quedarán ahí guardaditos, otros los sacarán de otra manera diferente. ¿Se ponen de acuerdo? ¿Escogen las canciones entre ustedes o alguien los dirige? ¿O cómo es esta onda de presentar este set?
6: Hay debate con esto, ¿eh? Quiero decir, siempre armamos una reunión o nos juntamos y empezamos a tirar de un selit ya que existe, evidentemente, que es el que estamos haciendo la gira de España. Empezamos esto aquí, esto lo cambiamos, otro no está de acuerdo. Al final sacamos, como dice Alberto, las navajas y lo arreglamos con... Tenemos nuestras preferencias cada uno, evidentemente, pero siempre llegamos al punto en común de decir esto es lo mejor para el selit en tal sitio. Y al final lo importante es que también nosotros sintamos que el concierto nos divierte, lo sentimos, que sea emotivo. El concierto tiene que ser un viaje. Y nosotros tenemos que pasarlo bien y sentirnos dentro de la vibra desde el principio hasta el final.
2: Han estado ya en diferentes momentos aquí en el país, y tanto en Vive Latino como con abriendo otras bandas y en sus propios conciertos también en el 2024, si no me equivoco. Este concierto tiene una esencia muy diferente, porque además del disco nuevo que traemos, pues también es un momento muy diferente para la banda, porque yo siento que la banda está más fuerte y más madura que hace muchos años, ¿no? Entonces, me imagino que también es un momento muy especial para ustedes, ¿no?
5: Bueno, además, ya no solo nuestro momento, que es verdad que hemos tenido una progresión ascendente, tanto en España como acá, pero además es, yo creo que también está reforzando mucho el equipo. Hemos armado un equipo también aquí y que están empujando, que están moviendo las canciones, que están... Entonces, yo creo que va a ser el concierto más especial. Habrá que ir mejorando y la idea es seguir viniendo, seguir creciendo y seguir trabajando con el equipo de Bobo. Y yo creo que la vez que más armados y mejor formados y mejor asesorados venimos, y yo creo que se va a notar y se va a seguir notando. Esto va a ser un trabajo de... va a ser un trabajo continuista.
2: ¿México les ha servido como inspiración en estos tiempos que están aquí, esta semana que han estado compartiendo con la gente, con el público? ¿Les ha servido de inspiración quizá para próximas producciones, quizá para alguna otra canción o algo por el estilo?
3: México, creo que México era inspiración mucho antes de que pensásemos México. Cualquier músico, cualquier letrista que se precie ha tenido que echarse al oído a José Alfredo, por ejemplo, en algún momento para decir, vale, esto es, ¿no? Y hay una larga lista. Ya era una inspiración antes de venir, y una vez que pones un pie aquí y conoces a la gente y recibes el cariño y vas a comer y conoces el país, que por suerte hemos tenido oportunidad de ir a muchos sitios del país. Todo suma, entiende muchas cosas y no solo la música te sirve de inspiración. Hay algo en la manera de ser, en la manera de funcionar, en los detalles más pequeñitos que conforman una identidad nacional maravillosa que también sirve de inspiración.
2: No, nosotros los agradecemos porque ustedes, cuando los hemos visto en el escenario, dan todo, definitivamente. Son de estas bandas que no les podemos exigir ni les podemos regañarlos por algo, porque al contrario, son bandas que se desnudan completamente en el escenario. La fortaleza de sus canciones, que es lo que más me ha gustado a mí en particular, y verlos con estas ganas, y hasta cierto punto yo, como lo digo, qué bueno que hicieron algo con Luis Humberto, qué bueno que hicieron algo con Adanovsky, porque cada vez los estamos tomando más nuestros. Viva Suecia, es cada vez más nuestro, más mexicano.
6: Muchas gracias.
5: Qué
6: honor, qué palabras tan bonitas. La verdad que nosotros no entendemos la música de otra manera. No somos músicos por formación, y somos melómanos antes que músicos, y esto empezó siendo un hobby y ahora tenemos la suerte de poder vivir de ello y de estar viviendo el sueño que casi cualquier persona que escuche rock puede tener en su vida. Entonces no lo entendemos de otra forma. Nosotros salimos a darlo todo, pero porque es la manera que tenemos de disfrutarlo también nosotros. O sea,
3: igual podemos pedir la doble nacionalidad.
2: Por favor.
5: Como decía Sabina, además de cobrar, me pagáis.
2: O como decía Chavela Vargas, los mexicanos nacemos donde se nos da la gana.
5: Eso pasa en España con los vascos.
6: Eso pasa en Bilbao.
5: Tenemos aquí a gente de nuestro equipo que es del País Vasco, y ellos nacen donde quieran.
6: También decía no sé quién, no sé si fue Calamaro, que decía: yo el concierto no lo cobro, yo cobro todo lo demás. El viaje, el vuelo de avión, tal, el concierto lo doy gratis porque es donde realmente disfruto. Y creo que nosotros somos claro ejemplo de eso.
3: Sí. Y salvo cuando estamos aquí, que disfrutamos también lo de comer picante, lo de conocer la ciudad, disfrutamos muchas cosas.
2: Oigan, chicos, vemos que viene este concierto aquí en México, pero también Viva Suecia tiene que seguir caminando. ¿Qué más viene después de estas presentaciones?
3: Pues seguimos con la gira española. Volveremos acá, no tenemos fecha aún, pero creo que antes de que acabe el año volveremos. Y hay un par de proyectos de los cuales no podemos hablar aún, pero que supongo que conocerán el año que viene. Mientras tanto, siempre estamos escribiendo canciones y grabándolas y
6: vamos al estudio
3: y vamos a componer. Claro. Así que nos encanta hacer esto. Así que, y encima nos lo pasamos muy bien juntos. Entonces, pues mientras que sigan queriendo pagarnos por hacer algo que nos encanta, pues adelante.
2: Y es que tenemos que hacerlo. Talento,
3: claro.
6: Tenemos que hacerlo.
2: Y es que tienen el talento y tienen las ganas, y eso de verdad se agradece, porque es muy difícil actualmente que las bandas se mantengan, y más que nada también por la tecnología y todas estas situaciones que nos están pasando con las plataformas digitales. De verdad, tener bandas como ustedes tan naturales se tiene que agradecer y se les tiene que abrazar y cuidar, porque eso son nuestro tesoro.
3: Muchas gracias.
2: Gracias. Oigan, chicos, pues muchas gracias por esta entrevista, y me gustaría que la gente de Rock en Exa y de Exa FM les presenten este bellísimo sencillo de Dolor y Gloria, por favor.
3: Amigos, amigas de Ciudad de México, somos Viva Suecia desde España, y acabamos de sacar una canción con los hermanos de Enjambre que se llama Dolor y Gloria. Espero que la disfruten. Este 23 de mayo estamos en el Lunario, tienen los tickets en Ticketmaster o en taquilla, quedan poquitas, apúrense si quieren venir, creo que lo disfrutarán, y nosotros más. Muchas gracias.
2: A unas cuantas horas de que Viva Suecia se apodere de su México. Chicos, muchas gracias.
3: Muchas gracias.
6: Muchas gracias.

desgraciadamente, todo lo que inicia tiene un fin. Y el fin de Rock en Exa, al menos el de esta emisión, pues ya está por darse. No sin antes agradecerles que nos hayan escuchado, sintonizado, que nos hayan de alguna forma acercado con nosotros. Se los agradecemos porque nuestra responsabilidad es llevarles un poquito de buen rock y también un poquito también de información. Y bueno, ya para despedirnos, pues también estamos un poquito felices porque un 18 de mayo, pero del 2018, la banda mexicana llamada Zoé presentaba su sexto álbum de estudio llamado Aztlán, y que fue un gran disco porque siempre se ha esperado mucho de Zoé y siempre han rebasado las expectativas. Disco tras disco que presentan, de verdad que yo me enamoro más de la banda y lo sigo diciendo, es de nuestros grandes íconos que tenemos en la actualidad de nuestro rock en español, y somos realmente, pues de alguna forma, afortunados en tenerlos en los escenarios y ver a todos estos tipos que se la parten de una manera increíble. El señor, obviamente, León Larregui, Sergio Acosta, Chucho Báez, Ángel Mosqueda y el señor Rodrigo Guardiola, que también la historia de Rodrigo Guardiola dentro del rock mexicano, aquí hago un pequeño paréntesis, es increíble, desde Vaquero y tantas bandas por las que ha pasado, de verdad que lo agradecemos en una infinidad que se haya adherido a esta gran banda llamada Zoé. Y también a los exmiembros, Siddhartha, Alberto Cabrera, el antiguo baterista, y Rodolfo Samperio, pues también han sido grandes influencias para que la banda esté donde esté en la actualidad. Y bueno, cuando presentaron ese disco, a mí la verdad me fascinó. Desde cuando escuché la canción de Hielo, me mató inmediatamente. Y fue uno de los discos, ellos se acostumbraron mucho a trabajar con Phil Vinal, y pues como todos ustedes saben, pues no hace mucho tiempo pues nos enteramos de la triste noticia, pues del fallecimiento de Phil Vinal. Y bueno, que también entre sus grandes producciones lo ha hecho para Radiohead, para Pulp, para Quicksilver y en fin, para tantos más. Y bueno, aquí ellos también se dedicaron también a la producción junto con Phil Vinal y dieron este discazo llamado simplemente Aztlán. Y bueno, ya para despedirnos y dejarles algo de este gran disco llamado Aztlán, que de verdad para mí es de los discos que más quiero dentro de la fonoteca o dentro de la discografía de Zoé, son de los discos más bellos que tiene esta banda de la Ciudad de México. Y bueno, ya para despedirnos, pues vamos a dejarlos exactamente con esta gran canción llamada Hielo. Soy Gabriel Ochoa, muchas gracias por habernos escuchado y sintonizado en este programa de Rock en Exa. Quédense con toda la excelente programación que tiene Exa FM para todos ustedes y recuerden escucharnos cada fin de semana aquí en Rock en Exa, una hora completita de pura música y un tantito de información. Soy Gabriel Ochoa, quédense con Zoé. Nos escuchamos en una nueva emisión.

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2: Iniciamos Estudio EXA. Bienvenidos, yo soy Lalo Zamora. Ella es 1% sentimientos y 99%. Vamos a resolver esto de una vez por todas. Ella no es difícil. Es una edición limitada con un manual de usuario que no cualquiera entiende. ¡Ella es Meli Pérez!
3: Y yo misma, usted sabe cómo es uno de complejo, pero ¿qué tiene? Si uno siempre está dispuesto a pasarla bien, la actitud es lo que más importa. Así es que mi raza, yo espero que estén bien dispuestos, con la energía arriba, para escuchar buena música, estrenos de la semana y sobre todo chismes inesperados.
2: Baby, en la galleta china que me acabo de comer, ¿qué crees? Me sale la siguiente frase.
3: ¿Qué dice?
2: El mejor profeta de tu futuro es el pasado.
3: Exacto, porque si no tomaste la enseñanza, es probable que vuelvas a repetir el error, así es que no, mijo. Lo superado, pasado, a la ch... ¡Ay, que venga lo nuevo!
2: Baby, te disculpo tu francés, pero lo que sí es un hecho es que aquí habla del potencial de acción, baby.
3: También, también. ¿Pero qué es el potencial de acción, Zamora? Explícale.
2: Baby, son las cosas que tú eres capaz de hacer porque pues ya en tu experiencia, de recorrido del mundo, se sabe cómo actúas porque siempre tiendes a los mismos patrones.
3: Si uno es listillo y aprendió la lección, entonces dices, oh no, mi amor, a mí ese perro no me vuelve a morder.
2: Bueno, pero si no aprendes, ya sabemos para dónde va.
3: Claro, y si no me creen, pregúntenle a Los Cabos.
2: ¡Ensenada!
3: ¿Estarás de acuerdo conmigo, Tijuana?
2: ¡Totalmente, Mexicali!
3: ¿Qué tal, Nogales?
2: Los Mochis.
3: Y Guasave lo confirman.
2: ¡Culiacán!
3: Te lo afirma. Y Durango también.
2: ¡Colima!
3: ¿Cómo estás, Puerto Vallarta?
2: ¡Torreón!
3: ¡Te mando abrazos, Ciudad Victoria!
2: ¡León!
3: ¡Aguascalientes! ¿Cómo has estado?
2: ¡San Juan del Río!
3: ¡Ruega por Eduardo, por mí y por todos los pecadores de este universo! ¿O no, Cuernavaca?
2: Cuernavaca, tiene más cuernos la Meli que tú.
3: Tehuacán, tú no le creas.
2: ¡Acámbaro!
3: ¿Cómo estás, Acapulquito de la vida y del amor?
2: ¡Oaxaca!
3: ¡Veracruz de mi vida!
2: ¡Mérida!
3: ¡Mi casito calla! ¿Cómo estamos en el Ecuador?
2: En Quito, Riobamba e Ibarra. Les mandamos un abrazo. ¡Baby, ya casi se acaba el año!
3: Gracias a Dios, porque a mí me encantan estas fiestas, la verdad. Yo las disfruto enormemente, así que espero que ustedes estén en unión familiar, disfrutando a los suyos. Si no hay para regalos, no importa. Aquí lo que importa es la compañía, el buen humor y sobre todo, ¿saben qué? Pasarla bien, porque el futuro es incierto. Solo tenemos el presente y es el regalo más grande que Dios nos da. Así que disfrutemos cada día y agradezcamos lo que tenemos, no lo que añoremos. ¿Ok?
2: Baby, es el último fin de semana antes de la Navidad. ¿Y qué crees?
3: Ya tienes mi regalo, Eduardo Zamora.
2: ¿Ya pusiste a remojar el coshi que nos vas a poner para los tamales, o
3: no,
2: qué?
3: No, yo no hago coshi. Yo le ando haciendo lo que viene siendo el pozole, pero de res, porque a mí no me gusta el pozole de marrano. A mí me gusta el pozole de res. Suena raro, pero sabe rico.
2: Sí, a mí me gusta de pollo.
3: Pues iba a decir un improperio, pero mejor vámonos a la tendencia de la semana.
2: ¿Qué vas a decir, baby?
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3: La canción Turn the Lights Off de Kato con John Hamm, lanzada originalmente en el 2010, se ha vuelto viral debido a que la están usando para un nuevo trend de TikTok e Instagram. El video muestra a John bailando en una discoteca con los ojos cerrados, dándolo todo en un estado de éxtasis. Esta escena pertenece a una secuencia de la serie Your Friends and Neighbors. Los usuarios de redes sociales usan esta canción para representar momentos de placer absoluto o situaciones en las que sienten que ya no son tan jóvenes, pero siguen disfrutando de la fiesta. Con esto, Turn the Lights Off de Kato ha resurgido inesperadamente, alcanzando más de 1 millón de reproducciones diarias en plataformas de streaming y generando cientos de millones de visualizaciones en redes sociales en las últimas semanas de este 2025. De hecho, el propio DJ Kato se ha sumado a la tendencia en sus redes, sorprendido por el éxito internacional de su tema, 15 años después de su estreno. Escuchemos Turn the Lights Off. Esto es Kato featuring Hamm y esta es la tendencia de la semana en Estudio EXA.

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1: Aunque desde su estancia en Mecano, Ana Torroja ya era una figura consolidada, su carrera solista arrancó casi desde cero. Su álbum Puntos Cardinales de 1997 marcó su debut formal, seguido por éxitos como A Contratiempo, Ya No Te Quiero y el dueto con Alex Syntek, Duele el Amor. Cada proyecto la empujó a buscar una voz propia, más íntima y más honesta. De esa introspección nació La Maleta, una metáfora de todo lo que cargó durante años, como cuando le preguntan si extraña su época de Mecano. Con La Maleta, Ana Torroja abrió oficialmente su nueva etapa. Es un adelanto de su nuevo disco que verá la luz el próximo año y que se presenta como un ejercicio de autoconciencia donde revisita su pasado desde la reconciliación. En cada entrevista, los reporteros vuelven siempre al mismo lugar. ¿Regresará Mecano? Ana lo entiende, pero también sabe que la realidad es otra. Hoy en el modelo reciente, escuchemos La Maleta. Es lo nuevo de Ana Torroja y tú estás en Estudio EXA. Sí.

0: A Estudio EXA llega información no relevante, entretenida y muy divertida. 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
1: Maite Perroni, de 42 años, respondió a las críticas que circulan en redes sociales sobre su actual figura y su aumento de peso.
2: ¿Qué?
1: Y enfatizó que el valor de las personas nada tiene que ver con su aspecto físico. Maite inició el video diciendo que actualmente pesa 72 kilos y con tono sarcástico dijo que no la vieron cuando pesaba 94.
2: ¡Ay, güey!
1: Y confesó que nunca pensó que el tema de su peso se volvería algo relevante cuando ocurren cosas realmente más importantes en el mundo.
2: ¿Cómo?
1: Confesó que se ríe ante los

0: de su relación con Andrés Tobar. Maite dijo que, aunque pudo optar por deprimirse ante la violencia digital de la que está siendo víctima, decidió abrir la conversación al respecto con una confesión. Maite reconoció que cada cuerpo es diferente y que cada cuerpo tiene una historia que contar. Repitan conmigo, de los cuerpos ajenos no se opina. En fin, ¿a quién le importa?
1: Hace unos días, Miley Cyrus acudió al estreno mundial de la película Avatar, Fuego y Ceniza en Los Ángeles, donde presumió un anillo en el dedo anular de su mano izquierda. Miley compuso el tema Dreamers One para la banda sonora de esta película y asistió a la alfombra roja de la premier acompañada de su novio, el baterista y productor musical Max Morando.
2: ¡Ay, güey!
1: Esa no era la primera vez que Miley lucía la joya.
3: ¿Qué?
1: Ya había sido vista con ella a mediados de noviembre. Aunque ninguno de los dos ha confirmado la noticia, la diseñadora de la joya declaró ante la prensa que realizó un anillo a medio.

0: foto con gestos cariñosos durante el especial navideño, la fiesta de Nochevieja de Miley en Miami. Oh. Un año más tarde se mudaron juntos a Malibú. Aunque han procurado mantener su relación en privado, han asistido a diversos eventos importantes juntos. Oh. ¿Otra pareja que cae en las garras del compromiso? ¿Qué? Ay, en fin, ¿a quién
1: le importa?

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1: 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Fuerza Régida cierra el 2025 como el artista más escuchado de México y el número 10 a nivel global en Spotify, con colaboraciones que van desde Shakira y Peso Pluma a Grupo Frontera y Marshmello. Pero el grupo aún quiere tachar nombres legendarios de su lista de pendientes. Así que si un día los astros se alinean y aparece un corrido tumbado versión Luis Miguel, pues ya sabremos a quién.

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1: 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Hace unos días, Belinda recibió la noticia de que Bad Bunny le envió una invitación para asistir a alguno de los conciertos que ofrecerá en la Ciudad de México. Al respecto dijo:
2: es un tipazo, lo admiro mucho y me encantaría ir. A ver si me puedo escapar, estaría muy padre. Estoy feliz con la invitación, a lo mejor tomo un vuelo y voy. Ojalá se pueda concretar.
1: Sobre la posible colaboración, aclaró que por ahora su agenda no se lo permite. Qué padre, baby, que pueda estar Belinda en uno de los conciertos de Bad Bunny en la Ciudad de México, así como estuvo en el concierto de Shakira.
3: También estuvo con Bad Bunny en la residencia que hizo en Puerto Rico. Y ahí hasta bailaron juntos y así como que se vio que entre ambos cuerpos de ambos dos como que sacaban chispitas, como que había electricidad.
1: ¿Pero sí cantaron juntos o no?
3: No, o sea, nomás así como también la rimo así, como que huelo tu shampoo y como que órale, tu mamá sí que te cuida el cabello porque te huele bonito, Belinda.
1: Yo siento que los invitados de Bad Bunny no hacen lo mismo que los invitados de Shakira. Por ejemplo, Shakira invitó a Dana Paola y cantó la de Soltera. Belinda cantó la de Día de Enero, ¿recuerdas? Bad Bunny como que invitó a Ricky Martin y a los hijos de Ricky Martin a estar ahí bailando nada más, pero no agarra el micrófono y no hace featuring.
3: Pues es que tampoco canta mucho en vivo, ¿verdad?
1: Es que tampoco se la saben.
3: No, y aparte, pues, digo, Benito, te amamos y todo, pero a veces sí nos cuesta trabajo entenderte, tu puertoliqueño. Y uno sí anda diciendo, la guagua se siente el olor de tu cajuma.
4: ¡Ay, no!
1: Pero la que sí vas a entender, baby, te sabes perfecto, es EO de Bad Bunny, que es justo lo que vamos a escuchar aquí en Studio EXA.
5: Ella viene por

0: presentaciones. Maná comenzó la gira en septiembre pasado y se extenderá hasta abril del 2026. El primer concierto de Maná en Los Ángeles tuvo lugar en 1993 en el Hollywood Palace. En el 2007 completó 13 presentaciones en el Staples Center. Desde el 2016, su escenario habitual ha sido el Kia Forum. En el 2019, realizaron una residencia con un total de 31 conciertos. Maná cuenta con 133 discos de oro, 256 discos de platino, 4 premios Grammy y 9 Grammys latinos. Una estrella en el Paseo de la Fama de Hollywood y su inclusión en el Hollywood Rock Wall de Las Vegas. Honores reservados solo para los grandes de la música.
1: Por cierto que hace poco Maná sorprendió en su presentación invitando al mismísimo Marc Antonio Solís a interpretar en vivo su gran éxito Si no te hubiera sido. Ellos en redes no pararon de lanzarse halagos y piropos mutuos. Estos más que amigos se dicen hermanos, así que usted ya sabe lo que eso fue. Afortunados los pocos que pudieron verlo en vivo, pero nosotros lo disfrutamos en redes.
0: Fíjate que Marc Antonio Solís es un artista muy querido por la gente, con una trayectoria impresionante y muy vigente, ¿eh? Todavía este año, una de las canciones más socorridas fue el dueto que hizo con Karol G, ¿eh?
1: Es que, ¿sabes una cosa? Desde que nosotros estábamos chiquillos ahí, en la primaria, la secundaria y todo eso, crecimos escuchando a Marco desde que iba con los Bukis hasta las canciones que él está escribiendo para grandes estrellas desde entonces, ¿no? Desde que le empezó a escribir a Marisela, a su ex mujer Beatriz Adriana, lo escuchamos con Rocío Dúrcal, con N cantidad de artistas. Entonces, el señor Marco Antonio Solís ha escrito el soundtrack de nuestras vidas.
0: Y bueno, en este featuring con Maná, obviamente fue por el hecho de que ellos cantaron una versión a su estilo de Si no te hubiera sido, un clásico de los Bukis que también Marco Antonio Solís retomó en su carrera como solista. Bueno, escuchemos Si no te hubiera sido, Maná, aquí en Estudio Exa.

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1: Katy Perry y Justin Trudeau aparecen por fin juntos en las redes sociales de ella. ¿Qué? En 2 horas, la serie de publicaciones que Katy posteó en Instagram sumaron casi 100,000 likes.
2: ¡Ay, güey!
1: Luego de que en julio pasado se confirmara la separación entre Katy Perry y Orlando Bloom, ella fue vista paseando con Justin Trudeau en el Mount Royal Park con un perro y cenando en un lujoso restaurante.
2: ¿Cómo?
1: Las versiones de un romance entre ellos crecieron cuando Justin fue captado junto a su hija Ella Grace, ambos cantando a todo pulmón Firework.
2: ¿Cómo?
1: En octubre, fueron captados en un yate frente a Santa Bárbara, California, en momentos afectuosos.
2: ¿Qué?
1: Digamos que era un momento de mucha pompa. Luego, Katy Perry hizo una broma sobre su nuevo romance en un concierto en Londres.
2: ¡Ay, güey!
1: Con esto, por fin puso fin a los rumores.
2: ¡Ay!
1: Ahora falta ver si este galán sobrevive a su gira 2026 o si terminará siendo la inspiración para su próximo disco de despecho. En fin, ¿a quién
3: le importa?
1: La celebración por su cumpleaños número 44 trajo a Britney Spears hasta las playas de Baja California Sur en México, donde fue vista durante una escapada en yate.
2: ¿Cómo?
1: En fotos compartidas por la prensa, se puede ver a Britney subiendo a una lujosa embarcación, acompañada por un misterioso hombre. Ella misma compartió con sus fans algunos momentos del paseo.
2: ¡Ay, güey!
1: Incluso en un video que más tarde eliminó, explicó que no se trataba de ningún interés amoroso.
2: ¿Qué?
1: Sino que su acompañante era su primo.
4: ¡Ay, ustedes están mal pensados siempre!
2: ¡Ay, güey!
1: Y no dio más detalles. Britney en Los Cabos con un hombre misterioso. Hagan sus apuestas. ¿Es un nuevo amor? ¿Es su próximo guardaespaldas? ¿O simplemente alguien que pasaba por ahí y terminó en su Instagram? En fin, ¿a quién
3: le importa?
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1: Hace unos días, Belinda confesó que la grabación de su nuevo video, Heterocromía, ocurrió en una casa embrujada y que el equipo de producción experimentó cosas tan raras como cuadros que se movían solos. Y reveló que las jornadas del rodaje fueron extrañas, pero aún así no sintió miedo porque jamás se quedó sola. Heterocromía es una de las canciones de Indómita, su disco lanzado en junio pasado. La producción muestra una gran fiesta en una residencia y Belinda siendo alguien fuerte en medio de todos. El video de Heterocromía era esperado desde hace meses, pero los tiempos no se lo habían permitido. En estas últimas semanas, trabajó intensamente en su producción. La letra de Heterocromía navega entre el humor, el rencor y la honestidad absoluta. Belinda explicó que la canción es completamente suya, sin colaboraciones, y que nació a partir de una carta real que escribió en un momento importante de su vida. En el video, ese contraste emocional se hizo evidente. Belinda reconoció que cerrar el año con este estreno la llena de entusiasmo. Agregó que Indómita es un disco muy fuerte, un proyecto que le ha traído muchas satisfacciones. Hoy en el modelo reciente escuchemos Heterocromía. Es lo nuevo de Belinda y tú estás en Estudio EXA.

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2: Un placer compartir esta hora con ustedes. Y para despedirnos, una bonita frase. Tu única competencia es con la persona que fuiste ayer. Muchas gracias a nuestra flamante productora y locutriz, Meli Pérez.
3: Un placer haber compartido el chisme nuestro de cada fin de semana con ustedes. Recuerden que si ustedes quieren ahondar más en ese mundo tan divertido del desquiacerado, pueden ir a cualquier plataforma de streaming y buscar nuestro podcast. ¿A quién
4: le importa?
3: A divertirse, se ha dicho. También si quieren enviarnos cualquier observación, opinión, colaboración o chisme que ustedes creen que debamos saber, pues vamos, agréguenos ya como contacto en su WhatsApp. Agreguen WhatsApp de EXA Tijuana, 664-281-5103. Y si usted está en el extranjero, pues no, hombre, eso nunca ha sido problema.
2: Agreguen el signo de más, 52-664-281-5103. Yo quiero desearte una feliz Navidad.
3: Pásenla lindo, raza, pórtense bien. Si se van a emborrachar, ya saben, designe al amigo que no toma, o sea, la Meli Pérez de su grupo, para que maneje el auto. Ustedes no se expongan, porque recuerden que en su casa siempre va a haber alguien que los espera con amor. Cuídense mucho, pórtense bien y que Dios los bendiga.
2: Que no te falte Mariah Carey, que no te falte las cosas que tienes que dar en el intercambio. Así es que, ¿de cuántos varos el intercambio?
3: Yo no entro a intercambios porque yo soy la que siempre da más y me regalan cosas muy malas. Entonces, ¿saben qué hago yo, raza? Les doy puro amor. Y si yo quiero algo, me lo pago.
2: Ay, no, baby.
3: Hagan uso de mi mal consejo.
2: No, baby, yo no voy a entrar en el intercambio de amor contigo porque yo te doy tanto amor y tú nunca me das nada.
3: Dame transferencias, chiquito.
2: Yo soy Lalo Zamora.
3: Yo soy Meli Pérez.
2: Adiós.
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0: Las 6 de la mañana con 9 minutos. 6 con 9. Buenos días. Viernes 29 de mayo del 2026. Es un gusto saludarles ya a través del 102.9, a través de la frecuencia exacta en este viernes. Fin de semana. Bienvenidos a su programa de confianza y de todos los días y de todas las mañanas. Exa Kids. Buenos días, pequecuates, váyanse quitando la chinguiña, la lagaña, el almadazo, la baba, todo lo que les impida despertar para que se me pongan bien buzos caperuzos y arranquemos este viernes como se debe. Arranqué con buena música, ellos fueron los Vázquez Sounds con Buenos Días, Señor Sol, además a César Franco de la película de Dragon Ball GT con Corazón Encantado. Música, diversión y alegría es lo que te deparan esas dos horas, así que repórtate ya al 238-310-1029, 238-310-1029. Yo soy Paco Beto y te acompaño con música y diversión hasta las 8 de la mañana. Y en todas partes, ponte Exa.
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2: 6 de la mañana con 15 minutos. Oigan, escuchamos a Luli Pampín con Adam Samsam, Adam Samsam. Uli, uli, uli, uli, uli, bam, bam. Oigan, qué padrísimo tema. Y además escuchamos de este lado a los meñiques de la casa con Baila a lo Loco. Así es. Y bueno, les quiero platicar, pequecuates y pequecuatas, en este viernes 29 de mayo, que hoy es el 149º día del año en el calendario gregoriano y quedan tan solo 216 días para finalizar el año. Y te recuerdo que este dato curioso yo te doy porque tu amigo Paco Beto, yo soy. Tengo saluditos, buenos días Paco Beto, hola Paquito, excelente y bendecido día. ¿Me puedes felicitar a mi hijo Arturo Esquivel, que mañana es su cumpleaños? Que Dios lo bendiga y proteja siempre, que lo amo infinitamente con todo mi corazón y gracias por ser mi apoyo incondicional con la canción de mi persona favorita. Quiero mandar un saludo muy especial a la señora Laura y por supuesto a su hijo Arturo Esquivel, que tengo el gusto de conocerles y para mí tienen mi respeto absoluto y saben que se les aprecia y se les quiere con todo el corazón. Y a mi buen amigo Arturo Esquivel le mando un yeah. Y de parte de su mami, un besote tronador que lo quiere y le ama con todo el corazón. Y gracias por ser esa personita incondicional. Así que saludos, mi buen Arturo. Feliz cumpleaños anticipado y pásate la espapirifáctica. Mente bien. Me guardas una rebanada de pastel, ¿va? De este lado, terminación 89. Buenos días, Paco Beto. Saludos para los niños Mateo Gael y Ángel David Ramírez Valderas con un yeah. Y un besote tronador, dice por acá. Te escuchamos en Santiago Mebatrán con la canción de Te Amo y Más. De este lado, terminación 7-6. Hola, Paco Beto. Saludos para María José, Eitan, Sebastián. Que tengan, porque tengan o no clases, siempre son madrugadores. Y eso me gusta porque escuchan Exa Kids. Saluditos para María José e Itan Sebastián. Buena mañana a todos mis pequecuates. Para los que tienen clases, vayan obviamente por ahí alistándose ya. Pónganse bien buzos caperuzos y por favor, que no se les haga tarde tampoco a mamá y a papá. Así que vámonos a más música. Y en todas partes, Pontex FM 102.9.
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0: sabemos que hoy es un día muy especial. Felicita a todos los exacumpleañeros del día.
1: De la mañana con 37 minutos. Felicidades a todos los cumpleañeros, a todos los que están de manteles largos. Muchas, pero muchas felicidades.

0: Y ahí les va su Jen esta mañana a todos los cumpleañeros. Feliz cumpleaños para Tania Montserrat Galvez Morales, para Miguel Bravo, saludos para Emanuel Castillo González, para Cortés Tommy, para Luz Sandra, dice por acá, gracias a todos los que se reportan y por supuesto a todos los que hoy están festejando y cumpliendo un año, un añito más de vida. Quiero mandar un saludo muy anticipado para el día de mañana, porque aunque mañana no hay Exa Kids, tengo un saludo muy especial. Felicitaciones, por favor, para mi hijo Arturo Esquivel, que mañana es su cumpleaños. Que Dios lo bendiga y proteja siempre, que lo amo infinitamente con todo mi corazón. Y gracias por ser mi apoyo incondicional con la canción de mi persona favorita. Ya pasaba hace unos momentos la canción de mi persona favorita. Saludos a la señora Laura Esquivel, a la cual le mando un beso respetuoso. Y un yeah para el buen Arturo Esquivel. Feliz cumpleaños, amigo, un abrazote. Que te la pases espapirifáctico y que cumplas muchos años más de vida y me guardas una rebanada de pastel, ¿va? De este lado, terminación 33, buenos días. Saludos a mis saludos y tres besotes tronadores. Uno, dos, tres. Ahí están, para Daniela Tobón de parte de sus papitas con la canción de Mi Gatito Juguetón. Espero hayan disfrutado la canción. Buenos días. De este lado, buena mañana, Paco Beto. Puedes felicitar a mi hermano Arturo Esquivel, que el día de mañana estará cumpliendo años de parte de su hermana Areli y su sobrino Chavita, que lo amamos muchísimo. ¡Saludos, Areli! Cuídate mucho. Y también para el buen Arturo Esquivel, feliz cumpleaños anticipado. Pásatela súper espapirifáctica. Y no se despeguen, porque más adelante les traigo una súper invitación, porque quiero ver al ratón vaquero en el parque ecológico. Quiero ver a todos mis pequecuates por allá. Yo les tengo una súper invitación para que se la pasen espapirifáctico. Si no saben qué hacer en un viernes por la tarde, yo les tengo una invitación para que lleven a mamá, para que lleven a papá, para que lleven a los hermanos mayores y le digan: vamos al evento de XFM Tehuacán hoy viernes allá en el parque ecológico. ¿Quieres saber de qué te estoy hablando? En un momento te digo qué rollo con el pollo. Mientras tanto, vámonos a más música y en todas partes, ponte Exa.
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1: 6 de la mañana con 50 minutos. Escuchamos a mi gatito miau miau. Y antes escuchamos a Lara Campos con los meñiques de la casa y Ali Bombo. Oigan, hoy en el Noti Atento, pequecuates y pequecuatas, para que se ganen un punto extra en el cole o para que sepan qué rollo con el pollo, hoy es el Día Internacional del Personal de Paz de las Naciones Unidas. Esta es una efeméride promulgada por la Organización de las Naciones Unidas en el año 2003 y se escogió el 29 de mayo por ser el día en que inició sus operaciones la primera misión de paz de este organismo en el año de 1948. La finalidad de este Día Internacional es reconocer la valiosa contribución del personal uniformado y civil que apoya a la ONU para el mantenimiento de la paz. Por eso se rinde un merecido homenaje y sentido homenaje a los más de 4.200 trabajadores del personal de paz que perdieron sus vidas en defensa de los valores de las Naciones Unidas desde el año de 1948. Por eso hoy es Día Internacional del Personal de Paz de las Naciones Unidas. ¡Tengo saludos, pequecuates y pequecuatas! ¡Buenos días! Terminación 39, un tache. ¡No! ¿Por qué? Un tache, dice, para Biancy, que apenas se levantó, dice. El tache es para mí, porque el tache no era para Biancy, el tache era para Belén, mi querida. Para ti, Biancy, ahí te va este yeah. Y para ti, mi querida Belén, ahí te va un tache. ¿Por qué? Dice, porque todavía no se levanta con la canción del primer día sin ti de Ana Paola. Te escuchamos en Coscatlán. Saludos, buenos días. De este lado, terminación 28. Saludos para Julieta Mendoza de parte de su papi que le ama muchísimo con la canción de Mi Muñeca Me Habló. Claro que sí, en un momento les voy programando sus temas, pero ¿qué te parece que sigamos disfrutando de buena música a través del 102.9? 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

0: 7:09. Buenos días. ¿Cómo estamos, pequecuates? Bienvenidos a la segunda hora de su programa favorito de todas las mañanas, Exa Kids. Buenos días, pequecuates. Quítense la chinguiña, la lagaña, el madazo, la baba, todo lo que les impida despertar. Y pónganse mebusos caperuzos para que arranquemos esta mañana de viernes, fin de semana, viernes 29 de mayo, con buena energía y con buena vibra. Una mañana fresca, una mañana rica, una mañana deliciosa. Esperemos a ver qué rollo con el pollo, con el clima para el día de hoy. Pero les comento que el clima para Tehuacán, Puebla, en este momento es nada más y nada menos que de 17 grados centígrados. Hoy tendremos una máxima de 29 grados. Se espera que hoy no haya lluvia. A ver qué rollo con el pollo, porque ya saben que el día luego está como el Paco Beto, todo crazy. Así que bienvenidos a la segunda hora, y esta segunda hora la arranqué con buena música. Ella fue Danna Paola con El Primer Día Sin Ti. Además escuchamos a 31 Minutos con Julieta Venegas y Mi Muñeca Me Habló. Tengo saludos. Buenos días, ¿qué onda, Paco Beto? Buena mañana. De este lado, Paco Beto, saludos, soy Valeria. Unos saludos para mi hermanito José y un ye a mi mamá, con la canción del carro de bombero del gatito Cote. Saludos, terminación 52. Saludos para mis niños Marco Celeste, Liel y Antonella, y para María José Clemente Cruz, que nos escuchan en Santiago de Mehuatlán con la canción del Garabato Colorado. Buenos días, terminación 52. Buena mañana, saludos para mi pequeña Jimena, que está cumpliendo 10 años, que le amamos sus papis y su hermanita Azul. Saludos, Jimenita, felices 10 años. Que Dios la siga bendiciendo y siga siendo súper pequeña, alegre y preguntona. Te escuchamos en la Colonia Puebla con la canción de Bajo el Mar. Ya la traigo en programación. Buenos días. Terminación 85. Saludos con un besote tronador para mi hijo Ian Gonzalo, que está despertando para venir a la panadería conmigo. Yumi, yumi. Ahorita un rico pancito con un chocolatito o un cafecito. Ufas, ufas, ufas y recontra ufas. Saludos con la canción de Un Día con Mamá de Cepillín. Saludos para Marifer, saludos para ustedes. Y bueno, tengo por acá unos saluditos. Dice, ¿qué onda? ¿Qué rollo con el pollo, Paco Beto? Saludos para tía Tinita, para tío Nicolás y para María del Carmen, y también para Lani, de parte de su sobrino Krilly, que nos escuchan allá en San Isidro. Saludos, me piden también una canción de Cepillín. Así que vámonos con más música. Esto corre a cargo de la película de La Sirenita, y esto es Bajo el Mar. 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
1: 7 de la mañana con 19 minutos y hoy les traigo una recomendación de cuentacuentos, pequecuates y pequecuatas, de una editorial y por supuesto de un talento tehuacanero, así es. Y ella es Lili Espinosa Tobón, efectivamente. Y es que bueno, la editora, tu editorial sin fines de lucro, lanza mundialmente el libro digital Las Hojas del Árbol, una antología de minificción, microrelatos y poesía escrita por las infancias, compilado y antologado por la escritora Liliana Espinosa Tobón. Y yo, por supuesto, que se los traigo, se los comparto. Quieren la antología, los mini relatos y quieren todo este compilado de antología, pues obviamente se los comparto a través del 238-310-1029 para que los pequecuates echen su mente a volar y su imaginación a sí misma, porque déjenme platicarles que ella nos comenta: gran lanzamiento de una antología para infancias, escrita por infancias, y agradecemos infinitamente a todas las personas participantes, mamás, papás y profesorado, que sirvió de enlace para la participación de esta convocatoria. Disfruten con ojos de niños y niñas y de igual manera publiquen la liga en los muros. Esta publicación me la hicieron llegar y la verdad yo se la recomiendo ampliamente para que la puedan ustedes pues descargar, para que puedan ustedes checarlas con sus peques, mamá, papá, para que tengan una tarde pues increíble también con la lectura, para que los peques obviamente puedan tener este increíble momento, este increíble viaje por la lectura, para que se imaginen todos estos momentos es papirifácticos. Por eso, si tú quieres estos libros, esta compilación de este talento tehuacanero y de todo lo que ella ha realizado, yo se los comparto al 238-310-1029. La verdad, está increíble. Yo ya me di por ahí un increíble vuelo y una increíble, súper, súper fabulosa, pues, tarde de lectura. Y les recuerdo, esos son micro relatos, micro de minificción y poesía escrita por infancias para infancias. Así que si tú quieres este compilado, yo te lo paso al 238-310-1029. ¡Tengo saludos! ¡Buenos días! Achisachi los mariachis. Saludos desde Telostoc, Paco Beto. ¡Buen día! Saludos a la pequeña Yuritsi y Jimena con un besote tronador. Y un yeah para, con la canción de Chipi.

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2: 7 de la mañana con 34 minutos. El Round Kids. Yo sé que los pequecuates ahorita están... Están durmiendo, pequecuates. Pero ya va, pónganse me buzos caperuzos, papá y mamá. Díganle, ya despiértate porque ya llegó el Round Kids y hay que votar y hay que lanzar y hay que alzar la llamada telefónica. Y por supuesto, marcar al 38-214-20, 38-207-77 para que llames y votes por tu artista y tu rola favorita. Así que ya no se las voy a hacer tanto de emoción. Escuchemos qué rolas traigo en esta mañana. Primera posición.
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0: Y en la primera posición tengo a Mariana de la telenovela Cómplices al Rescate con el tema de Sabes, que me lo han estado solicitando mucho durante esta semana. Primera posición, Mariana de Cómplices al Rescate con Sabes. Pero, ¿contra quién se enfrenta esta mañana? Escuchen.
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0: en la segunda posición tengo a Floricienta con Flores Amarillas. Así que voten en este momento a través del 38-214-20, 38-207-77. Hola, hola en todas partes.
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0: ¿Por cuál votas? ¿Por la 1 o por la 2?
1: Por la 2.
0: Bien, entonces en este momento, el primer voto es para Flores Amarillas de Floricienta. El primer voto, te recuerdo, en la primera posición está Sabes de Mariana de Cómplices al Rescate, con en la posición número 2, enfrentándose en este momento contra Floricienta con sus Flores Amarillas. Así que marca al 38-214-20, 38-207-77. Así que marca, marca ya, y en lo que marcas para participar en el Round Kids, tengo saludos. Buenos días, Paco Beto.
2: Buenos días, Paco Beto.
0: Hola.
2: Soy Josué. ¿Me podrías poner la canción de Sota Pop? Y en todas partes, ponte esa.
0: Saludos, buenos días. A ver, ¿qué me dice por acá este audio?
2: Les mando saludos a mi papá, a mi mamá Liz y a mi papá Moy.
0: Va que va, guapetón, de este lado. Hola, hola en todas partes.
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0: Hola, ¿por cuál votas? ¿Por la 1 o por la 2?
3: Por la 2.
0: Vientos, en este momento la delantera la está teniendo Flores Amarillas de Floricienta. Te recuerdo, primera posición tengo a Mariana de la telenovela Cómplices al Rescate con Sabes, contra la segunda posición que es Flores Amarillas de Floricienta. Así que vamos checando qué rollo con el pollo. En esta mañana la delantera la lleva nada más y nada menos que Floricienta con sus Flores Amarillas. Y de este lado la terminación 39, Paco Beto. Mi voto es por la 2, Paco Beto. Gracias, buena mañana. Y por ende, la rola ganadora de esta mañana es Flores Amarillas de Floricienta. Así que, ¿qué te parece que vayamos a escuchar esta rola? Y continuemos a través del 102.9. En todas partes, ponte Exa.
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1: 7:47 escuchamos a las Hontrix con Dorada a través de la frecuencia exacta. Y pequecuates, pequecuatas, durante esta mañana les estuve comentando que al Ratón Vaquero les invito a un super evento donde va a estar todo el Team Naranja. Voy a andar por allá y quiero tomarme muchas fotitos con ustedes y con todos los papás y mamás de mis pequecuates. Así que si quieren que tengamos por allá, porque en una tarde super espapirifáctica y llena de música, pues pongan mucha atención a donde les quiero invitar.
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1: Las 7:48 y efectivamente hoy nos vemos allá en el Parque Ecológico con Gris Romero, un evento de XFM Tehuacán. Así que yo te invito a que vayas esta tarde. Hoy nos vemos por allá en este majestuoso evento. Una tarde increíble, llena de acústico, llena de emociones, llena de música. Y bueno, yo te invito a que seas parte de este gran evento. Así que pequecuati y pequecuata, si mamá y papá y tus hermanos mayores y tú no tienen un plan para este fin de semana y menos para hoy viernes, no se preocupen porque hoy nos vemos allá en el Parque Ecológico para disfrutar de este maravilloso evento. Y antes de despedirme, y por supuesto todavía no culmino el programa, pero antes de despedirme quiero que escuchen algo de mi querida Gris Romero, algo que vamos a estar escuchando más al rato para que se pongan en mood de este gran evento y nos veamos por allá a partir de las 4 de la tarde allá en el Parque Ecológico. Ahí en la explanada vamos a estar todos y todas disfrutando de Gris Romero. La verdad es una cantante increíble, ya ha venido a la ciudad de Tehuacán, Puebla, y ahora la van a poder disfrutar en un evento masivo. Escuchemos a Gris Romero.
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1: 7:52 a.m. Y esto es parte de los temas que vamos a escuchar al ratón vaquero allá con mi querida Gris Romero. En punto de las 4 de la tarde vamos a disfrutar este showcase en el Parque Ecológico. Imagínate por allá un rico cafecito estar tomando, ahí en compañía de toda la familia. ¿Por qué no también disfrutar con los peques? En lo que los peques también están por ahí jugando en el parque con mucho cuidado y demás. Pues por supuesto, estar cantando los clásicos de esta increíble Gris Romero. Una tarde acústica, wow, wow, wow. Y más si llevan a su persona favorita. Algún día, yo lo sé. Bueno, ya me voy. Que tengan bonito día. Cuídense mucho. Son las 7:53 a.m. Tengo los últimos saludos. A ver qué rollo con el pollo Paco Beto. Buenos días,
2: Paco Beto. Gracias por mis saludos de ayer. Soy Ángel Said. Te vengo a mandar un saludo.
1: Saludos, Ángel Said, buena mañana, terminación 06. Saluditos para Jenny, Marisa y Yair, que te escuchan en Santa Catarina, Otzoltepec. Terminación 51, saludos para Oscar Josué, de parte de sus papás, que lo amamos mucho, que le vaya muy bien en el cole con la canción de Capibaro, la chancla de mamá. Buenos días. Terminación 39, saludos para los niños del tercero B del Jardín Guatemala y para todos los niños de los Osos Cerdán, de parte de Josué, dice por acá. Saluditos a todos mis pequecuates, que tengan excelente mañana, buen fin de semana. Y mañana pongan mucha atención. Mañana de 12 del día a 2 de la tarde les acompaño en Paco Beto en Exa, el Pretty Boy de la radio, con todo lo más sobresaliente del espectáculo de su artista favorito. Traigo novedades, traigo por supuesto música nueva, y qué mejor que de 12 a 2 en Paco Beto en Exa. Y a la 1 de la tarde no se pierdan el Facebook Live, donde estaré por ahí conduciendo este Facebook Live en compañía del buen DJ Raipot, para conocer a las mamás más apantallantes, las mamás que se estarán ganando la pantalla de XFM. Recuerda, son más de 5, 7, 10 mamás que se van a llevar 10 pantallas, así que no se pueden perder este increíble Facebook Live. Y también mañana a las 4, de 4 a 5 de la tarde, estaré en Mitos World Burger and More, allá por el Arcadia. Voy a andar de 4 a 5 de la tarde por allá con todo el equipo de promoción. Voy a estar, pues si se quieren tomar fotitos por allá mañana con un servidor, por allá voy a andar. Así que mañana por allá nos vemos. De este lado, el último saludito.
2: Hola, Paco Beto, un saludo para mi mamá, que siempre me acompaña a todas las tres recitas tronador. Y estoy escuchando siempre tus anuncios.
1: Saluditos, buenos días a todos. Y bueno, yo me despido. Gracias a toda la gente que confía en el trabajo de un servidor para ser maestro de ceremonias. Mañana nos vemos en unos increíbles 15 años allá en el Salón Jarros, allá en San Lorenzo, Teotipilco. Y por supuesto, nos vemos el próximo lunes en punto de las 6 de la mañana en Exa Kids, el programa de niños para niños. Y en todas partes, ponte Exa.
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7: Álbum del Mundial de Fútbol FIFA 2026 ya es pasatiempo para niños y adultos.
8: Productores de Magdalena Coayucatepec, aquí en Tehuacán, reportan pérdidas de hasta 200 mil pesos por hectárea. Esto luego de la granizada que arrasó sus cultivos.
7: Exigencia de calles seguras aquí en Tehuacán llega al gobierno del estado de Puebla. Solicitan colectivos ciclistas.
8: Hasta ahora van 5 lavanderías sancionadas aquí en la ciudad por irregularidades en las descargas residuales.
7: Espectáculo folclórico Dachian, 5º aniversario.
8: Instalan trampas para reducir la presencia del gusano barrenador allá en el municipio de Santiago Miahuatlán.
7: 10 años de prisión a quien induzca a menores al consumo de vapeadores o cigarros electrónicos.
8: Tendrá Tehuacán la atención especializada con veterinario forense y personal capacitado sobre maltrato animal.
7: Aumentan reportes por intentos de linchamiento en el estado de Puebla durante este año 2026.
8: El Instituto Mexicano del Seguro Social en Puebla investiga personal de la Clínica 15 de Tehuacán luego de varias denuncias de los derechohabientes porque arman fiestas, ¿sí? Allí en la sala de urgencias.
7: Cuidado, consumo de tabaco aumenta riesgo de enfermedades oculares muy severas.
8: Con solo 5 policías que están certificados, el municipio de Sinacatepec enfrenta un rezago en materia de seguridad.
7: Gobierno de Puebla prepara reformas para reducir regidurías y eliminar reelecciones. Lo confirma el coordinador Gabinete Estatal, José Luis García Parra.
8: Bueno, sí, también el Congreso del Estado avala ya el predio para poder construir un bachillerato allá en la colonia Observatorio.
7: El 95% de mujeres sin estudio ni empleo realizan trabajos de mucho cuidado.
8: ¡Qué barbaridad! Ayer le cayó una loseta en la cabeza a una mujer que se lesionó. Esto ocurrió en el interior del Centro Integral de Servicios aquí en Tehuacán.
7: Van 13 años con impunidad en Puebla por el feminicidio de Araceli Vázquez Baranco.
8: También le vamos a informar que lamentablemente murió un asesor de cobranza tras ser embestido por una camioneta.
7: Le informamos también lo siguiente: cateo en narcocasa de San José Tilapa, Coxcatlán, dejó 3 detenidos y aseguraron 123 dosis de droga.
8: La Secretaría de las Mujeres y el Instituto Poblano de los Pueblos Indígenas realizaron una jornada integral para acercar servicios médicos, asesoría jurídica, capacitación y apoyos gratuitos a las poblanas allá en el municipio de Ajalpan.
7: Congreso de Puebla propone endurecer penas contra doctores que operen sin certificación vigente. Mucho de qué enterarnos hoy viernes, gracias a Dios es viernes. Últimos días de mayo, hoy es viernes 29 de mayo 2026. Bienvenidos a la información. De aquí a las 10, iniciamos.
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3: Las 8:13, con el permiso divino, muchos llegamos con vida a este viernes 29 de mayo 2026. El almanaque nos recuerda hoy viernes 29 a santos y mártires Teodosia, madre de San Procopio y sus 12 compañeros, Restituto, Conón y su hijo Cirilo, niño. Recordamos a 152 mártires de Camerún. Hoy también los nombres de santos Máximo y Maximino, obispos, y el confesor Eleuterio. También hoy, beatos e inquisidores Raimundo de Carbona y Esteban de Narbona, mártires. Mañana, sábado 30 de mayo, San Félix I, papa y mártir, Fernando III, rey de Castilla y de León, Gavino, Sico, Palatino y Críspulo, mártires, obispos Anastasio y Exuperancio, Basilio y Emelia, padres de los santos Basilio Magno, Gregorio Niceno, Pedro de Sebaste y Macrina Virgen. Santoral de mañana, Santa Juana de Arco, la doncella de Orleans, libertadora de Francia. El domingo, último día de mayo, la Santísima Trinidad, la visitación de la Santísima Virgen María a Santa Isabel, Nuestra Señora del Sagrado Corazón, también santoral del 31 de mayo, Santa Petronila Virgen, hija de San Pedro Apóstol, el diácono y confesor Pascasio, Canciano, Cancianila, hermanos mártires, el soldado Hermías, el obispo Lupicinio y el mártir Crescenciano. Domingo 31 de mayo, Día Mundial sin Tabaco, decretado por la Organización de Naciones Unidas. 8:15, saludo para Aurelio Héctor Mesa. Felicitaciones de parte de su abuelita Doña Rita, de su mamá Rubí y de su tío Armando. También pedimos por el eterno descanso del alma de Sergio Santiago Nuño Martínez. Un año ya que se nos adelantó. Gracias por escucharnos también, familia Lucas Trujillo en Tepanco, familia Rangel Méndez, Gudulia Valdés Barragán y compañeras en el Seguro Social. Señor Guillermo Taxista, buen día. Eduardo Betunero, Fernando Taxista de Cuapan, Daniel Garzón, cineasta. Saludos familia Fernández Méndez, familia Flores González, don Federico, cantor de catedral. Saludos a don Jorge Bolaños, responsable del Panteón Tehuacán. Buen día, Néstor Rodríguez Castillo. Saludos también al señor Óscar José Altamirano. Y felicitación a todos los párrocos y presbíteros de la diócesis de Tehuacán. 29 de mayo 1520, las tropas de Cortés derrotaron a las huestes de Pánfilo de Narváez. Un día como hoy, en 1953, llegaron a la cumbre del Monte Everest, el más elevado del mundo, el explorador neozelandés Hilary y su guía nepalés Sherpa Ten Singh. 30 de mayo 1265 nació el poeta florentino Dante Alighieri, autor de la Divina Comedia. 30 de mayo 1871 se fundó en México el Cuerpo de Bomberos. 31 de mayo 1862, el presidente Juárez abandonó la capital, asediado por las tropas invasoras francesas. Último día de mayo 1938, al cerrar mayo, el peso se cotizó a 4 pesos 66 centavos por dólar. Renglones históricos de Tehuacán. El 30 de mayo de 1986 se acordó en sesión de cabildo por iniciativa del regidor de educación, ingeniero Rodolfo Medrano Castillo, nombrar a don Salvador Cruz Montalvo cronista de Tehuacán. lo cual fue aprobado por el Pleno, siendo en aquel entonces presidente municipal don Edilberto García Paredes. 8:18, Lalo Cedeño, Paco Beto, Iván, compañeros reporteros, muy buen viernes.
0: Gracias, Jaime, muy buenos días. Buenos días a todos. Hoy una mañana fresca, está un sol esplendoroso, pero con un aire fresco. Hoy ya va a estar más tranquilo, ya no hay tanto pronóstico de lluvia, pero ha dejado estragos la granizada y todo lo que conlleva. Ya más adelante estaremos ampliando. ¿Usted no se ha vacunado, oiga, contra el sarampión? Es momento de que vaya a vacunarse. Hoy va a haber jornada de vacunación, se va a instalar un módulo de vacunación en las instalaciones de SICON aquí en Tehuacán, y bueno, hay vacunas de rotavirus, hexavalente, el sarampión, a partir de las 9:30 de la mañana. 9:30 de la mañana hasta la 1 de la tarde, para que usted pues agende y vaya a vacunarse. Hágalo lo más pronto posible. Recuerde que hay campañas nacionales, estatales y locales sobre vacunación. El sarampión ahí está, ¿eh? El sarampión ahí está. Más a ratito le doy los datos de cómo andamos en el sarampión. No son alarmantes, ¿verdad? Pero sí hay que evitar que esto siga creciendo, desde luego. Afortunadamente, Tehuacán no tiene registros de un solo caso de sarampión, y eso está muy bien. Eso quiere decir que, bueno, pues nos estamos vacunando, ¿verdad? También, porque no hay que permitir que esto se prolifere, desde luego. Y, bueno, pues ya están abiertas las líneas telefónicas, el WhatsApp, para que usted pueda compartir con nosotros su opinión, algún reporte ciudadano. Con mucho gusto le damos cauce. Recuerde el 238-310-1029, 238-310-1029, es el WhatsApp aquí en cabina. Hacemos pausa, 8:20, ya volvemos.
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2: 8:23. Tal como ha ocurrido en el mundo entero, el álbum del Mundial de Fútbol de la FIFA 2026 se ha convertido en pasatiempo de niños y adultos, los cuales se han dado a la tarea de buscar sobres con las estampas de los jugadores. Sin embargo, no las encuentran porque no las hay en la ciudad. A escasos días para que inicie el Mundial de Fútbol en nuestro país, quienes gustan de este deporte saben que desde hace varios años, en cada edición, la tienda Panini lanza un álbum con la imagen de los jugadores de cada una de las selecciones que tendrán participación. Encargados de Panini aquí en Tehuacán dicen que adultos compran por cajas los sobres. Sí, también niños y adultos saben que iniciando el Mundial pudiera ya acabarse la venta, sobre todo de estampas. En otra información reciente, pese a tragedias que han cobrado la vida de ciclistas, colectivos ciclistas denuncian inacción municipal, por lo que han llevado sus demandas a nivel estatal durante el reciente mes de mayo. Arlén Vázquez, integrante colectivo Bicicleteros, dice: aunque hemos sostenido reuniones con movilidad aquí en Tehuacán, con tránsito aquí en Tehuacán, hay una omisión total y desinterés de las instituciones municipales para atender urgencias que tenemos como ciclistas. Arlén Vázquez, integrante colectivo también de Bicicleteros, comenta: se les invito a hacer un recorrido en bicicleta a los funcionarios públicos para que sientan realmente lo que es estarse transportando en bicicleta, lo que significa que una pipa, una combi o un vehículo particular te rebase a ras de piel. Esa invitación está abierta desde hace meses y no hemos obtenido ningún tipo de respuesta. Ojalá nos atiendan, recalcan. Tehuacán se mueve en bicicleta, se ha movido así desde hace muchos años. Es el alma de Tehuacán porque la gente que trabaja, que sostiene esta ciudad, se mueve en bicicleta y es un derecho llegar con vida a casa. Tehuacán es para todos, los espacios públicos son para todos, las calles son para todos, recalca Epifanía Martínez, integrante colectivo de Bicicleteros. Lalo, adelante.
3: Bueno, fue devastador. Ese es el resultado de la granizada que azotó allá en Cuayucatepec, lo cual dejó pérdidas totales en los cultivos, ¿sí? Con inversiones de pérdidas que van de los 50 mil hasta los 200 mil pesos. Es un monto que varía de acuerdo al producto y las hectáreas. Esto lo informó Miguel Ángel Carrera Castañeda, productor de aquella zona. También calificó como un catástrofe lo que están viviendo en estos momentos, principalmente porque se perdieron los cultivos a un 100% en cuestión de minutos. Se terminaron pues prácticamente con la inversión. Ante esta situación pidieron al gobierno del estado su intervención para recibir el apoyo necesario y poder sobrellevar esta situación, un panorama pues que están viviendo los trabajadores de la tierra de aquella zona de Cuayucatepec, sino también algunos otros campesinos de localidades como Tlacotepec de Benito Juárez y Pericotepec. Otro de los productores afectados son aquellos que optaron en este año por sembrar el chile jalapeño, quienes también vieron la misma situación en la pérdida del cultivo, que además se encontraban con el inicio del corte. En cuanto a la pérdida económica que tienen productores de este alimento, dijo que tan solo por hectárea invierten 120 mil pesos y en su cuenta pues prácticamente son 5 hectáreas las que están siendo afectadas, haciendo una contabilidad más o menos de 300 en general.

0: Escuchemos.
1: La devastación fue total, ¿no? Son pérdidas del 100%, ¿no? En el cual, pues, el tema es preocupante y, digo, estamos expuestos a todas las inclemencias del tiempo, ¿no? Es algo que no se puede prever, pero, pues, sí, la necesidad hoy nos hace llamar a las autoridades. Qué bueno que tenemos respuesta y ojalá y así sea la ayuda, no nada más.
2: ¿Cuántos productos?
1: Estuve recibiendo llamadas desde Pericotepec, Tlacotepec, incluso a un lado de Palmarito, un lugar que se llama Nazareno, toda esa zona, todo fue igual, ¿no? Toda esa parte. Hasta, pues acá, Francisco Madero, vemos que no les afectó nada. Parte de José María Pinos. Pues no tenemos reporte, ¿no? Pero Panco sí. Panco, en partes. Acá, bueno, lo más pegado a Coyucatepec.
0: Bueno, pues ahí están los testimonios de los campesinos de Coyuca. También ayer estuvieron presentes delegados de la zona de agricultura y desarrollo rural. También estuvo en este lugar el coordinador, justamente, que recientemente fue nombrado por el gobernador Pedro Tepol, y también estuvo presente Eric López, que son los responsables de esta zona. Estaremos muy atentos a ver qué dice el gobierno del estado, ¿verdad? Porque están haciendo todavía el balance general de las pérdidas y qué tipo de productos, pues, ya están prácticamente inservibles. Escuchemos.
3: Por ello que hoy nos encontramos aquí en la Junta Auxiliar de Magdalena Coyucatepec, pues haciendo énfasis, haciendo caso al llamado del gobernador, ¿no? El gobernador muy claramente nos ha dicho que atiendamos todos esos casos inmediatamente. El gobernador es una persona, una gente preocupada por el agricultor, por el campesino, que él está dispuesto a apoyar a todo campesino, a todo trabajador que tiene ganas de cosechar, que tiene ganas de sembrar. Y es por ello que ahorita nos encontramos aquí. Está también nuestro compañero gobernador, el amigo Tepole, que le damos con coordinación, le damos dando seguimiento a todos esos temas.
0: Bueno, pues ahí está. Ojalá que se resuelva pronto. Qué granizada, cómo afectó a Coyuca. Vamos a la pausa, 8:30.
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4: 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Los trajes que usaban los integrantes del dúo francés de música electrónica Daft Punk eran diseñados por Heidi Slimane, perteneciente a la firma Saint Laurent.

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3: 26 para las 9. Esta es una cápsula de salud muy importante. Escuchemos al doctor Adrián Guzmán. Adelante.
4: Sabemos que muchos o la mayoría de los mexicanos tenemos muy mala alimentación. Desde pequeños consumimos refresco todos los días, comemos mucho pan dulce, exceso de azúcar, comida rápida o cenas muy pesadas. Y aunque pareciera algo normal, ahí es donde muchas veces comienzan los problemas de glucosa. Lo preocupante es que mientras muchas personas siguen comiendo igual, la diabetes puede avanzar en silencio y poco a poco va afectando el corazón, la vista, los nervios, la circulación e incluso amputaciones. 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
5: 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Y aguas, porque uno de los mayores riesgos de la diabetes es el famoso pie diabético. Una pequeña herida, una ampolla, una uña enterrada puede convertirse en infección, y cuando el cuerpo ya no puede defender, muchas personas terminan en hospitales o incluso sufriendo amputaciones.
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9: La moringa, conocida por muchos como el árbol de la vida, es una planta consumida por personas que quieren apoyar su metabolismo y cuidar sus niveles de glucosa. 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
3: El espectáculo folclórico Dashian nos invita a todos, Tehuacán, región, a celebrar su quinto aniversario. Mañana, sábado 30 de mayo, a las 6 de la tarde, en el Parque Ecológico de Tehuacán, presenciaremos danza folclórica, canto, performance y más. Felicidades a todos los integrantes de este grupo folclórico Dachian, quinto aniversario. Adelante, a continuar. En otra breve pero reciente, el Congreso del Estado, al desahogar 65 puntos, aprobó castigar hasta con 10 años de prisión a quien induzca a niños y adolescentes al consumo de vapeadores, tabaco, así como cigarros electrónicos. Además, aprobó la enajenación de predios para instituciones educativas, salud y un centro de procesamiento de residuos. 10 años de prisión a quien induzca a menores de edad al consumo de vapeadores o cigarros electrónicos. Adelante, Lalo.
10: Fíjese que
6: la autorización del Congreso del Estado para donar un predio aquí en Tehuacán al gobierno de Puebla, destinado a la construcción y funcionamiento del Bachillerato General Oficial Emiliano Zapata, abrió la puerta para concretar uno de los proyectos educativos pues más esperados por habitantes de la colonia Observatorio y por la comunidad estudiantil, que durante años han enfrentado carencias para continuar sus estudios en condiciones adecuadas. El Pleno del Congreso del Estado, las y los diputados avalaron el dictamen que autoriza al Ayuntamiento de Tehuacán la enajenación bajo figura jurídica de donación a título gratuito a favor del gobierno del estado con destino a la Secretaría de Educación Pública. El inmueble, que está ubicado en la 38 Oriente de la colonia Observatorio, pues prácticamente donde se proyecta la construcción de este nuevo plantel educativo, tuvo un avance fundamental. Este avance ocurre después de más de 2 décadas de gestiones y solicitudes por parte de los directivos, padres de familia y vecinos, quienes buscaban que el bachillerato contara con un espacio propio legalmente regularizado para poder operar. Hay que recordar que en el mes de marzo las autoridades municipales lograron entregar la constancia de posesión del predio destinado al bachillerato Emiliano Zapata, un documento que representa uno de los pasos más importantes para consolidar el proyecto educativo y con ello avanzar, claro, hacia la construcción de las instalaciones ya formales. El regidor de Educación, Armando Zabaleta Romero, informó que mediante una reunión realizada con intervención del Juzgado de Paz, se efectuó oficialmente la entrega de la documentación a la directora de la institución y representantes de padres de familia, quienes por años han mantenido la exigencia de la regulación de este terreno. Enhorabuena, todo por la educación, por supuesto. 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Pausa y volvemos.
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6: Bueno, como siempre, nos da mucho gusto recibir a la psicóloga Daniela Morales Vázquez. Viene del Instituto Municipal de la Mujer porque trae una invitación para una expo. ¿Qué se trata, Dani? Buenos días.
20: Hola, buenos días. Nuestra expo es de las mujeres que están en nuestros talleres. Estas mujeres pues, son emprendedoras, están aprendiendo con nosotros la cuestión de repostería, gelatina. Hay diversos talleres que tenemos, pero esta expo que pues tiene como título Hechas para Ganar segunda edición es de repostería y gelatina artística. Ahí van a estar vendiendo sus productos, van a estar poniendo a prueba pues todo lo que han aprendido en nuestros talleres.
6: ¿Dónde y cuándo?
20: Va a ser el día de hoy de 9 de la mañana a 8 de la noche. Van a ser 3 días, que es viernes, sábado y domingo, aquí en la explanada de Rayón.
6: Ah, bueno, aquí en el centro de la ciudad.
20: Así es, está cerca, pueden ir a verlas, pueden checar su trabajo y pues echarse un antojito también,
6: sí,
20: ¿no?
6: Sí, claro, obviamente está a la venta, ¿no?
20: Así es, todo va a estar a la venta y pues hay que romper la dieta, ya es fin de semana.
6: Sí, algo nutritivo, por supuesto, ¿no?
20: Así es, algo nutritivo, así que...
6: ¿Todas estas mujeres han hecho estos trabajos, esta cocina, en sus talleres que ustedes tienen?
20: Así es, están yendo en la semana, están pues emprendiendo, aprendiendo y claro, pues también empoderarse.
6: Muy bien, Hechas para Ganar, hoy, ¿verdad?
20: Hoy, el día de hoy, de 9 de la mañana hasta 8 de la noche.
6: Muy bien, ahí está la invitación, vayan, hay postrecitos supongo, ¿no?
20: Así es, postres y gelatinas.
6: Gelatinas. Bueno, ahí nos apartan una.
20: ¿Verdad? Aquí gracias. Vamos a estar cerca. Eso. Así que pueden ir también ustedes.
6: Muy bien, sí, vamos. Gracias, Daniela.
20: Muchísimas gracias.
6: Bueno, más información, ¿no?
3: Más información, con mucho gusto se lo transmitimos. Los reportes relacionados con posibles linchamientos o hechos de justicia por mano propia aumentaron en Puebla durante los primeros meses de este 2026. Entre enero y mayo, la Secretaría de Seguridad Pública recibió 70 llamadas al 911, una cifra que representó aumento del 30% respecto al mismo periodo del año 2025, cuando se contabilizaron 54 avisos. De acuerdo con la solicitud de información con su respectivo folio, las 70 llamadas recibidas durante este año provinieron de 27 municipios del estado, aunque Puebla capital acumuló la mayor cantidad con 26 reportes, es decir, casi 4 de cada 10 casos registrados. Después se ubicaron Tehuacán con 8 llamadas, San Martín Texmelucan con 5 e Izúcar de Matamoros con 3 llamadas. Sí, aumentan reportes por intentos de linchamiento en el estado de Puebla durante lo que va de este año. Las llamadas telefónicas al 911 crecieron casi 30%, pero los casos atendidos por la policía estatal fueron menos que el año pasado. En 10 minutos, las 9, pausa comercial.
17: 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Antes de ser conocida como J-Lo, Jennifer López era conocida en su barrio del Bronx en Nueva York como The Supernova y la guitarra. Esto último debido a lo curvilíneo de su cuerpo.

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6: Esta mañana nos traen información sobre Peatones al Centro, que es una actividad importantísima que realiza el gobierno de Tehuacán, y Eliot Telles Niño, coordinador de movilidad e imagen, nos tiene toda esta información. ¿Cómo estás? Buenos días, te escuchamos.
7: Hola, ¿qué tal? Muy buenos días. Agradeciendo a todo el auditorio que nos está escuchando y a este espacio para, así es, invitarlos, convocar a la ciudadanía en estas actividades que fomentan la imagen urbana activa y social. Pues en esta ocasión, en Peatones al Centro, se nos ha acercado un grupo muy, la verdad, muy interesante de jóvenes provenientes de la Junta Auxiliar de San Lorenzo Teotipilco. Ellos son los Huehues, los Chicoteros de San Lorenzo. Esta agrupación, la verdad, es muy joven, la cual quiere resaltar y propiciar la cultura del huehue aquí en Tehuacán.
6: Claro.
7: Y realmente a veces solamente los conocemos a veces por su participación en algunos carnavales, pero sí, queremos que la gente, que la ciudadanía pueda tener esa percepción de que en Tehuacán hay riqueza cultural, hay riqueza que se puede fomentar y promocionar, pues para que la gente también tenga un espacio por el cual pueda distraerse. Este evento es denominado Huehues y Peatones al Centro. De igual manera nos acompaña para amenizar la marching band de la escuela, Royal, okay, del área de secundaria, y ellos tienen algunas canciones, unas canciones musicales que son referentes a este tipo de actividades. Y de buena manera nos acompaña la calenda Virgen de la Soledad. Toda esta agrupación queremos representar en Tehuacán, pues que hay esta diversidad para que la gente pues se tome el tiempo de conocerlos, de poder visualizar pues esas actividades. Y será el día domingo a partir de las 4 de la tarde, los esperamos. Vamos a tener un pequeño recorrido que es a partir de Independencia y Uno Sur hasta el ex convento San Francisco por Agustín Acacho, donde ahí también tendremos una exposición pues de danzones y de presentación de los huehues.
6: ¿Este recorrido dónde empieza?
7: Es en la avenida Independencia, esquina 1 Sur, en Portales.
6: Ah, aquí. Ok, es un circuito pequeño.
7: Es un circuito
6: que terminan pequeño, ahí en la 1 Oriente, donde
7: así
6: están,
7: es.
6: Ok, frente a Iglesia San Francisco. Muy bien, pues ahí está la invitación. Sí, porque no siempre los conocemos cuando hay carnavales,
7: así
6: ¿verdad?
7: Así es.
6: Pero hay que romper para que conozca que San Lorenzo de Otipilco tiene sus huehues, ¿no?
7: No, pues la verdad son jóvenes muy participativos. Ellos han hecho sus vestimentas ellos propios con sus recursos. Aquí claro. Es una manera pues, de apoyarlos.
6: Bien, peatones al centro, una actividad importante del gobierno de Tehuacán. Gracias.
7: Gracias, buen día.
6: Gracias.
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8: Faltan 4 minutos para las 9. Damos la más cordial bienvenida y sobre todo escuchamos muy atentos al naturista Saúl Osvaldo Padilla Torres y al naturópata Uriel Olmos Montiel, ambos representantes de Medicina Alternativa Natural. Campaña de prevención, ¿cuándo, dónde, en qué horarios? Los escuchamos, adelante.
9: Bueno, pues seguimos con la campaña de medicina alternativa. Nosotros somos representantes de la salud preventiva, medicina natural, que estamos llevando a cabo una campaña mes con mes para darle seguimiento a sus padecimientos y alteraciones, que en la medicina natural son alteraciones y padecimientos del cuerpo por comer mal y por tratarlo mal, ¿verdad? Entonces, la medicina está dando muy buen resultado, la medicina preventiva natural. ¿En dónde nos encontramos con esta campaña? En Farmacia San Antonio. Ahí nos puede encontrar, donde puede usted apartar su consulta, porque tenemos para darles un seguimiento profesional, como debe de ser en su tiempo. Estamos pues con un cupo limitado para que usted vaya y aparte el día de 1, 2 y 3, que es lunes, martes y miércoles del mes entrante, que es junio, ahí va a estar nuestro compañero y naturópata Uriel, que también les va a compartir sus pues los va a asesorar un poco.
10: Adelante. Claro que sí, doctor, gracias por el espacio a todos los oyentes. Y nuevamente nos encontramos aquí en Tehuacán para dar seguimiento a todos nuestros pacientes. Ya es la tercera campaña y estamos muy contentos de estar nuevamente con ustedes para seguir tratando profesionalmente al nivel herbolario, natural, todos los síntomas como diabetes, hipertensión, próstata, todo lo que son problemas en la salud. Nosotros los tratamos de una manera profesional por medio de resonancia magnética. 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Gracias.
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8: Muy bien. ¿Algo más?
10: Sería todo. Gracias por el espacio. Que tengan un excelente día.
8: Gracias a ustedes, Saúl Osvaldo Padilla Torres, naturista, Uriel Olmos Montiel, naturópata, representantes de Medicina Alternativa Natural. Campaña de prevención. Vale la pena acudir a Farmacia San Antonio, aquí en el centro de Tehuacán, lunes, martes y miércoles próximos. Son las 9 de la mañana, vamos ya a la mitad del noticiero. Aún hay más de qué enterarnos.
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3: Está con nosotros aquí en cabina Miguel Ángel Romero Bello, director del Registro Civil del Gobierno de Tehuacán, porque trae información fundamental, los servicios pues que presta su área, ¿verdad? ¿Cómo estás, licenciado? Buenos
4: días. ¿Qué tal? Muy buenos días. La verdad es que siempre es un placer venir a saludar a la audiencia. Pues reciban un saludo del doctor Alejandro Barroso Chávez y pues el Rejuzgado del Registro Civil de Tehuacán es una institución encargada de dar constancia del estado civil de las personas. Y bueno, traemos una disposición oficial mediante el acuerdo de la Secretaría de Gobernación, por el cual se establecen acciones de simplificación de trámites que se realizan ante la dirección del Registro Civil. Se elimina un requisito histórico, que son los testigos. Esto entrará en vigor a partir del 11 de junio del presente año y pues ya no se solicitarán los testigos para ningún tipo de acto registral que se realice. Todo esto dentro de la dirección. Esta simplificación aplica de manera generalizada, agilizando los tiempos de espera, reduciendo la carga de requisitos para la ciudadanía. Los actos que se requiere, que ya no van a presentar testigos, pues son el de nacimiento, el de matrimonio, la defunción, el reconocimiento de hijos y el divorcio. Al implementar este acuerdo se generan beneficios para la ciudadanía, pues como una mayor agilidad, ahorro económico, el tiempo. Y bueno, pues esto es una modernización administrativa. Pues nos alineamos a esquemas de mejora regulatoria, siendo este el motivo principal del acuerdo. Es de suma importancia recalcar que aunque se eliminan los testigos a partir del 11 de junio para cualquier trámite, se mantiene la obligatoriedad de presentar los requisitos requeridos, pues ya sea el caso específico. Por ejemplo, en el nacimiento, el certificado de nacimiento, en el matrimonio, los análisis prenupciales, por ejemplo, en la defunción, el certificado de función. Y bueno, es una parte importante la eliminación de estos testigos para el traslado. Claro. y los tiempos, ¿no? Pues es una evolución legal, consolida al juzgado del Registro Civil como más eficientes, cumple con los mandatos de mejora regulatoria del país y pone las leyes al servicio de las personas. Pues es un trámite que ya no será burocrático. Y bueno, pues esto nos da una eficiencia institucional.
3: Exactamente, la burocracia es la que nos pega a nosotros, ¿no? Y sobre todo gente que desconoce cómo es un trámite tan sencillo en Registro Civil, ¿no?
4: Porque sí, es correcto. Es correcto. La verdad es que una de las cuestiones más importantes de esta administración es revisar esta cuestión de hacerle ágil, económico el tiempo. Y bueno, sí hay una revisión constante de mejora regulatoria dentro del Ayuntamiento Municipal. Y pues nosotros nos acoplamos aquí, siendo ahora punta de lanza en esta cuestión. La verdad es que tratamos de agilizar los trámites para toda la ciudadanía.
3: Bien. Muchísimas gracias.
4: A tus órdenes. Un gusto saludarlos.
5: Gracias. Muy buen día. 9:06. 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Don Juan Manuel Baltasar, lo escuchamos. Adelante.
6: 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Gracias.
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2: 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Las curiosidades de tus artistas favoritos. Durante la secundaria, el famoso rapero Kanye West trabajó en una tienda de ropa de la marca Gap, donde atendía a la gente.

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1: Las curiosidades de tus artistas favoritos. Antes de la fama, el cantante Billy Joel practicaba box y llegó a ganar 22 de los 24 combates.

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2: La Secretaría de las Mujeres y el Instituto Poblano de los Pueblos Indígenas realizaron una jornada integral para acercar servicios médicos, asesoría jurídica, capacitación y apoyos gratuitos a poblanas y familias de la región, donde se atendió a más de 200 personas allá en la región serrana de Ajalpan. La titular de la Secretaría de las Mujeres, Yadira Lira Navarro, destacó que la Jornada Integral para Mujeres Indígenas acerca atención digna, orientación y acompañamiento a poblanas de comunidades alejadas sin necesidad de trasladarse de sus comunidades. Señaló que las familias de la Sierra Negra enfrentan dificultades para acceder a los servicios básicos en zonas con mayor rezago social, por lo que estas acciones fortalecen la protección y el acompañamiento institucional. Asimismo, subrayó la importancia de la presencia del gobierno estatal en territorio para atender directamente las necesidades de ellas y sus familias. En el encuentro, las asistentes recibieron servicios médicos, pruebas rápidas de VIH, revisión dental, orientación sobre prevención de la violencia, asesoría educativa y herramientas para el autoempleo. Además, distintas instituciones difundieron programas enfocados en la salud, en la educación, los derechos humanos y el desarrollo comunitario.
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2: Más de 200 vendedores ambulantes y semifijos participaron en una jornada informativa impulsada por el gobierno de Tehuacán, que encabeza el alcalde Alejandro Barroso Chávez, para reforzar medidas sanitarias y prevenir enfermedades gastrointestinales derivadas del manejo inadecuado de los alimentos. La capacitación fue coordinada por el área de prevención y control sanitario, que estuvo a cargo de las médicas residentes de epidemiología, Sigrid Vital Hernández y la doctora Paulina Mendoza, quienes abordaron temas de higiene, lavado correcto de manos, limpieza, desinfección y conservación de los alimentos. Durante la jornada se informó que más del 60% de las enfermedades transmitidas por alimentos están relacionadas con prácticas incorrectas como el uso de agua no potable, la mala conservación y el deficiente manipulación, afectando principalmente a las niñas, niños y grupos vulnerables como los adultos mayores. Por eso es que con estas acciones el gobierno de Tehuacán fortalece la prevención sanitaria.
3: Las 9:18, le informamos también. Aunque el tabaco suele relacionarse principalmente con enfermedades respiratorias o cardiovasculares, especialistas en salud visual advierten que sus efectos también alcanzan de forma directa los ojos, con consecuencias que pueden derivar en daño irreversible de la visión. En el contexto del Día Mundial Sin Tabaco, médicos del Grupo Miranza, red de clínicas oftalmológicas con presencia en España, Andorra y Portugal, explican que el consumo de cigarro está estrechamente ligado al desarrollo de padecimientos oculares, especialmente los que afectan la retina, como la degeneración macular asociada a la edad. Esta enfermedad impacta la parte central de la retina, responsable de la visión fina, y puede avanzar hasta provocar pérdida significativa de la capacidad visual. De acuerdo con los especialistas, las personas fumadoras pueden tener hasta 5 veces más riesgo de desarrollarla en comparación con quienes no fuman. Además del riesgo de aparición, los médicos subrayan que el tabaquismo también acelera la progresión de la enfermedad una vez que se presenta, lo que complica su control clínico. Pues sí, consumo de tabaco aumenta riesgo de enfermedades oculares muy severas. Tengamos mucho cuidado. 9:20, pausa comercial.
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2: 9:24. Chucho, bienvenido, muy buen viernes, adelante.
3: Igualmente, muy buen viernes para todo nuestro auditorio. Compañeros, gusto saludarles. Atención, amigos de Caltepec, de San Pedro Atzumba y también allá en Santiago Chazumba, Villa de Santiago Chazumba, en donde van a tener el espectáculo del automovilismo deportivo con el rally 19º Rally Sierras del Sur, que el día de hoy a las 11 de la mañana ahí en la agencia Suzuki Tehuacán estará llevándose a cabo la revisión técnica y de seguridad, tanto para automóviles como las condiciones del piloto y su vestimenta, su casco, su Nomex, sus zapatos, etcétera. A las 5 de la tarde de hoy, ahí mismo en la agencia Suzuki, la arrancada ceremonial, que es un protocolo que se lleva a cabo como parte del espectáculo de este 19º Rally Sierras del Sur. Y mañana a las 8 de la mañana arrancan desde Zapotitlán Salinas. Así que también para los aficionados de Tehuacán, bueno, tendrán que salir muy temprano, al menos una hora antes, irse a instalar ahí en la zona de la competencia, con toda seguridad, por supuesto, para que no haya ningún inconveniente para los aficionados y para los pilotos. Así que 19º Rally Sierras del Sur, tercera fecha del Campeonato Nacional de Rallys, vienen pilotos de gran calidad, entre ellos Ricardo Cordero, Ricardo Treviño, Char García, el piloto actual campeón y el más joven en el rallismo de México, que logró el campeonato el año pasado. Y hay 4 tripulaciones de Tehuacán que estarán también participando, así que bueno, pues hay que estar atentos el día de hoy con la revisión técnica a las 11, a las 5 de la tarde la arrancada ceremonial y mañana a las 4 de la tarde la meta ahí en Suzuki Tehuacán. Así que, bueno, vamos a estar pendientes. Y por otra parte, les comento que los chicos que están participando en los Juegos Nacionales de la Educación Básica, de primarias, porque la secundaria se van a llevar a cabo la próxima semana, Iker Santiago, Fabricio, Raúl Gutiérrez, Martínez, Mateo y Daniel Ginés Galicia, se metieron a la final del relevo 4x75 metros planos. Está allá en Guadalajara, se está llevando a cabo esta gran final de los Juegos Escolares de la Educación Básica a nivel nacional. Ellos son representantes del Centro Escolar Presidente Venustiano Carranza. Hoy tienen su final y es una final muy cerrada porque Chihuahua, los equipos de Chihuahua, Estado de México, Guanajuato, están ahí todos pegaditos en centésimas de segundo, así que va a ser una tarea nada sencilla para los chicos de el Centro Escolar Presidente Venustiano Carranza sacar la medalla. Y también del municipio de Santiago Miahuatlán están 4 niñas participando, ya superaron la fase de grupo en el baloncesto 3x3, ya superaron los octavos de final, hoy juegan cuartos de final, esperando meterse a la semifinal de estos Juegos Nacionales Deportivos Escolares de Educación Básica en el básquetbol 3x3. Y bueno, pues 2 victorias para Australia, 1 para México, 3 empates. Buen equipo el que va a tener enfrente la selección mexicana, que después del día 30 de mañana ya tendrá que estar presentando su lista oficial de competidores para la gran fiesta mundial del fútbol. Gusto saludarles. Que pasen excelente fin de semana. México mañana en la noche contra Australia a las 8 de la noche.
2: 9:28. ¿Qué nos ofrece Nutrición 5 Estrellas para cuidar, mejorar, mantener muy buena salud? Te escuchamos, Edgar Aguilar.

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2: 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Las curiosidades de tus artistas favoritos. El primer material que Coldplay publicó como banda se llamó Safety, 1998. Fue un EP de 3 canciones que solo tuvo una circulación de 400 copias. 50 fueron a tiendas y el resto a familiares y amigos. En eBay, por ejemplo, se puede adquirir un ejemplar en $2,000.

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4: Las 9 de la mañana ya con 38 minutos. Síganos enviando por favor su reporte ciudadano y también recordarles que hay jornada de vacunación allá en Sicón, en la 7 Poniente. Están aplicando ya, está el módulo abierto. La vacuna de contra el sarampión, hexavalente y otras vacunas para que usted pueda asistir. Mire, la Dirección de Tránsito hace una precisión sobre el tema de los ciclistas, de los colectivos, porque pues están inquietos desde luego. Vamos a escuchar qué es lo que dice el Tránsito Municipal.
5: Vamos para comentar acerca de la situación de los ciclistas. La Dirección de Tránsito Municipal no ha tenido hasta el momento ningún acercamiento con ningún colectivo. Por nuestra parte sí hemos buscado ese acercamiento para colaborar y llegar a acuerdos justamente relacionados con las ciclovías y la movilidad, en este caso de las bicicletas. Estamos abiertos totalmente al diálogo con cualquier colectivo, con cualquier ciudadano que quiera expresar sus necesidades, sus problemáticas, y también para apoyarlos desde luego en el ámbito que nos corresponda como tránsito municipal, y pues también invitar justamente a los diferentes colectivos para tener una mesa de trabajo, una mesa de diálogo en la cual se puedan coadyuvar ideas y poder avanzar en el tema de la movilidad segura y no motorizada. Entonces reitero nada más el apoyo a estos colectivos y desde luego dejar de conocimiento para que la Dirección de Tránsito Municipal tenga las puertas abiertas y los vamos a escuchar en cualquier momento que se requiera.
4: Pues ahí está, esa es la postura de la Dirección de Tránsito, sí, para los colectivos, ¿verdad? Estaremos atentos. Vamos ya con el reporte ciudadano.
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4: Mire, voy con este servicio social de Exa Tehuacán. Están pidiendo el apoyo. Dice, les pido de corazón su apoyo. Mi mamá se encuentra hospitalizada en el IMSS de Cuautlancingo, Puebla, y necesita con urgencia 2 unidades de sangre tipo O negativo. Repito, está hospitalizada en el IMSS de Cuautlancingo, Puebla, y necesita 2 unidades de sangre O negativo. La señora se llama Azafema Rodríguez Vázquez. Azafema Rodríguez Vázquez, y se pueden contactar al 22-16-57-73-54. Lo repito, por favor, 22-16-57-73-54. Este es un servicio social de Exa Tehuacán. Y mire, aquí sobre el tema de la afectación en Cuayuca, dice, buenos días, con respecto al chile miahuateco, es verdad que en Cuayuca hubo pérdidas, pero aquí en Miahuatlán muchos ya hasta cosecharon y están haciendo su agosto porque están dando carísimo, cuando a ellos pues no les afectó en nada, solo se están aprovechando. Esa es una de las consecuencias. Sí, de que ahora, pues como ya no hay el chile cuayuteco, el chile miahuateco, pues se va a encarecer, pero no se vale, ¿no? No se vale. Yo creo que lo justo, ¿no? ¿O no cree usted? Lo justo, ¿verdad? Bueno, dice, es verdad de lo del campo, allá en Coayuca, en otros temas, ayer y antier, pues cerró la calle principal por cuestiones católicas y a la altura y la ruta alterna en el camino está horrible. Las calles en su mayoría eran lagunas porque esa misma tarde llovió y que el presidente Coayuca no piensa que, pues al ver estos caminos, a dónde se pueden desviar, un camino alterno, que se pongan las pilas, bueno, como ya va de salida, pues qué le va a importar, no, todavía le falta, todavía le falta, pero sí, que se pongan a chambear, ¿no? Dice, hola, buenos días, quiero hacer un reporte para alertar al público, están llamando por teléfono diciendo que son de Mercado Libre o de una paquetería para entregarle un supuesto paquete, tienen tus datos personales, pero es un fraude, te piden un código que te llega por un mensaje de texto o solo aparece en la pantalla y te piden que le pongas permitir, pero es para robarse tu cuenta de WhatsApp, datos y otras aplicaciones. Por favor, avisen a la comunidad que nunca dicten códigos telefónicos ni acepten nada. Muchas gracias. Gracias a ustedes por alertarnos también. Buenos días, el auditorio de su excelente programa, persona que ha sido, que ha ido al CIS de Puebla a realizar una unificación o asociación de CUR, ¿se puede realizar una carta poder? No soy familiar, solo el apoyo del interesado. Le hubiéramos preguntado al registro civil, pero ahorita se lo pregunto a ver si nos da tiempo responderle. Buenos días, continúan con el tiradero de basura en Reforma Sur, enfrente del establecimiento Mofles, a un lado de un torno, dice. Llevamos varios días realizando este reporte sin respuesta. Gracias, voy a insistir, créame que voy a insistir a ver si nos apoyan. Cada vez es más recurrente a las afueras de este predio, así su proceder de todos, dice, sin conciencia y respeto a los que vivimos en aquella zona. Ya las moscas, cucarachas, pues están haciendo de las suyas, los roedores ni se diga. Buenos días, por favor, me hicieran el favor de reportar que en la calle Diamante, casi esquina con Flores, ubicada entre la 7 Norte y calle Las Flores, no nos llega suficiente agua. Dice, y no logramos llenar nuestra cisterna cuando queremos hacer nuestros deberes diarios y principalmente los fines de semana, ya que trabajamos y resulta que pues no cayó agua, hemos comprado hasta pipa, no me parece justo, no podemos hacer nuestros deberes. Dice que antes tenían agua dos veces por semana, ahora de vez en cuando sube a las 7 Norte. Me refiero a que, por favor, pues le abran más a la válvula, dice. Aquí voy a preguntar qué es lo que ocurre. Porque, pues sí, no es normal, ¿verdad? Buenos días, disculpen, solo para preguntar si alguien sabe si el carro de la salud sigue en las planadas del Parque Juárez. No, hoy va a estar, si no me equivoco, en San Pablo Tepetzingo. Ahorita le confirmo.
6: Le informamos también que Salvador, Itzuli y Rafael fueron detenidos tras un cateo encabezado por la Fiscalía General del Estado en San José Tilapa, municipio de Coscatlán, donde además fueron aseguradas más de 120 dosis de presunta droga conocida como cristal. El operativo se llevó a cabo en un inmueble ubicado sobre la calle 16 de Septiembre, esquina con Camino Real, señalado por autoridades como supuesto punto de venta y distribución de narcóticos. Ahí participaron agentes investigadores coordinándose con elementos del Ejército Mexicano, Guardia Nacional y Policía Estatal. Durante la intervención, las corporaciones aseguraron 123 bolsas tipo Ziploc con sustancia granulada, características similares al cristal, también una báscula gramera y 300 pesos en efectivo, artículos presuntamente utilizados para la comercialización de droga en aquella zona. De acuerdo con investigaciones realizadas por la Fiscalía, el inmueble operaba de forma discreta, manteniendo actividades permanentes relacionadas con delitos contra la salud en San José Tilapa. Situación que derivó en la solicitud y ejecución de la orden de cateo. Tras terminar diligencias, el inmueble quedó asegurado por autoridades ministeriales, mientras que los tres detenidos fueron puestos a disposición del agente del Ministerio Público, quien definirá su situación jurídica en las próximas horas. Sí, fue un cateo en una narcocasa de San José Tilapa, Coxcatlán. Tres detenidos y aseguraron 123 dosis de droga. Continuamos, Lalo.
4: Miren, sí, ya confirmé, va a estar hoy el doctor Móvil allá en la Junta Auxiliar de San Pablo Tepetzingo, para que quienes están preguntando, estará allá. Ya, de hecho, me dicen que ya están arribando. ¿Me pueden decir, por favor, cuándo se celebra el Día del Padre? El 21 de junio, el 21 de junio este de 2026 se celebra el Día del Padre, el domingo, es domingo 21 de junio, 21 de junio, ¿eh? Dice que una empresa que trabajó de seguridad privada, donde está Escote, está el canal, entonces le comenté al dueño que qué pasó con las utilidades y me dice que no va a haber utilidad porque la empresa no dio ganancias. Entonces, ¿qué podemos hacer? Somos varios compañeros. Yo le sugiero que vaya a Plaza Tehuacán, ahí está la oficina de conciliación, ahí puede usted poner su queja, ¿eh? Buenos días, dice, ojalá pase mi reporte en una universidad ubicada en Santana Nicolás Bravo. Ahora que se cambió el rector, ojalá que cheque lo de la colegiatura porque es muy caro. Se supone que es de gobierno, no es una universidad particular y nos veremos obligados a acudir a la SEP si no entienden. Dice, esto está ocurriendo en la Universidad de Estudios Superiores del Estado de Puebla. Voy a preguntar por qué, pero dígame qué es lo que le están cobrando, porque sí es pública, pero ¿qué le están cobrando? Especifíqueme qué están cobrando, por favor, para poder canalizarlo al área que corresponda. Buenos días, dice Nozapat. No están respetando el descuento del 60% que tanto anuncian. Acabo de salir en cajas del Palacio y no quisieron hacer el descuento. Pues también voy a preguntarle al director, ¿no? Porque buenos días, me ha pasado el recolector de basura en Leyes de Reforma y ya hay mucha basura en las esquinas, dice acá. Buenos días, una pregunta, ¿se puede pedir apoyo a Seguridad Pública para ir a retirar efectivo al banco? Sí, sí, por supuesto. Es el acompañamiento de seguridad para todos los ciudadanos, empresas, negocios que deseen este servicio. Llame usted, por favor, al 911. No le piden datos, solamente hay que estar ahí. Dice, buenos días, disculpe, soy una persona de bajos recursos. Quería saber si por medio de su programa podían haber o un ciudadano que me pueda proporcionar esta medicina. No me alcanza, de verdad. A ver. Glimepirida y morfina. Dice, son tabletas de 850 miligramos prolongada. Híjoles, ¿cómo le hacemos? Bueno, a ver si alguien nos puede ayudar. Glimepirida, metmorfina, así está. Sí, y ahorita lo vuelvo a repetir y estoy contratando a una persona a ver si nos ayuda también, por favor, a comprar este medicamento, ¿verdad? Dice, buenos días, urge que a la altura de Purina la tapa de drenaje se la llevaron y los vecinos están tirando la basura adentro. No, hombre, no hagan eso, por favor. ¡Qué imprudencia, hombre! Pues, urge que pongan la tapa, sí, caray. Bueno, le vamos a mandar el reporte a los Zapat, seguramente les toca a ellos, ¿eh? Buenos días, yo actualicé mi acta en el registro civil de aquí de Tehuacán y ya vienen asociadas la CUR y certificadas por RENAPO. Sí, las que se están actualizando hoy en día ya viene, desde luego, con estos datos ya previstos, ¿no?
6: Le informamos también números fríos pero reales. En México, las labores de cuidado no remunerado continúan recayendo de manera desproporcionada en mujeres jóvenes, lo que limita su acceso a la educación y al mercado laboral formal. Esto lo revela el estudio No nos llames ninis, mujeres jóvenes que cuidan en México, elaborado por la organización Oxfam México. De acuerdo con este informe, la mayor parte de las personas que no estudian ni trabajan en el país son mujeres, alrededor de 8 de cada 10. Dentro de este grupo, el 95% realiza trabajo de cuidados sin recibir ningún tipo de pago, dedicando en promedio entre 5.2 y 7.6 horas diarias a estas actividades. Aunque estas tareas suelen ser invisibilizadas en las estadísticas económicas, Oxfam subraya que el trabajo de cuidados tiene un peso significativo en la economía nacional, ya que representa cerca del 23.9% del Producto Interno Bruto. Esta cifra supera incluso la aportación de sectores como la industria manufacturera o el comercio, lo que evidencia su relevancia estructural. La organización cuestiona el uso del término NINI para referirse a jóvenes que no estudian ni trabajan, al considerar que esta etiqueta oculta condiciones sociales que obligan a muchas mujeres a dedicarse al cuidado de familiares sin posibilidad de continuar su formación o integrarse al empleo formal. El 95% de mujeres sin estudio ni empleo formal realizan trabajo de cuidados. Lalo, adelante.
4: Gracias a las personas que se han integrado a la transmisión en vivo a través de Facebook de Exa Tehuacán, y también con mucho gusto leemos sus comentarios. Dice, buenos días, en la Feria de San Isidro de Santiago Miahuatlán venden pan de feria descompuesto, un llamado a quien corresponda. Vamos a pasar este reporte a la jurisdicción sanitaria porque puede haber una gravedad masiva. Quiero mi boleto para ver a Gris Romero. Es totalmente gratuita la entrada. Usted llegue, diga que va de parte de EXA. Está totalmente abierto, no hay ningún problema. No estamos dando boletos. La entrada es gratuita. A las 5 de la tarde empieza. Dice por acá, buenos días, no ha pasado el camión de la basura. Ayer tocaba que llegara el agua y no cayó ayer ni hoy, pero ¿en dónde? Dígame en dónde, por favor. Ah, aquí está ya, 32 Poniente, Calzada Las Palmas. Buenos días, ¿me pueden compartir el número de teléfono para enviar WhatsApp? Sí, cómo no, 238-310-1029, se lo repito, 238-310-1029. Así es que, dice por acá... Saludos a todos en cabina, muchas gracias. Saludos a todos, gracias por compartir también para ustedes. Por supuesto que hay que estar muy atentos. Dice este reporte que ¿por qué no hay agua en Tehuacán? Porque hay muchas colonias, dice que no tienen agua, no les llega el agua suficiente. ¿Qué es lo que está pasando? Y además dice, pues no nos hacen el descuento del 60% que están pidiendo. No es justo, no nos parece justo, dice por aquí, que puedan atender en el organismo operador de agua potable. Dice este reporte, buenos días, ¿dónde se puede asesorarme para cambiar mi CUR? Soy de, le dice acá, de San Diego, Chalma. En el registro civil, por favor, ahí le pueden asesorar también cómo hacer estos procesos, ¿no? Buenos días, dice. La verdad es que algunos campesinos sí sufrieron bastantes con la lluvia y la granizada, dice. Pero algunos otros, hay que revisar bien el padrón que están tomando en cuenta, dice, porque pues la verdad es que no todos salieron afectados. Sí, en eso están las autoridades, en eso están haciendo un censo pues más formal, ¿verdad? Por supuesto, más formal, para que todos quienes salieron afectados pues se vean beneficiados con estos programas, ¿no? Dicen que sufrieron afectaciones hasta por 200,000 pesos en el campo, caray, por hectárea, dependiendo lo que se estaba prácticamente ahí cosechando, ¿no?
6: Le informamos también que la Administración Estatal de Alejandro Armenta Mier prepara un paquete con tres iniciativas que serán presentadas ante el Congreso local durante el próximo periodo de sesiones y en las cuales se incluirá el Plan B de la presidenta de México, Claudia Sheinbaum Pardo. Durante conferencia matutina, el coordinador del Gabinete Estatal, José Luis García Parra, dijo que esta última considera la reducción de diputaciones federales, de regidurías y la eliminación de las reelecciones. Precisó que a través de esta acción se buscará generar la condición limitante para que el máximo por cabildo sea de 15, luego de que la Federación colocó a Puebla entre los primeros estados que concentran un mayor número de personas en estas posiciones, en los cabildos. Continuamos, Lalo.
4: Sí, pues ya para cerrar, a todos los amigos que nos están viendo por el Facebook Live de Exa Tehuacán, recuerde que no se pueden perder este gran show. Hoy 29 de mayo, una tarde llena de música, de buena vibra, con Gris Romero en el Complejo Cultural Carmen a partir de las 5 de la entrada. A las 5 de la tarde, la entrada es libre, por favor, llegue temprano. Hay que armar un plan bonito, ¿no? Allá van a estar, Paco Beto. Sí, allá nos vemos. Llegamos temprano, llegue a los cuates, ¿verdad? La vamos a pasar mucho, muy bien. Gris Romero, sí, Gris Romero, hoy por la tarde. Así es que allá nos vemos. Gracias, Paco Beto, Iván Cuevas, Yair. Gracias, Jaime, y sobre todo gracias a usted. Que pase el mejor de los fines de semana y el próximo lunes por aquí nos escuchamos.
6: Un recuerdo a la memoria de don Adulfo Gil García, primer aniversario de su partida, y también descanse en paz Macario Ramírez Miguel, licenciado administrativo. Gracias por escucharnos. Saludos a mi esposa María Virginia. Buen fin de semana. Hasta el lunes.

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Empezamos con todo lo que tenías conmigo, oigan, de María José. Viernes de complacencias, buenos días, feliz mañana. Feliz viernes 29 de mayo del 2026. Estamos ya unos cuantos días, estamos cerrando el mes, oigan, pero ya saben que la vamos a pasar súper bien estas siguientes dos horas. Soy Charo Martínez, qué gusto poder saludarles. Más adelante te comparto la frase del día, oye, la frase del día. Y hablemos de conversaciones incómodas que toda pareja debería tener antes de casarse. ¿Han tenido esas parejas incómodas? Parejas no, ¿no? Las parejas sí, pero las pláticas incómodas, las conversaciones incómodas. ¿Previo al matrimonio? ¿Sí? ¿No? ¿Qué, cuáles son? Bueno, pues te platico más adelante. Oye, vamos a preparar una bebida deliciosa. ¿Qué tal un coctelito? ¿Qué tal un coctelito? Resulta que antes de la locura de Starbucks existía una bebida rosa original que era Cosmopolitan. Como ocurre con muchas cosas en el mundo de los cócteles, existe un acalorado debate sobre quién inventó originalmente este cóctel a base de vodka, pero yo te digo que comenzó a fines de la década de los 80 en Estados Unidos. Entonces, si no tienes edad suficiente para ser considerado un clásico, obviamente, pero sí un cóctel influyente en todos los modos, ¿eh? Así que el Cosmopolitan no está elaborado con vodka neutro tradicional, sino con un vodka citrón, que es una infusión de cítrico. Como el Absolute. Me ando comiendo letras. Entonces, yo te digo qué necesitamos para preparar el Cosmopolitan rico, delicioso. Así que yo te digo qué necesitamos porque hoy es viernes de coctelera. Oye, tendremos Coffee Break, mensaje de Los Ángeles. Hoy nos acompaña Carmina Huitrón, angeloterapeuta. Viene a compartir a las 11 de la mañana el mensaje que Los Ángeles tienen para nosotros. Pendientes, ya diremos cuando ella esté aquí cuál va a ser la dinámica en la que ustedes pueden participar. ¿Les parece? Por ahora, bienvenidos y a disfrutar, se ha dicho. Si van a contagiar algo, que sea su buena vibra y en todas partes, ponte exacto.

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2: La frase que les comparto dice: la mente que se abre a una nueva idea nunca volverá a su tamaño original. Esta frase es de Albert Einstein y nos habla acerca de la esencia, bueno, la esencia de esta frase, que refleja que cuando una persona está dispuesta a considerar nuevas ideas, nuevas perspectivas y conocimientos, su mente se expande y se enriquece. Por eso, cuando una persona experimenta un cambio en su forma de pensar, adquiere un nuevo nivel de comprensión que, pues obviamente, le anima a mantener la mente abierta. Te repito la frase y seamos precisamente de este tipo de personas. La mente que se abre a una nueva idea nunca volverá a su tamaño original. 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

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Bueno, vámonos con más música. Saludos, ya tengo varias peticiones. Voy buscando las canciones. Saludos, Terminación 44. Mi querida March, por fin viernes. Vaya que sí. Hola, Mine, buenos días. Y es viernes de Showcase, ¿eh? No se les olvide. A las 5 de la tarde, Showcase con Gris Romero y compañía en el Complejo Cultural del Carmen. Están cordialmente invitados. Terminación 11. Hola, buenos días. Terminación 64. Busco y programo las canciones que van solicitando. Pero mientras tanto, vamos a escuchar esta que seguro recuerdas. Solo, solito, Becky G, Nati, Natasha, sin pijama en todas partes, Pontexa.

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1: Y para que te enteres, hablemos de las conversaciones incómodas que toda pareja debería tener antes de casarse. Vamos a checar si hicieron lo correcto o si es de, ay, justo nos está trayendo conflicto y ya estamos casados. Bueno, puede que no sean temas románticos, pero hablar sobre ello antes del matrimonio puede ayudar a evitar conflictos, a evitar malentendidos y expectativas poco realistas del futuro. Cuando una pareja se compromete, gran parte de la atención suele centrarse en la boda, que si el vestido, los invitados, el lugar de la celebración y todos estos detalles que acompañan ese momento, claro que es especial. Sin embargo, cuando el día de la boda dura apenas unas horas, el matrimonio es una decisión que puede influir en el resto de la vida de ambas personas. Por eso es recomendable tener conversaciones importantes y no tiene nada que ver con flores, fotografías, luna de miel, a dónde nos vamos, que si las fotos, que si tu familia, que si la mía, que cuántos invitados. O sea, el punto aquí, y es que muchas parejas evitan ciertos temas porque resultan incómodos, generan diferencias de opiniones, ¿no? Es que sí, cada quien opina y piensa diferente. O simplemente parece demasiado serio para una etapa llena de ilusiones de amor. Apenas nos vamos a casar como para hablar de eso. Pero de verdad que es importante. Entonces, en muchos casos, los desacuerdos más importantes dentro de un matrimonio surgen precisamente en áreas que nunca se discutieron de forma abierta antes de casarse. Tener estas conversaciones no garantiza una relación perfecta, pero sí puede ayudar a construir una base mucho más sólida basada en la honestidad, en la comprensión mutua y en las expectativas realistas. ¿De qué tenemos que hablar? ¿Cómo manejaremos el dinero? Este es un punto importante porque no vamos a aplicar el no, es mi dinero, yo lo trabajo, yo me lo gasto, yo me lo quedo. Entonces, creo que este es un punto muy importante. El dinero es una de las causas más frecuentes de conflictos dentro de las relaciones. Incluso cuando dos personas se aman profundamente, pueden tener pues visiones completamente diferentes sobre el ahorro, las deudas, las inversiones o los gastos diarios. Y antes de casarse es importante hablar sobre ingresos, hábitos financieros, objetivos económicos y la forma en que administrarán el dinero dentro del matrimonio. Algunas parejas prefieren cuentas compartidas, otras optan por mantener cierta independencia financiera y muchas parejas combinan ambas estrategias. También es útil hablar sobre las deudas existentes, prioridades económicas y metas futuras como comprar una vivienda, ahorrar para un viaje, no sé, tal vez preparar un fondo de emergencias, que esto es importante, ¿no? O sea, lo importante no es encontrar una fórmula universal, sino asegurarse de que ambos estén de acuerdo y comprendan pues las expectativas del otro para evitar sorpresas en el futuro, ¿no? De nos casamos y nunca me dijiste que tenías tantas deudas con tantas tiendas departamentales. Bueno, otra más. ¿Queremos tener hijos? ¿Y qué pasa si no estamos de acuerdo? Muchas veces pensamos de que nos vamos a casar, pero nos vamos a casar porque queremos tener hijos. ¿Y qué pasa si no es así? Oye, aunque muchas personas asumen que este tema ya está resuelto, la realidad es que algunas parejas descubren diferencias importantes cuando empiezan a hablar seriamente sobre el futuro. No solo se trata de decidir si quieren tener hijos o no, sino también de cuándo, cuántos les gustaría tener y cómo imaginan la crianza. Además, es importante abordar situaciones también menos incómodas, como qué ocurrirá si existieran dificultades para concebir o si alguno cambia de opinión con el tiempo. La crianza también implica conversaciones sobre educación, disciplina, valores, obviamente familiares también, la distribución de responsabilidades, porque pues traer hijos no es como que tú eres la mamá y tú los cuidas de por vida. O sea, sí, pero como que los tiempos ya han cambiado y es de, bueno, ¿qué onda? Porque si los dos trabajamos, ¿cómo le vamos a hacer con eso? Y se imaginan, o sea, muchos sí justo pensamos de me voy a casar, voy a tener hijos y tan tan, se acabó la fiesta. Otro tema importante que puede ser incómodo. El punto aquí, ¿qué papel tendría la familia en nuestras vidas? Las relaciones familiares pueden enriquecer enormemente una relación, pero también pueden convertirse en una fuente de tensión cuando las expectativas no están claras. Así que antes de casarse, es útil hablar sobre cuánto tiempo esperan pasar con sus familias, qué límite consideran saludable y cómo manejar posibles desacuerdos familiares de, ay, es que de repente ya tu mamá ya se metió, oye, es que mi suegra, o es que mi suegro, o es que cositas así, o tu cuñado, tu cuñada, ¿no? Entonces son situaciones que sí se tienen que hablar. ¿Y cómo manejamos los conflictos? He ahí el punto importante. Todas las parejas discuten en algún momento. Eso es cierto. Lo que realmente importa no es si existen desacuerdos, sino la forma en que se enfrentan. Algunas personas necesitan hablar inmediatamente cuando surge un problema, mientras que otras prefieren tomar distancia antes de abordarlo. Y antes de casarse es importante identificar cómo reacciona cada uno durante los conflictos y qué estrategias funcionan mejor para resolverlos. Esto también, obvio, es útil para hablar sobre límites durante las discusiones, ¿no? La importancia del respeto y las formas de llegar a acuerdos cuando existen diferencias. Bueno, ¿qué les parece? ¿Ustedes tuvieron este tipo de charlas incómodas o no las tuvieron? Pero dices, no, pues ahí en el camino las vamos hablando. Ahora, otra pregunta que podría ser incómoda para una charla, se las dejo ahí, ustedes la dicen sí o no. ¿Qué esperamos respecto a las responsabilidades del hogar? ¿Cuáles son nuestros objetivos a largo plazo? Porque siempre es necesario tener objetivos a largo plazo, ¿no? ¿Qué significa realmente el compromiso para cada uno? Y otra más, ¿cuál de las conversaciones crees que es la más importante antes de dar el sí, acepto? Bueno, yo creo que todas, no sé, muchachos, analicen bien. Y si no, pues bueno, ya en el trayecto, insisto, igual y dices, pues bueno, no lo platicamos, pero ahora estamos consensuando todo y todo va de forma normal y vamos avanzando, ¿no? Porque eso es lo más importante, digo, porque no, a la primera de cambio es como que de ya no quiero. O sea, sí se puede decir ya no quiero y quiero el divorcio, pero creo que siempre vamos con la idea y la mentalidad de que queremos estar con esa persona para siempre. Pero si no funciona así, pues sí, existen las leyes, ¿verdad? Charito, buenos días. Dice, ¿me puedes colocar la de Gris Romero para ir afinando la voz? Dejémoslo así. Me late. Y es que sí, hay que afinar la voz porque por la tarde, a partir de las 5, estaremos en el Complejo Cultural El Carmen porque disfrutaremos de este showcase. Buena mañana, buenos días. Puedes mandar saludos para Jorge Alfredo Sánchez López, que trabaja en Santillo, dice, Colonia México. Ah, perfecto, próximamente va a ser papá. Oye, qué bonito, muchas felicidades. Mi querida March, ¿cómo estás? Buenos días. Algo de Avicii. Hola, Lili, qué gusto. Ya te habías olvidado, qué gusto verte de nuevo por aquí, Lili. Excelente día. Amiguito Zárate, buenos días. Dice este otro mensaje, feliz, por fin es viernes. Vaya que sí, por eso es mejor un matrimonio, pero cada quien en su casa. Porque la suegra solo, ¿qué? Al mar no entendí. Ah, ok, porque las suegras solo al mar no se meten. Ay, qué cosas contigo. Vámonos con más música. Entonces les dejo a Frank D y Gris Romero en esta canción que hicieron colaboración. Dejémosla así. En todas partes, Pontexa.

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3: Bienvenidos al Coffee Break. Hoy está con nosotros mi querida Carmina Huitrón, angeloterapeuta, porque nos tiene mensaje de Los Ángeles, pero la forma en cómo van a participar es con una pregunta. Su nombre y una pregunta para que Carmina nos pueda dar la respuesta de Los Ángeles que tiene para nosotros. Y bueno, te saludo con mucho gusto. Carmina, ¿cómo estás? Buenos días.
4: Hola, muy buenos días. Muy bien, muy contenta de estar acá y bueno, listísima ya para llevar los mensajitos que tienen Los Ángeles.
3: Oye, perfecto. Preguntas muy concretas es lo que necesitamos para que puedan participar, ¿ok? Entonces, dice por aquí, a ver, buen día. Su nombre es Angie y pregunta, ¿cómo sanar su ojo derecho?
4: ¿Cómo sanar su ojo derecho? Bueno, es que...
3: Tiene que ser más...
4: Es que fíjate que si en preguntas de temas salud,
3: ajá,
4: por ejemplo, y embarazos, ahí como que sí es como, tiene que ser algo más profundo, o sea, una sesión como más profunda, por todo lo que el cuerpo está hablando, ¿sabes?
3: Okay.
4: Como que aquí te voy a decir que no sé si acaba de perder a alguien, no sé si está viviendo un duelo, no tiene que ser a fuerza una pérdida de alguien, sino a lo mejor cambio de trabajo, cambio de casa, cambio de ciudad o algún duelo. Y Arcángel Azrael es quien se hace presente con ella, es como libera este duelo, ¿sabes? Entonces a lo mejor hay algo que no quiere ver.
3: Ok.
4: Esto es, no es tema médico, ¿ok? Esto es algo espiritual, algo, a lo mejor ahí que pueda ella como hacer su introspección, ¿no? De que por qué, o qué está viviendo. Me encantaría que nos pusiera ahí una contestación de si más o menos le hizo sentido.
3: Ok, Angie, contéstanos, por favor. Dice Beatriz, pregunta, ¿por qué se enferma mucho, Beatriz?
4: Mira, son muchas. Bueno, la segunda de salud. No sé si es, se ha descuidado. No sé si algo le está generando mucho estrés, pero me dicen que hace falta compromiso con ella misma, ¿sabes? O no sé si esté en pareja y algo le esté generando como el no hablar, pero creo que me marcan más el compromiso con ella misma, ¿sabes? O sea, si se ha dejado al último, ¿sabes?
3: Okay.
4: No sé, ahí.
3: Perfecto. Otra pregunta, María, pregunta por su negocio. ¿Cómo va a ir el negocio?
4: ¿Cómo va a ir el negocio? Arcángel Ariel es quien se hace presente. Tienes que ser, o sea, porque dice, tienes que aceptar el gran líder que eres. O sea, tú vas a guiar a otros. Entonces, tu negocio va, o sea, con mucha luz, y puedes ver la cartita, está con mucha luz, y solamente aceptar el gran líder que eres.
3: Ok, preguntan, recuerden, son preguntas concretas, ok, piénsele bien lo que van a preguntar para que así tengamos más fácil la respuesta. Dice Isabel, ¿cómo cerrar, pero en qué sentido? Es que justo Isabel dice, ¿cómo cerrar este ciclo? Saludos.
4: ¿Cómo cerrar este ciclo? No sabemos sobre qué hable, pero me marcan mucho la compasión.
3: Dice, tengo un año tratando de terminar la relación de pareja.
4: Pues con decisión y límites, pero también con mucha compasión hacia ti. Recuerda que la compasión es sinónimo de ternura. Entonces, tenerte compasión de esta situación, tratarte con cariño y también a tu pareja, ¿no? Es, me despido, pero me despido desde el amor. Así como el amor los unió, que el amor también sea quien los separe, ¿no?
3: Ok, pregunta Michelle, dice, pregunto por mi estabilidad económica.
4: Michelle, a ver, Arcángel Uriel justo es el arcángel de la abundancia, del trabajo, ¿no? Y te dice que eres una maestra, estás enseñando todo el tiempo con tu ejemplo, y eso que va a hacer, que va a abrir más puertas para que tu abundancia crezca, ¿no? Es, tú estás enseñándole a la gente, o sea, tu forma de ser abre puertas. Entonces, que no tenga miedo de que se estanque o si está bloqueada de repente. Ajá. No, a ver, ya aquí está Uriel, trayéndote esa sabiduría, ¿no? De que, o sea, podemos avanzar, vamos para adelante.
3: Ok, Ofelia pregunta si le va a llegar el amor otra vez.
4: Tiene que dejar ir primero esa, ¿cómo se podrá decir? Porque dice, deja ir, no sé si las relaciones pasadas tiene que dejar ir.
3: Ajá.
4: O... como esta, no quiero sonar como esta, ¿cómo se dice? Como esta, querer tener una pareja, ¿sabes? O sea, ajá, como esta, es que no lo quiero llamar como urgencia, pero está como, no pienso en otra cosa más que en que ya quiero tener pareja. Entonces,
3: la necesidad de poder estar
4: exacto,
3: con alguien.
4: Exacto, como que disfrútate, disfruta tu tiempo, porque va a llegar. Entre más persigas, alejas. Entonces, okay, hay que atraer con esta calma, me conozco, me amo, trabajo en mí, disfruto mi soledad, y así llega, porque sí está clarísimo el deja ir, ¿no? Entonces, no sé si sea al querer tener una pareja, o sea, deja ir a eso, ajá, o a parejas pasadas, ¿no?
3: Ok. Claudia pregunta, ¿cómo va a ir en el trabajo, Claudia?
4: Tienes que ser muy creativa, lo que te venga a la mente, adelante, ¿no? O sea, ten esos, te van a estar mandando impulsos que son creaciones para que tu abundancia crezca. Entonces es, si te llegan esos impulsos, dilos, hazlos, ¿sabes? Que eso va a ser muy bueno.
3: Ok, Lisbeth pregunta, ¿cómo me va a ir en el amor con mi pareja actual?
4: ¿Cómo me va a ir en el amor con mi...? Pues mira, me queda claro que es algo que pediste, ¿no? Esta relación es algo que pediste, que tuviste fe de que iba a llegar a alguien y llegó esta persona. Recuerda que en todas las relaciones la comunicación es primordial, los acuerdos son primordiales para avanzar y obvio el amor, ¿no? Pero creo que está bien porque depositaste en tu fe todo el amor.
3: Ok, pregunta Roger. Roger dice, me gustaría saber si hay gente conspirando contra mí.
4: Roger, pues no es que estén conspirando contra ti, más bien es que necesitas tú pedir ayuda. Sentirte como... El pedir ayuda no es sinónimo de debilidad, al contrario, es una fortaleza y que hoy te están pidiendo... También estamos acá y te estamos mandando a gente para que te ayude. Entonces, a lo mejor es dejar ver que... esa sensación de que alguien está conspirando en mi contra y mejor voltear a ver en dónde sí puedes pedir ayuda.
3: Ok, voltear a ver dónde sí puedes pedir ayuda. Perfecto.
4: Ojo, porque no todos son nuestros amigos.
3: Sí, definitivamente. ¿No? Dice, hola, buenos días. Quisiera saber si los cambios que tengo personalmente están siendo los correctos o tengo que buscar algún otro camino. Soy Mitch.
4: Mitch. Estás en crecimiento personal totalmente, entonces estos cambios que estás teniendo están siendo parte de este crecimiento personal, ¿no? Es Arcángel Raziel quien está contigo y te dice, libera la exigencia hacia ti misma y hacia los demás. Para el ego nunca es suficiente, para Dios ya eres abundante sin medida. Así que Mitch, con fe y con confianza en estos cambios que estás teniendo.
3: Ok, José Alberto pregunta, ¿hasta cuándo regresará mi suerte económica?
4: Hasta cuando, mira, fíjate que ahorita me dice clarísimo, hasta que dejes de creer que no la tienes, ¿no? Y si trabajas por ella, no es suerte, ¿no? O sea, está contigo todo el tiempo, solo es que hoy estás viendo lo que no hay en lugar de ver lo que sí tienes, ¿no? Pero bueno, la cartita dice, está Arcángel Rafael y te dice, tu sensibilidad es tu mejor guía. Rafael está contigo sanando todo eso, pero hay que cambiar los pensamientos, ¿no? El ojo, ¿cómo nos hablamos? Uh-huh. ¿No? ¿En qué lenguaje estamos, ¿no? O sea, ¿te estás hablando en pesimismo o te estás hablando en optimismo a pesar de, ¿sabes?
3: Claro, es importante. Uh-huh. Dice, hola, soy Mónica, mis manos me hormiguean mucho, ¿a qué se debe?
4: Tus manos le hormiguean mucho. Pues, Rafael, marca, no sé si es como, no sé hacia dónde decidir o no sé qué decidir y no sé si tenga que ver con el tema pareja, fíjate. Porque le sale la cartita, o sea, sale también Arcángel Raguel y le sale la pregunta tal cual, ¿ya estás lista para dejarte amar? Entonces, no sé si tenga que ver como esta... No sé, el no quiero tomar, ajá, las oportunidades que se me presentan. Me hacen esa como si sus manos pesaran para que no tomara, ¿no? O no, ajá, las abra para recibir las experiencias y cosas lindas que le mandan, ¿no?
3: Ok, dice Ana, pregunta sobre pareja y economía.
4: Te sale Arcángel Rafael y te dice, a Dios le das su lugar cuando le pides. Así que por favor rinde tu vida a Dios y... Todo eso va a caminar viento en popa.
3: Perfecto. Salvador, trabajo y salud.
4: Trabajo y salud. Pues vienen bendiciones escondidas, ¿eh? Está Arcángel Uriel y le trae muchas bendiciones escondidas. Así que, pues listo, tanto en salud como en trabajo.
3: Enriqueta pregunta, ¿tendré un trabajo mucho mejor?
4: Sí, siempre y cuando existe el orden, ¿sabes? Está Arcángel Metatrón muy fuerte y te dice, mientras te mantengas enfocada... se va a dar un trabajo mejor, pero sí necesito que estés enfocada y tengas una estructura, ¿no? Tengas un proyecto, o sea, como que hagas el paso uno, el paso dos, el paso tres, y entonces el resultado va a ser, por lógica, ese trabajo que deseas, ¿no?
3: Ok, dice, soy Anita González, ¿cómo voy a estar de salud?
4: Fíjate que no sé si sea, si tenga algún tema con sus pies, me marcan sus pies, no sé por qué, pero bueno, Metatron es quien se hace presente y le está diciendo que pasos firmes en tiempo perfecto. Entonces tiene que confiar en lo exitosa que ya es, porque a lo mejor a veces no estamos listos para reconocer nuestra propia luz y queremos apagarla a veces con enfermedades.
3: Ok.
4: Para no brillar.
3: Ajá, efectivamente. Dice, hola, soy Genaro, ¿cómo me va a ir en mi trabajo?
4: Genaro, Arcángel Miguel está contigo abriéndote todos los caminos, eso me da muchísimo gusto, y justo tienes que, tu energía tiene que estar muy alta también para que puedas ayudarte a ti y ayudar a los demás.
3: Claro. Dice, gracias, mil bendiciones por la respuesta que le diste a Salvador.
4: Sí.
3: Bueno, y este otro mensaje, dice, ¿cómo terminarán mis exámenes finales de la universidad? Pero Toño.
4: Toño, pues mira, un poquito aquí nos habla, por ejemplo, Arcángel Miguel es quien está presente y solamente me mencionan mucho que necesita ver la perspectiva del otro independientemente de quién crea o quién tenga la razón. No me hablan de sus exámenes porque aparte Miguel sí te abre los caminos y está perfecto, pero más bien es ahí hay una lucha de algo, como algo en algún ego por ahí que te están pidiendo, ¿no? Que te dice Miguel, por favor, tu ego espiritualizado, o sea, trata de entender a la otra persona. No sé a qué se deba, ¿sabes? No sé, pero ese es el mensaje que le llega de Arcángel Miguel.
3: Ok, eso es importante, por supuesto. Digo, recuerden que tienen que mandar su nombre, porque de repente me llegaron preguntas, pero sin nombre. Entonces, ¿cómo preguntamos?
4: Anónimos.
3: No sean anónimos, por favor. Dice, insiste con lo que me digan. Le dije, haz tu pregunta y Cristina, lo que me digan.
4: Lo que le diga, vamos a ver qué le dice.
3: Te van a decir primero que hagas tu pregunta, que hagas caso.
4: Pues mira que fíjate, lo que le digan y dice Arcángel Miguel. Abundancia. En este infinito universo, Dios provee a todos. Recuerda quién es tu verdadero proveedor. Así que no te olvides de Dios y tu abundancia, pues ahí está.
3: Ok, de las últimas preguntas. Dice, pregunta para Los Ángeles. Hola, soy Angie. ¿Cómo eliminar mi vitiligo?
4: Es que han hecho muchas de salud, ¿verdad?
3: Sí, muchas.
4: Híjole, sí. Mira, igual Arcángel Miguel, qué bárbaro. Él se ha hecho presente muy fuerte, Arcángel Miguel, el día de hoy. Y te dice, necesitas sentirte libre, necesitas sentirte en libertad. Una vez que hayas aceptado todo el poder que ya es en ti, serás imparable. Recuerden que tal vez no están contestando físicamente tal cual, pero les están dando una guía de qué hacer en estos momentos, ¿no? O sea, es como a lo mejor también esta libertad es dejar de ver lo que me está molestando y ocuparme y ser libre, ¿no? O sea, como hacer todo a pesar de. Como que esta me han hecho decir mucho la palabra a pesar de.
3: A pesar de. Sí. La última pregunta. Dice, ¿cómo seguiré anímicamente y de salud? Hace 3 meses perdí a mi mamá y desde esa fecha me he sentido mal físicamente. Ando muy dispersa.
4: Sí. Bueno, son 3 meses, dijo. Uh-huh. Es muy pronto. Yo creo que te tienes que dar el tiempo de sentir, de expresar, de vivir este duelo, ¿no? Todos te tardan, o sea, es diferente el duelo para cada quien. Pero bueno, trátate con compasión, con mucha ternura. Y Arcángel Jofiel es quien se hace presente y te dice, celebra tu belleza. O sea, celébrate. Tú también vamos de la mano, me dice, y celebremos tu día a día, ¿sabes? O sea, el si un día te quieres quedar en la cama, por así decirlo, ¿no? Me hace esa escena como si quieres quedarte acostada. Está bien, date ese permiso. Pero hoy yo te invito a que justo te dejes guiar por mí para que veas la infinita belleza que ya es en ti.
3: Ok, perfecto.
4: Ay, qué bonito.
3: Qué bonito mensaje. Nos quedamos hasta aquí porque se nos terminó el tiempo, desafortunadamente, sí. Pero siempre tenemos el mensaje general.
4: Ok, pues bueno, mira, el mensaje general nos hablan. Sí, fíjate que varios sí, creo que sí es el general porque nos sale, estamos extrañando algo o a alguien o estamos terminando algo, un proceso o algo, pero dentro de todo esto, si alguien falleció y no te despediste de esa persona, si crees que cambias de trabajo y fue por culpa tuya, yo qué sé, algo que te esté generando culpa en esta pérdida o en este cambio, nos están invitando a que tengamos la certeza total de que somos inocentes. ¿Qué es eso? Que hicimos un muy buen trabajo, ¿no? Que es normal sentirnos así, pero que sepamos que no hicimos nada y que le abramos los brazos totalmente a la nueva oportunidad que viene y que ya está ahí para nosotros, ¿no? Que vamos a seguir siendo un canal, entonces, un canal para traer cosas buenas a los demás, ¿no? Entonces, confiar, no culparnos, avanzar hacia esa nueva oportunidad, ¿no? Escuela, te acabas de graduar y lo que venga, o sea, para todos los casos aplica, ¿eh? Porque esto es mensaje general. Entonces, a disfrutarnos, a disfrutar y a caminar con la certeza de que ellos van con nosotros, de que Dios nos está abriendo un camino muy bueno y esta oportunidad se va a presentar de la mejor manera.
3: Perfecto, pues ahí tienen el mensaje general. Carmina, ¿cómo podemos contactarte? Porque hace un rato justo decías, ¿no? Que hay ciertos temas en donde pueden ser, o mejor dicho, son mucho mejor cuando los tratamos en directo, frente a frente, y podemos platicar sin tiempo medido. Exacto. Las cosas que suceden.
4: Sí, sobre todo porque también al escucharme ahorita así, tal vez tú interpretas desde tu ego lo que quieres escuchar o a tu manera, ¿no? Y a lo mejor, ajá, el mensaje es otro, ¿no?
3: Claro.
4: Entonces siempre es bueno que tengamos una sesión personalizada. Y bueno, estoy en el WhatsApp, en el 238-38-50983. En Instagram y en Facebook estoy como Carmina Huitrón, canalizadora de ángeles.
3: Así
4: y
3: le
4: encuentro. Bueno, pues ahí, perdón, y ahí estoy feliz entonces de recibirlos y llevarles los mensajitos.
3: Perfecto, pues ya nos despedimos, Carmina. Gracias por habernos acompañado.
4: Gracias, angelitos, con todos ustedes.
3: Y en todas partes.
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Son las 11:35. 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

0: Es viernes y el cuerpo lo sabe. Calma tu sed de la mala con un cóctel, un drink o unos tragos coquetos. Mezcla los ingredientes en la coctelera.
1: Bienvenidos a la barra del Muac Mañanero. Viernes de cócteles, oigan. Ya me estoy volviendo experta en preparar cócteles. Vamos a preparar un Cosmopolitan y necesitamos una onza y media de vodka de limón, tres onzas de triple seco, 3/4 onza de jugo de lima recién exprimido, media onza del cóctel de jugo de arándano, oigan, dije de cóctel, ay, Charo Martínez. Media onza de jugo de arándano. ¿Listo? ¿Hasta ahí vamos bien? Bueno, necesitamos una rodajita también de limón para decorar. Lo que vamos a hacer es que vamos a agregar al cóctel, vamos a agregar el vodka, agregamos el triple seco, jugo de lima, jugo de arándanos al fondo de la coctelera. Lo llenamos con hielito, agitamos hasta que esté bien frío y vamos a colar en una copa fría y listo. Lo adornamos con una rodajita de limón y ya está. ¿Qué te parece? Fácil, rápido y delicioso. Sí, ya sabes que te la comparto. 238-310-1029 es el número de cabina. Saludos y buena mañana. Dice este mensaje. Hola, Charito, buenos días. ¿Me podrías poner una canción para mi hija? Es de BTS 2.0, por favor. Que te escuchamos desde Tlaxcala. Y dile que la amo con todo mi corazón. Saludos hasta Tlaxcala y gracias por estar en sintonía. Aunque no me das el nombre de tu hija, les mando un abrazo y el Muac Mañanero con mucho cariño. Que la pasen bonito en todas partes. 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

Enrique Iglesias con una fría a través de la frecuencia exacta 102.9. Un saludo muy especial. Dice saluditos desde la terminal de autobuses AU, base Tehuacán. Saludos chicos a todo el personal, el mejor de los días y feliz viernes. Buen fin de semana para todos. 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Oigan, ahora sí, ya mil gracias por haberme acompañado. ¡Muac! Iba a decir bonita mañana, no, ya se nos termina la mañana, pero se viene el día y ¿saben qué? Disfrutar de la tarde maravillosa. Recuerden que a las 4 de la tarde, bueno, a las 5, perdón, a las 5 de la tarde nos vemos en el Complejo Cultural del Carmen porque tenemos showcase. Nuestra querida Gris Romero y compañía van a estar presentes para cantarnos, deleitarnos, disfrutar de una tarde maravillosa con buena música. Así que los esperamos por la tarde, ¿ok? Soy Charo Martínez, pásala bonito. Si vas a contagiar algo, que sea tu buena vibra y en todas partes, Pontex FM 102.9.

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6: Son las 12.
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19: Excelente día. Esta es la información. Vecinos linchan a presunto ladrón de casas en Tlachichuca. Asaltan a tripulantes de auto en Fuentes de San Bartolo. Fallece hermana de la conductora Mónica Castañeda. Atlético de Madrid ofrece 4 boletos de Bad Bunny por el fichaje de Lamine Yamal. Omar Moreno, primer refuerzo del Club Puebla rumbo a la apertura 2026. Le informó Gisela Tellez Guevara. Excelente día.
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0: martes, Pontexa 102.9 FM. Sean todos ustedes bienvenidos a este viernes maravilloso de los exagerados. Fin de semana y muy contentos, señores y señores, porque hoy, sí, hoy, en unas horas, en unos momentos, para ser exactos, exactamente en unas casi 5 horas, estaremos disfrutando de Gris Romero en el Parque Ecológico en punto de las 5 de la tarde. Hoy te esperamos en el Showcase con Gris Romero. Por favor, no vayas a faltar, que se pone buenísimo. Las rolitas increíbles de mi querida Gris, al mero estilo acústico, pero esas rolas de banda, de La Arrolladora, del MS, que si Julión, bueno, todos los clásicos de este movimiento banda norteño, norteño banda, en una versión acústica con Gris Romero, que es una de las intérpretes más importantes de la República Mexicana. Hoy completamente gratis, gratis, gratis, sin costo, llegando solamente a las 5 de la tarde o un poquito antes para agarrar buen lugar. Yo que tú me voy desde las 4, 4 y media para tomar buen asiento y estar presente en el evento más increíble del Showcase de la Frecuencia Naranja con Gris Romero. Hoy te tengo virales, por supuesto, pero muchísima música, así que no te despegues del 102.fm. Esto ya comenzó, Los Exagerados en todas partes. 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

0: ¡Ey! Exagerados, no se despeguen. Porque esto apenas se está poniendo bueno. Volvemos con más música, chismes y locuras aquí en Los Exagerados por Exa FM. 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

1, 2, 3. Señoras y señores, continuamos a través del 102.9 FM, Los Exagerados. Oigan, y el día de mañana, por favor, no pierdan atención todas las mamitas que participaron en la mamá pantallante, porque nada más y nada menos que el día de mañana tenemos, señoras y señores, la ruleta digital. Esta dinámica que te va a permitir saber quién será la ganadora de una de las pantallas que tenemos. Ya hicimos un video previamente, ya lo puedes ver en las redes sociales. Si dices, ¿qué pantallas van a regalar? ¿Van a regalar pantallas los de Exa? Vete a nuestro Facebook, ahí está el video donde tenemos evidencia.

0: transmisión importante es en punto de la una de la tarde en el Facebook de Teotihuacán, y a partir de ahí ya vas a poder definir o saber si tú te llevaste una de estas pantallas que están increíbles, están preciosas, están maravillosas, señores y señores. Oye, y quiero mandarte, o más bien darte una recomendación súper importante, por favor, no dejes de seguirnos en nuestras redes sociales, porque ya viene también Pambolexa Mundialista, que es el festejo más grande del fútbol, donde vamos a tener muchos regalos ahora para los papás, así que no te despegues, continúa con más música en todas partes, Pontexa.
1: Miguelito.

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22: Las curiosidades de tus artistas favoritos.
23: En un principio, la balada Candle in the Wind de Elton John, que fue interpretada en el funeral de la princesa Lady Di por el cantante, estaba dedicada a la también fallecida Marilyn Monroe y que fue publicada en 1973. Y para 1997, el compositor cambió la frase Norma Jean, nombre real de la actriz, por England Rose. Goodbye.

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0: Y estamos de regreso a través del 102.9 FM. 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Un abrazo para todos ellos que fueron patrocinadores también, por supuesto, de esta promoción de la mamá pantallante, que el día de mañana, 1 de la tarde, no te pierdas la transmisión en Facebook Live para poder saber si te llevas una de estas pantallas. Continúo con más música en todas partes. Pontexa.
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22: 1:00 p.m.
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23: Excelente tarde. Esta es la información. Hayan muerto y devorado por la fauna Javier Romero, desaparecido en Chilac. Familia de padre e hijo marcharán en Atlixco. Fueron hallados en Izúcar. Últimas pruebas del Estadio Ciudad de México para el Mundial 2026. Frente Unido de Normales realiza bloqueos en varios puntos de Guerrero. El presidente de Estados Unidos, Donald Trump, anuncia que se prepara para tomar su decisión final sobre posible acuerdo con Irán. Le informó Gisela Tellez Guevara. Excelente tarde.
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Parque Ecológico están increíbles. Ya está montándose el audio, la imagen, los detalles, las sillas, todo, para que tú nada más llegues a disfrutar al rato, en punto de las 5 de la tarde, pero llega con anticipación para que agarres buen lugar, por favor, para que puedas estar presente en el showcase de Gris Romero, que va a estar uff. Además, Cari Montesi la acompaña el día de hoy, que va a estar fantástico, por supuesto, una de las invitadas que va a estar con nosotros en esta tarde maravillosa, así que no te despegues, por favor, pero sobre todo, te esperamos a las 5 de la tarde el día de hoy en el Complejo Cultural El Carmen para disfrutar del showcase de Gris Romero. Y mañana, ya lo sabes, mañana, la gran ruleta digital de la mamá pantallante en nuestro Facebook a la 1 de la tarde. En todas partes, Pontexa, vámonos con más música.

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1, 2, 3. Ya estoy de regreso. 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

0: 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Y bueno, yo solamente les recuerdo que ya falta muy poquito, yo estoy ansioso por lanzarme ya al Parque Ecológico para disfrutar de Gris Romero en esta fiesta impresionante del Showcase de XFM, que también es una celebración para mamá. A las mamis les encanta esta música, así que mamis, hoy por favor no hagan plan, llévense a los chamacos al parque mientras ellos andan patinando, usted se sienta muy cómoda y disfruta del show de Gris Romero. Continuamos con más música en todas partes, Pontexa.
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0: Señoras y señores, qué placer haber estado con ustedes el día de hoy. Qué chido el día de hoy con muy buena música. Viernesito de fiesta para irse a gozar, a festejar. Oye, ya se acabó el mes de mayo, caray. Técnicamente, la próxima semana, cuando arranquemos programa, ya será primero de junio y arranca la temporada más importante del fútbol en nuestro país y en el mundo. Y por eso también viene Pambolexa Mundialista. Bueno, gracias por habernos acompañado el día de hoy y sobre todo recuerden que hoy a las 5 de la tarde, en unas horas más, los esperamos en el Complejo Cultural El Carmen, Parque Ecológico, para disfrutar de Gris Romero en el Showcase. Y mañana, por favor, no se desconecten. 1 de la tarde, Facebook Live, Exa Tehuacán. La transmisión especial para saber quiénes son las ganadoras de la mamá pantallante y se llevan su pantallita a casa. ¡Qué chido! ¡Que tengan excelente tarde! ¡Pásenla bonito! A nombre de toda la producción, yo soy DJ Ray, por en todas partes. ¡Ponte Exa!
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2: Damas y caballeros, muy buenas las tengan y mejor las rolen. Ya estamos listos para arrancar con el regalo garrístico del día de hoy. Tenemos sorpresa, pero antes déjenme decirles que el día de hoy, sí, efectivamente, el día de hoy es...
1: ¡Viernes!

0: Ya. Aquí no vienes a presumirnos y a humillarnos.
1: ¿Cómo estás?
0: ¿Cómo estás?
1: El día de hoy nos acompaña Luis Miguel. ¿Cómo estás, mi querido Luis Mi?
0: No, no es Luis Miguel, es Miguel Luis.
1: Ah, perdón.
2: Soy bien, ¿eh? ¿Tú cómo estás?
1: Es Miguelón. Es Miguelón. Miguelón, él vende tacos, realmente.
2: Muy buenos,
1: son
2: muy
1: de
2: buenos.
1: Chicharrón con pelos. No, para nada.
0: El día
1: de
0: hoy, Miguel Luis.
1: El día de hoy tenemos invitado especial que va a participar en el regalo garrístico y le damos la más cordial bienvenida a mi queridísimo, único y extraordinario. ¿Qué digo? Mi amigo, es como mi hijo este hombre. Mi querido Joao MC.
2: ¿Cómo estás?
0: ¿Te fijaste cómo empezó a hablar y comenzó el ritmo? O sea, viernes,
1: Oye, padre. Hoy nos acompaña Joao MC, el rey de las fiestas, de todas las fiestas de la República, allende las fronteras.
0: Casi todas las mejores fiestas.
1: No, bueno, es que este ya casi se lo llevan hasta
2: casi todas, porque casi todas. Una no tenía la fecha.
0: Porque una no estuvo.
1: Exactamente.
0: La mía.
1: De hecho, hoy te vamos a crucificar por eso.
2: Es correcto.
1: Ajá. Queríamos que fueras a tocar a la boda de Ale y te abrió.
0: ¿Me abrió?
2: No te abrió.
0: Como bolillo.
2: No te abrí.
0: Le metió crema.
2: Ah, oh, bueno.
0: Vinagre.
1: Mucha cebolla, porque quedó apestoso.
0: Pero bueno,
2: lo bueno que ya es viernes.
0: ¿Qué se siente decir que eres el mejor DJ que ha sido a casi todas las mejores fiestas?
1: Casi todas.
0: Casi. O sea, ya no puedes decir todas.
2: Se siente chido porque, aparte de quien lo dice, que tiene mucha experiencia en este menester del entretenimiento, y pues es un honor.
0: ¿Un honor?
1: No, ahora sí que al César lo que es del César.
0: No, ya sé.
1: Para mí tú eres el mejor DJ de las fiestas. Es más, ¿quién fue el primero que te lo dijo? Tú debes de independizarte y hacer tu carrera aparte.
2: Aquí el señor aquí presente.
1: ¿Qué tal? Porque trabajaba antes para una empresa, pero le dije, güey, tú eres la fiesta entera. Y desde ahí, mira, aquí lo tienes.
2: Aquí ya después de...
1: Ya con su jet privado y toda la cosa.
2: 36 años.
0: O sea, aparte llegó a la cabina así de que quiten sus cosas, yo traigo las mías. ¿Me permites instalarme yo desde el...?
1: O sea, nosotros aquí en la cabina tenemos los mejores audífonos para radio, que son unos profesionales.
0: De 1993.
1: Y le decimos, aquí están tus audífonos. No, gracias, yo traigo los míos. Saca sus in-ears.
0: ¿Me puedes quitar esos?
1: Saca sus in-ears, que para la gente que no sabe qué es esto, son los pequeños audífonos que se mandan a hacer a la medida de la oreja de la persona que los compra, como los que usa Luis Miguel, Alejandro Fernández, todas esas personas que usan estos in-ears, son carísimos. Y Joao dice, no, yo traigo los míos. Y se pone esos.
0: Y aparte le dice la guerra, son como los de Alejandro Fernández. O sea, pero yo soy la misma persona que él.
1: Ajá, sí es cierto. Oye, bueno, el día de hoy, mi querido Joao MC, que por cierto, pues, ¿dónde te pueden encontrar en redes sociales para que te sigan de una vez?
2: En todos lados como @DJ Joao MC.
1: DJ obviamente es DJ, ¿no?
2: Joao MC.
1: Y el día de hoy va a participar en el regalo garrístico con nosotros en este viernes sabrosón. Y hoy se trata...
0: Quién sabe,
1: será muy buen DJ, pero de rock en español, no sé si esté bien enterado.
0: Ah, claro.
1: Y mexicano, sobre todo, porque ese es el formato del día de hoy, ¿ok? Rock en español de grupos mexicanos.
0: Ok.
1: ¿Ok?
0: Va.
1: Bueno, ¿ya traes tu rola, va, Joao?
2: Ya la traigo.
0: Obvio, la traía en la memoria.
1: Ale,
0: ¿qué
1: ale,
0: se
1: ale,
0: usa ahora? Antes eran los cassettes, memoria, ¿qué se usa?
2: Está volviendo el vinil.
0: ¿Ah, sí?
2: Sí, hace unos años lo agarraron como moda. Ya ves que de repente sale algo y todos lo quieren hacer. Uh-huh. Pero como que fue una moda que bien aceptada. Y la nostalgia, lo vintage, y está regresando otra vez los viniles.
1: Oye, pero ahora las tornamesas que venden, soy bien gacho. Compras una tornamesas que venden para los viniles.
0: Sea, las que compra la gente.
1: De las de punta de diamante, güey.
2: Es correcto. No, pero oye, fíjate, las mismas que yo tengo desde a mediados de los noventas siguen funcionando muy
1: ¿qué
2: bien.
1: ¿Qué son las Technics?
2: Mira.
1: Sí, pues yo también.
2: Es lo bueno de venir aquí donde sí les
0: sepan. Sí, claro.
1: Ok. Oye, bueno, pues entonces ya lo saben, Joao participa el día de hoy. Ale Garibay ya tiene su rola también.
0: Ya la traigo.
1: Y yo ya tengo la mía. Pueden empezar a hacer su voto ciego en este momento. ¿Cuál canción creen que es la buena? Y ahorita regresamos para ver si
0: le atinaron. ¿Qué categoría tenemos hoy?
1: Rock mexicano.
0: Rock mexicano, pero de los 90 a 2005.
1: Ajá, pues todos los grupos ahí están. Entonces, cada quien ya trae la suya. Voten por su propuesta favorita, la que ustedes crean que traen la buena, y voto vamos ciego. A ver si no se equivocaron. Regresamos entonces aquí en La Garra.
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1: Damas y caballeros, ha llegado el momento de destapar esa canción que va a quedar como ganadora de este viernes, con invitado especial, mi querido Joe Hassendier.
2: Presente.
1: Everywhere I look around.
3: Imagínate, la voz que tenemos a la persona que sabe cómo ambientar aquí la fiesta y casi todas las mejores fiestas.
1: Pero bueno, el día de hoy le tocó la mala suerte de que es rock en español, mexicano.
3: ¿Por qué? ¿No te gusta?
1: No, porque él le sabe bien a la onda de punches.
3: Nos hubieran puesto una categoría de chica Disney.
2: Sí, ahí
3: hubiera estado padre.
1: Se hubieran peleado la misma ustedes.
2: Ah, es que él es rockero.
3: Nosotros somos gente bien acá.
1: ¿Qué, no me conoces o qué?
3: A ver. Ay, qué agresividad. No, sí. Contéstale yo, así se pone.
1: ¿Me ibas a hacer alguna pregunta?
2: No, muy rockero, pero ahí anda cantando Tell Me Why.
1: I never gonna. Ok. Oye, bueno, pues vamos a destapar las canciones para que ahora sí ya decidan cuál es la canción que quieren que se quede de regalo garrístico.
3: Va.
1: Nuestro invitado especial, mi querido Joao MC DJ, presenta su rola.
2: Mi rola es Hilary Duff. Ah, no, no.
3: No, espérate. Aparte, no, esa es mía, no. Nunca la pondrías tú. Esa es mía.
2: Ok, es Fobia Venenoville.
1: Suéltala.
3: Ahora.
2: Acá.
3: Ándale. Baile sexy todo.
1: Vamos a dejarle que corra tantito. Suele.
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3: Está padre.
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1: Oye, hasta te pareces a Leonardo de los Ángeles.
2: Es que yo también soy Leo.
1: Pero en la forma de ir al baño. Oye, vámonos con la canción de Ale Garibay Basir.
3: Ahí les va, regalo garrístico, rock en español de grupos mexicanos de los 90 a 2005. Pues ya que estamos cantando y festejando, ¿por qué no cantamos aquella que dice? ¿Qué tal, El Tri, Las Piedras Rodantes. No muy conocedores y
1: las
3: todo, pero ese es un rolón.
1: Rodando se encuentra.
3: Compartimos el mismo vuelo. Es muy buena rola.
1: A ver,
3: esa abre mi corazón al universo.
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1: De las pocas personas que sé que son los mejores cuentachistes del mundo, Alex Lora.
2: Sí. Correcto.
1: Y te pasas 2 horas contándote chistes y no, ¿sí?, le para la boca, sí. Buenísimo. Bueno, aquí está la rola mía, damas y caballeros. Yo traigo una rola de así de medio tiempo, pero bueno, es un rolo, de
3: pues
1: una banda
3: mexicana.
1: Pues a ver,
3: mexicana. Tú eres el bueno, eres el...
1: De hecho, esta banda tiene mucho que ver conmigo, porque esta banda participó en un concurso de rock en tu idioma a nivel nacional, en el cual yo también participé con mi banda de 40 grados que tenía hace muchos años.
3: ¿Y quién ganó?
1: Ellos quedaron en primer lugar. Y de ahí fue el destape de este concurso. Ellos son Los Amantes de Lola.
3: ¿Quién?
1: Los Amantes de Lola.
2: Es buena rola.
1: Beber de tu sangre. ¡No, bueno! ¡Qué rola, eh! Está para que se la cantes a la persona que más ames en el mundo hoy.
3: ¿A quién se la cantarías tú? Es la pregunta.
1: A tu amiga, no. Estás fregando.
3: ¿Quién pensó en ella?
1: Tú.
3: ¿Quién pensó en ella? Dije, ajá. Yo no dije nada.
1: ¿Qué dijo hace rato? Aquí fuera del aire estaba.
3: Solo su corazón enamorado.
1: Ay, ajá. Bueno, ahí está. Los Amantes de Lola, Beber de tu Sangre, Rolonón. Podría gritar que me dejes beber de tu sangre. Bueno, ahí voten por la que quieran. Joao.
2: Fobia Venenoville.
1: Ale.
3: El Tri, Las Piedras Rodantes.
1: La Garra, Beber de tu Sangre, de Los Amantes de Lola. ¡Que comience la fiesta! Regresamos y a votar todo el mundo. ¡Venga!
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1: No, la verdad no, cosita santa. Siempre estás diciendo
0: una
1: salvada.
3: ¡Ay, ya!
1: De veras.
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1: Ya regresamos y bueno, ya hay un montón de votos por acá de parte de la bandita, ¿eh? Vamos a recordar nuestras rolas, Joao MC.
2: Fobia, Veneno Vil.
1: AleGaribay, Basil.
3: Yo traigo a El Tri, Las Piedras Rodantes.
1: Y yo traigo a Los Amantes de Lola con Beber de Tu Sangre, ¿ok?
3: Va.
1: Vamos entonces a ver qué nos dice la gente
4: el día de hoy.
1: Oye, espérame, son un chorro de votos los que ya hay, ¿eh? Vámonos con esto, venga.
2: A ver si es cierto.
5: Buen día.
1: Día.
5: Buen viernes. Salud para La Garra, AleGaribay y para el buen DJ. Pero tomando en cuenta el género...
3: Ese ya lo pusimos.
1: Ya lo pasamos, ¿verdad?
3: Después del que dice Manuel Isaías Mendoza Ríos.
1: Ok, buenos días. Buenos días. Mi voto es para La Garra, por su buen gusto. Quiero participar por los boletos de Jesse Joy. Saludos en cabina.
6: Gracias. Hola, buenos días.
3: Hola,
6: mi voto es para La Garra y estoy participando para los boletos de Jesse Joy.
1: Muy bien.
6: Mi nombre es Angélica García.
1: Gracias, Angélica García.
3: Hola, mi voto es para Ale Garibay y estoy participando para los boletos de Jesse Joy. Mi nombre es Alejandra García. Gracias,
7: viernes,
3: la hermana.
7: ¿Dónde me lo? Viernes de peluca y tacones.
1: ¡Mande!
3: A ver.
7: Es por ti, Garrita.
3: Muchas gracias.
7: Participo por los boletos de Jesse Joy para irnos a disfrutar este viernes.
3: Ay, cállate, amiga.
1: Gracias, Marco Chávez.
3: Marco Chávez no votó por la canción.
1: Sí, es el, o sea, es...
3: ¿Votó? Por lo que se imagina que podría pasar con La Garra.
2: ¿Traen onda?
3: ¿Eh?
2: ¿Traen ahí?
3: Sí, traen, ya, traen historial.
1: Espadazos.
3: ¡Garra! ¡Y luego! ¡Días, al fin viernes! Dice, y el Cuche lo sabe. Mi voto garrístico es para la hermosa Jabón. Saludos desde Chilac, la capital del ajo. Les mando besos en el No Me Niegues. Viernes, hola a todos. Mi voto del día de hoy es para La Garra. Buen fin de semana.
1: Gracias.
3: Los saluda Mariana Hernández. Viernes, buenos días, Ale, Garibay, DJ, Joac, Garra y vecina. Para participar en este regalo garrístico es por Ale Sibasir. Excelente fin de semana, soy Chavira. Ahorita sale uno, DJ, ahí te va.
2: Gracias.
1: Oye, de veras, pobre, yo no le ha caído nada.
2: La pasé muy bien.
1: Es que ya ves, yo lo dije desde un principio, es muy buen
3: de
1: DJ.
3: De haber sabido ni saca sus audífonos.
1: Es muy buen DJ, pero él sabe de canciones esas de la botellita y cosas de esas.
2: No, esa de las tres es la mejor canción, Veneno Vil.
1: Con razón tiene tantos votos.
2: No, bueno.
3: A ver, mira, dice, Garra, ¿qué rolota traes? Como para dedicarla a la ex que te acuerdas cuando te valía que anduviera en sus días. ¿Qué? Pero nomás tú y tu ex se acuerdan de ese rolón. Voto por el DJ. DJ, me está llegando un correo, ¿ya viste? Perdón que la interrupción, pero me acaba de llegar un correo de Hilary Duff. Se lo estoy enseñando.
1: ¿Qué dice?
3: Mira.
1: ¿Que ya están tus boletos o qué?
3: ¿Ya viste? Me acaba de llegar un correo de Hilary Duff.
1: Ah, es cierto,
3: que sí. Estamos platicando para una
1: disculpa. Oye, a ver, entonces, ¿dónde nos quedamos acá?
3: Díaz, feliz viernesito. Para participar en el regalo garrístico, me gustaría votar por Ale Garibay. Muy buena rola. Saludos, chicos, su amiga Blanca González.
1: Buenos días, mi voto es para La Garra. Por su buen gusto, quiero participar por los boletos de Jesse Joy. Saludos a todos en cabina, Marta Neji Chávez, gracias. Hola, mi voto es para Ale Garibay. Estoy participando por los boletos de Jesse Joy. Mi nombre es Alejandra García, gracias.
3: Gracias.
1: Oye, yo no sé entonces, ¿para qué vino Joao? Mira, ni habla ni lo pela.
3: Ya tiene un voto, Adelante.
1: Aquí entras a hablar cuando quieras.
2: Sí,
1: aquí
2: me pueden cimar.
1: Todos interrumpen aquí. Yo ya estoy acostumbrado.
2: Ok. Lo que no saben los radioescuchas es de que como yo soy el invitado, yo soy el que va a dar los boletos. Así es que ahí les encargo mi rola.
3: La verdad no, DJ, pero...
1: A ver, Ale.
3: No tendrías que mentir por
1: Ale,
3: convivir.
1: Ale, ¿estás de acuerdo que este güey está loco?
3: No, pero mira, la gente ya... Voten por su canción favorita, DJ. Es un gusto tenerte aquí con nosotros. Espero no sea la última vez.
1: Si quieres, lánzate por los tacos o algo en lo que seguimos aquí.
3: ¿No quieres ir ahorita por...?
1: Me lo paso bien chido, gracias. ¡Viernes!
3: Vete por unas tortitas y te regresas.
1: Les mando un saludo desde el bello estado de la ebriedad en el que estoy.
2: ¿Ya tomaron café?
1: Dice, esta vez me la pusieron como pata de perro envenenado. O sea, bien dura. Pero mi voto es para el viejo sabroso de La Garrita. Preciosa. De parte de un miembro de su club de fans, que ahora somos tres.
3: ¡Eso!
1: Ya tengo tres en mi club de fans.
2: Muy bien.
1: Muy bien, les mando besos bien tronados en el muerde truzas.
3: Bueno. Dice, Díaz, chicos, voto por tu garrita. Saludos de Tehuacán, de Cele, gracias.
1: Muy bien, gracias. Vamos entonces con los últimos. Bueno, el último mensajito para irnos a corte.
6: Hola, buenos días. Mi voto es para La Garra y estoy participando para los boletos de Jesse Joy.
3: Ese
6: mi
3: ya
6: nombre
3: salió.
6: Es Angélica García.
1: Está hasta abajo. Bueno, hola, Ale Garra, invitado DJ, todo el invitado DJ de todos los moles, dice.
3: Menos el mío, hay que ver.
1: Mi voto de hoy es por el señor de las grabadoras, para el Tri, de Alejandro Lora y para su hija. Muchas
3: eso, gracias.
1: Gracias. El último y nos vamos, venga.
4: Viernes, participando en el regalo garístico del día. Esa rola de Fobia está chida. La del Tri, pues, sin duda.
3: Ya se emocionó.
2: Ya me había emocionado.
4: La Garra.
1: Oy.
4: Pero nos vamos a ir con la de la Garra.
1: ¿Qué tal?
3: Ay, la cara de DJ. Sí. Fue hermosa.
2: Yo dije, puro caramelo, ya triunfé.
1: Podría ir.
3: Le brillaron.
1: ¿La sabes?
3: A ver, échale, una, dos, tres.
1: ¿Cómo va este?
3: Si quieres, piénsale.
2: Le deberíamos de agregar una dinámica de que cada quien cante un pedacito, a ver, y que pasen a línea de jueces.
3: Está buena esa.
1: No produzcas, Joao. Mejor que voten por ti, cállate.
3: A la Garra, si le conviene, lo acepta. Si sabe que no lo hace, lo va a negar.
2: Es que no sabe cantar.
3: Siempre cambia las reglas.
1: Ahora no sé cantar.
2: Ya le piqué.
3: Ya, así lo vieras, hombre.
1: Tú no sabes ni mezclar, güey. Ahorita regresamos aquí en La Garra.
2: Estamos igual.
3: Pero en ¿qué tal si mezcla la voz?
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22: 3:00 p.m.
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23: Excelente tarde. Esta es la información. Tráiler vuelca en acceso a Atlixco desde Viatlixcayotl. Suman 3 accidentes. Investigan 5 casos de gusano barrenador en mascotas en Miahuatlán y Chapulco. CONADE destaca participación de más de 1 millón de niños en el Mundial Social. Canadiense acusado de vender kits para suicidarse se declara culpable de 14 cargos de muerte. La Casa Blanca lanza sitio web que describe a inmigrantes como alienígenas. Le informó Gisela Tellez Guevara. Excelente tarde.
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2: Ya llegó, ya está aquí desde hace rato uno de los más famosos del mundo. Mi querido DJ Joao MC Baby Motherfucker.
3: ¿Qué pasó?
2: No, perdón. Oye, bueno, pues mi querido DJ Joao MC, estamos ahorita en el regalo guerrístico. Vamos a recordar que pueden seguir votando mientras te hacemos un juego.
3: Venga.
2: ¿Tu canción cuál es?
3: Mi canción es Fobia Veneno Vil.
2: Ale Garibay.
4: El Tri, Las Piedras Rodantes.
2: Y yo traigo Beber de tu Sangre de Los Amantes de Lola.
3: La que no te sabes.
2: ¿Tú sabes por qué se llaman Los Amantes de Lola?
3: Porque existía, se llama Lola y...
2: No. Ale, ¿tú sabes por qué se llama?
4: No, la verdad no me interesa mucho así, la verdad.
2: Pues mira, como dato cultural, ¿verdad?
3: A ver.
2: Habrá a quien si le importe.
3: Sí.
2: Lola es una mujer que se llama Dolores.
3: Sí.
2: Entonces ellos son masoquistas. Se llaman los amantes del dolor. Los amantes de Lola.
3: De Lola. Ah, mira.
4: Ah, está bien padre.
2: Dato interesante, lo
3: puedes
2: saber.
3: ¿Tú sabes que Hilary Duff acaba de sacar un nuevo disco?
4: Oye, que trae nuevas versiones, ¿verdad? Sí. Para toda la gente, nada más ahí por cultura, ¿verdad? Les vamos a contar que sacó su disco hoy.
3: Hoy.
2: ¿Un disco nuevo?
4: De versiones.
3: Sí, de las versiones, las primeras que sacó sus éxitos.
2: Renovados.
3: Y muy bien, ¿eh?
2: Ok. Bueno, pues mi
4: gracias
2: querido.
4: Por ese gran dato.
2: Mi querido Joao, vamos a pasar contigo. En lo que sigue votando la gente por su canción favorita, vamos a pasar contigo a un ¿qué prefieres? ¿Te parece?
3: Venga.
4: Ea.
2: Vamos a hacerle un ¿qué prefieres? A un DJ. Y en este caso, pues es mi querido DJ Joao MC. Primera pregunta, ¿qué prefieres? ¿Una pista con solo 10 personas dándolo todo, sudando la camiseta, o una pista llena con 200 personas, pero todo mundo estáticos viendo su celular en la mano?
3: Opción 1.
2: 10 personas bailando y dándolo todo.
3: Sí.
4: Muy bien. No, pues claramente qué aburrido. Ahí te va. Te ofrecen un dineral por un evento. ¿Qué prefieres aguantar? ¿A un papá de la quinceañera borracho que se quiere adueñar del micrófono toda la noche? ¿O una novia neurótica que te dio una lista de 400 canciones obligatorias y no te deja cambiar el orden? ¿Qué prefieres aguantar?
3: La novia, porque es su boda.
4: ¡Ay, qué bonito!
3: Aunque el papá paga.
2: Ajá.
4: ¿Sabes?
3: Me ha pasado, ¿eh? O sea, eso exactamente en una misma fiesta me pasó.
2: ¿En serio?
4: ¿Aguantaste las dos?
3: Sí. Bueno, sí.
2: Pregunta número 3.
4: A ver.
2: ¿Estás en el clímax del set?
3: Venga.
2: Dándolo todo acá. Toda la gente baila y baile prendidísimos. Es más, todo el mundo voltea.
4: Imagínate.
2: Y dice, ¡salud, DJ!
4: Todos, hey now.
2: Y que de repente, se te apague la computadora por completo y tardas 3 minutos en reiniciar. B, que se te zafe un cable durante una canción completa y solo se escuche el bajo distorsionado así.
4: ¡No! ¡No manches! ¿Qué
2: prefieres?
4: Triste.
2: ¿Qué prefieres? Así, silencio total. A ver, silencio total. O.
4: Está padre, está buena.
3: Me voy con la primera porque ya me han pasado las dos.
4: ¿Neta?
3: Sí.
2: ¿En serio?
3: Sí, claro.
2: Ay,
4: entonces la que se apague así todo por completo. Que tengas que reiniciar.
3: La que dice me pasó hace como 4 meses.
4: No, man. ¿Y cómo lo resolviste? Sí.
3: No, es que desgraciadamente, como somos los DJs y la mayoría de los eventos, nosotros no ponemos el audio, pero el mono que se ve ahí somos nosotros. Uh-huh. Y piensan que es culpa de nosotros.
4: Ah, ya.
3: Pero sí me ha pasado.
2: Ok.
3: La opción 1.
2: Muy bien, siguiente pregunta, Ale.
4: No manches. ¿Qué prefieres programar durante 3 horas seguidas sin parar? Opción A, payaso de rodeo en bucle infinito. O B, la chona en versión balada acústica.
3: No,
2: programar durante 3 horas seguidas sin parar.
4: Sí, así de que una tras otra, tras otra, tras otra, tras otra. Eso hicieron una vez con mi banda El Mexicano con La Bota. No manches, duró como 5 horas. Entonces era todo el tiempo, La Bota, La Bota, así.
3: Yo creo que, o sea, por
2: eso está padre, súbele.
3: Sí, pero sí,
4: es en versión balada acústica, esa no es.
2: Ah, en balada acústica.
3: Yo creo que me voy por Payaso del Rodeo. Porque también me pasó en una fiesta de fin de año,
2: ajá,
3: que me pidieron que tocara la de Antonio Banderas, la del mariachi,
2: ajá,
3: y la Macarena una tras otra, o sea, así una hora completa.
2: ¿Cómo?
3: Pues eso querían.
2: Así, animal, la misma y la misma, y la misma y la misma.
3: Y la bailaron.
2: ¿Te cae?
4: ¿Sí? ¡Qué chido!
2: ¡Qué flojera!
4: Esa es gente con actitud.
3: No, es que es chido. Cuando traes la actitud, sí, digo...
2: Oye, pregunta número 5. ¿Te obligan a musicalizar el momento más emotivo del evento con reggaetón viejo? ¿Y qué prefieres poner? ¿El vals de los novios con la gasolina de Daddy Yankee? ¿O la entrada de la quinceañera de Zafaera de Bad Bunny?
3: No, Daddy Yankee.
2: ¿Daddy Yankee?
3: Gasolina.
2: Sí, ¿verdad? Sí, ¡a ella le gusta la gasolina!
3: Y aparte esa canción ya es como...
2: un ícono ya.
3: Se puede decir
2: ya
3: que
2: es un clásico.
3: Sí, y el ícono del reggaetón.
2: Ajá.
3: Esa, y Salió el Sol.
4: Ajá.
2: Salió el sol.
4: Oye, ahí te va la siguiente. Estás a mitad de la boda del año. Ahí estás, a mitad de la boda del año. ¿Qué prefieres? Pues imagínatelo.
3: Ok.
4: Ya nunca podrás repetirlo.
3: Muy bien.
4: O sea, imagínate que estabas en mi boda.
3: Sí. Muy bien.
4: Entonces, ¿qué prefieres? Que te ande del baño del uno durante las 5 horas del evento sin poder dejar la cabina, o que te toque cenar el mismo menú infantil de nuggets con papas que le dieron a los niños.
3: Ah, no, pues el...
2: El de los nuggets.
3: Sí, pues claro.
4: Está chido, ¿no?
3: Sí,
4: está padre.
3: Porque la otra ya me pasó también. Es que tenemos,
4: es que ya,
3: historias
4: tiempo
3: para todos los viernes.
2: Sí, claro. A ver, pregunta número 7. Estás en plena fiesta. ¿Qué te da más coraje? El invitado que llega a decirte, ponte algo para bailar, cuando la pista está llena.
3: Ok.
2: B, el invitado que se te acerca con su vaso de whisky todo sudado a un centímetro de tu mezclador, así.
4: Carísima.
2: ¿Qué onda, carnal? ¿De dónde eres?
3: Y que te está pescueciando.
2: Ajá, y que te abraza.
4: ¡Ay,
2: así,
4: no!
2: Y el vaso así, a punto de caerle a la computadora el whisky. ¿Qué prefieres?
4: ¿Qué prefieres?
3: ¿Qué prefiero? ¡Híjole! Yo creo, ahí sí va a estar al revés. Yo creo que aguantar al borracho.
4: ¿Neta?
3: O sea, al que me esté pescueciando.
2: ¿En serio?
4: ¿Por?
3: Sí. Porque es...
2: Que el que llega a decirte, ¡ponte algo para bailar!
3: Es que, ¿sabes qué? No los voy a justificar, pero el borracho llega y no sabe lo que está haciendo. El otro tampoco. Pero es...
4: Uno es consciente y el otro es inconsciente.
3: Pero ¿sabes qué? O sea, sí es muy molesto para los DJs. Que te estén, cámbiale cuando está,
2: cuando está jalando bien.
3: Sí, o que te dicen, ya ponte una de Shakira y está el Waka Waka. Pues dices,
4: claro.
3: O sea, ya, es que ya hay gente que nomás se acerca a querer ser parte de un momento de la fiesta.
2: Muy bien. Oye, vamos a ir un corte y regresamos con la segunda parte del ¿qué prefieres? Porque todavía hay muchas preguntas interesantes para un DJ. Ustedes sigan votando por su canción favorita, la de Joao es...
3: Veneno Vil de Fobia.
2: Veneno Vil.
4: Podemos llegar a los 3 votos para Joao. Es muy importante tu participación.
2: Ya con que llegue a 3, ya, ya va de gane.
4: Llevas dos.
2: Muy bien.
4: Oye, yo traigo a El Tri con Las Piedras Rodantes.
2: Y yo traigo Beber de Tu Sangre de Los Amantes de Lola. Regresamos con Joao MC el día de hoy, de invitado especial aquí en La Garra.
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3: Veneno Vil.
2: A ver, ¿cuál es? Veneno Vil de Fobia. Ale,
4: Las Piedras Rodantes de El Tri.
2: Y yo traigo Beber de Tu Sangre de Los Amantes de Lola. Entonces, ahora nos vamos a pasar a preguntas y respuestas, mi querido Joao MC.
3: Venga.
2: Preguntas para un DJ. Dice, si un novio o una quinceañera llega contigo a la cabina y te dice, oye, toma un billete de 500 pesos, pero por lo que más quieras, ya quita la canción que te pidió mi suegra o mi mamá. ¿Aceptas el soborno o te mantienes profesional?
3: Híjole, si me lo pidió... Ay. Es que, no, la quito, sí la quito.
2: ¿Y te quedas con el dinero?
4: El hambre es canija, diré.
3: No, por el dinero, pues es que es de la fiesta.
4: Es su fiesta.
3: Y también ya me pasó.
2: Sí, porque llega la quinceañera contigo y es la que está festejándose y de repente te llega la suegra y te dice, ponte la de Camilo Sesto.
3: A mí me pasó una vez que los papás me dijeron, la música la vamos a escoger nosotros, no los novios.
2: No. Sí. ¿Por qué?
3: Pues porque...
2: Si la fiesta es de los novios, no de ellos. Bueno, ok, ¿y luego?
4: A ver, ahí te va. Todos los DJs tienen una lista negra, ¿ok? Pon tu mano en el corazón. Y dinos, ¿cuál es esa canción que si te la vuelven a pedir esta noche, prefieres que se apague la planta de luz a tener que ponerla? O sea, esa canción que dices, no, ya. Hoy.
2: Así la canción
4: hoy,
2: que más te susuzo en los calcal.
4: Porque está de moda, porque no sé qué, pero hoy.
3: Híjole, es una canción de Molotov.
4: ¿Cuál?
3: Una muy coloquial. Ponla. No, no la pueden poner.
2: ¿La del Pluto?
3: Esa.
4: Ah. ¿No
3: pero,
4: te gusta?
3: Pero no, no, no.
2: ¿Pero a poco no te gusta ponerla?
3: No, porque se genera una.
2: Un desorden.
3: Una atmósfera de.
4: Violencia.
3: Violencia, pero guanabí.
4: Sí, sí, sí.
3: A mí, es mi punto de vista.
2: Claro, claro, muy bien.
4: No. Oye, qué eso. Padre, así como.
3: Pero que me pidan rastamandita, esa la pongo 80 veces.
2: Oye, a ver, ¿qué es más difícil, controlar una masa de 500 personas alcoholizadas en la pista o convencer a la tía de los novios de que no tienes la música que ella estapa, que ella quiere bailar cuando era joven?
3: Yo creo que convencer a la tía. Porque aparte se te queda viendo así, o sea, llega un momento en que dices, o sea, se te quedan viendo así, mira. Bueno, ahorita no nos...
4: No te pueden ver.
2: Es radio, ¿eh?
4: ¿Cómo se te ven?
2: Recuerdo que es radio.
3: Se te quedan viendo
4: con
3: así.
4: Con los ojos
3: así,
4: pelones. De huevo.
2: Que te pelan los ojos, sí, como pero, diciendo, ¿me estás diciendo que no?
3: Sí, pero no te quitan la mirada hasta que pones la canción.
2: Y si no la pones, ahí se queda.
3: Ahí se queda.
2: Ok, muy bien. ¡Y luego!
4: ¡Oh, esa está muy buena! Mira, te ha tocado ambientar cientos de bodas. Tienes muchísimas experiencias. ¿Alguna vez has visto algo en la pista o en las mesas que te hiciera pensar así como, por ejemplo, en la boda? ¡Híjole! Estos dos no duran ni al recalentado del domingo.
3: He tenido la suerte de que todo es amor y
4: ¿en serio?
3: Y ha pasado eso.
4: O sea, no sé si nos dices,
2: ¿a poco no has visto un güey pedísimo o guacareado en la mesa?
4: No, pero eso no tiene nada que ver.
3: Eso no tiene nada que ver.
4: No, o sea, que entre la pareja digan.
2: Ah, ya, de los
4: digan,
2: novios.
4: ¿Estos por qué se casaron?
3: Okay, o sea, ya. Sí, no me ha tocado.
4: Ya ni el dineral.
2: ¿Se estén peleando ahí?
3: No, nunca.
2: No te ha tocado ver, no te hagas güey.
3: Nunca.
2: No quiere decirlo porque se quema.
4: No, pero sin nombres, o sea.
2: No tienes que decir nombres.
4: O sea, todas sus bodas han sido genuinas, de amor, bonito, sí. Muy bien.
2: ¿Seguro?
3: Sí, seguro.
2: Te veo que estás dudando.
3: Más que no quiero quemar banda.
4: Okay. No la quemes, nomás dinos sí, no.
2: ¿Cuál ha sido el oso más grande que has visto hacer un invitado que juraba que iba a romper la pista, pero terminó rompiendo la mesa y los postres y todo?
3: Así tal cual lo dices, uno me pidió una canción que estaba autorizada por los novios y hizo su showcito y se subió a una mesa y se cayó de la mesa.
4: No.
2: Se puso un
4: tal. Está como de nota de Andoria.
3: Que se lo llevaron y todo.
4: Sí. Oye, a ver, es una confesión. ¿Cuál ha sido tu peor error técnico? Así que dices, trágame tierra, o sea, en pleno acá, como dice la garra clímax de un evento, no sé, se cortó el vals, que pusiste el audio equivocado, que se te desconectó la no sé, la víbora de ahí de la mar a la mitad. Dinos honestamente.
3: Corría el año de 1992 cuando un invitado. No,
4: pero que fue tu error.
3: Sí, sí, mi error. Y mi fantasía.
2: ¡Ah, cállate!
3: No, este.
4: Va a decir, iba corriendo y me tropecé.
3: Ajá. No, estaba en. Y esto sí fue como en el 92. Los valses de las quinceañeras. Eran coreográficos.
4: Ajá.
3: Pero en ese entonces los aparatos no tenían pausa y play y nomás. Era play y ya.
4: Ajá.
3: Entonces era un coreográfico de como de unos 8 minutos y yo tenía que poner otra canción y me equivoqué en la canción. Y entonces le puse pausa le puse stop a la canción y ya llevaban 3-4 minutos. Y aparte eran de unos cadetes.
4: Sí.
2: No,
4: o sea, bueno. Con chambelanes acá.
3: El papá me
4: todo.
3: Pudo haber arrestado. No, sí, sí, sí. Y en eso veo que viene corriendo el de la cámara y dije con el micrófono, una disculpa, vamos a reiniciar el vals porque.
4: No manches. No,
3: es
4: inaceptable no mi tenerlo, error.
3: No lo podemos perder tenerlo en video. Y el papá fue y me aplaudió y el del video también, pero había sido un error mío y porque vi que venía corriendo el de la cámara.
2: Te la sacaste de la manga.
3: Ah, sí.
2: Ajá, muy bien.
4: Ah,
2: okay.
4: Muy bien.
2: Muy bien, yo. Oye, ya, bueno, gracias por esta plática para que la gente también sepa lo que sufre un DJ, no nomás está ahí en la fiesta, tiene que estar aguantando pedotes ahí con viejas argüenderas y todo el mundo ahí pidiéndole cosas que no van con la fiesta y que te hacen quedar mal.
3: Sí.
2: O te hacen sentir mal. Y el novio te dice que no la pongas, pero llega la mamá y te dice que la pongas. Entonces, ¿a quién le haces caso?
3: Sí, o que el novio dice quiero electrónica y la novia dice quiero pop en español. Y pues hay que encontrar un balance ahí.
2: Ajá, muy bien. Muchas gracias, Joao.
3: No, gracias.
2: Regresamos ya con más votos, ¿eh? Porque pues hay que hacerle el paro al pobre Joao porque lleva dos votitos nada más. Ok, regresamos aquí en La Garra.
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1: Bueno, ya regresamos. Estamos de retache.
2: Ay, bien coordinaditos, come on.
1: ¿Come on qué?
2: No digo nomás, come on.
3: Come on, come on, vote for yo.
1: Oye, vámonos rápidamente con los votos porque ya se nos queda poco tiempo y vamos a saber cuál es la canción perdedora, la que nadie quiso, ¿ok? Pues
3: va.
1: Y obviamente la ganadora. Pero, ¿qué dice la gente?
4: ¡Hola! Regalo, ¿qué?
2: No,
4: vamos a votar por la ceñita del delfín en jabonero.
1: ¿Qué?
4: Saludos, excelente.
2: Parece mi mamá cuando estaba
1: hablando. No sabes grabar un mensaje.
3: No, pero sí vota por mí, sí vota por mí.
1: Muy bien. Oye, como la bocina que se te desconectó.
5: ¿Qué, bubachino?
1: ¡Cállate! No. ¡Y luego!
3: ¡Oye, oh, él no es tu invitado, Garra, no, háblale bonito!
6: ¡Bien!
3: ¡No! ¡Satura!
1: Todos con fallas.
3: ¡Qué vergüenza que aquí el DJ con sus audífonos carísimos
6: sí,
3: en dólares!
6: Bien, buenísimas las tres canciones. Pero definitivamente, yo disfruto mucho la del Tri, te voy a decir que sí, pero...
3: Bueno.
6: ¿Sabes? Sí, ganan. Bueno. Podría gritar.
1: Ay, que me dejes beber de tu sangre.
3: Podría
1: gritar. ¡Días! Aquí Gus Bravo participando para los boletos de Jesse Joy. Mi voto es por la canción de Joao. Ay, saludos, papá. Ale Garibay.
3: ¡Saludos!
1: ¡Viernes!
3: ¿Dónde vas, Garra? A ver, sale.
1: Primero. Buen día, muchachos. Ale Basir, Garra, vecina, DJ Joao MC, para participar en el regalo garrístico de hoy. Muy buenas rolas de todos, excelente género musical, pero el día de hoy mi voto es para la señora Garibay.
3: Muchas gracias.
1: Que tengan un excelente fin de semana. Besote en el peyoyo.
3: Gracias. Buen día para participar por el regalo garrístico. Voto por Ale. Saludos de parte de Abraham Rincón Peláez.
1: Muy bien. Buen día. Saludos a todos. Mi voto es para Ale Garibay.
3: Eso.
1: Mi nombre es Marcelo.
3: Gracias, Marcelo.
7: Viernes.
3: Viernes.
7: Alexa, ¿cómo están?
1: Bien.
3: Ánimo,
1: yo.
3: Ahorita cae uno, ahorita cae uno.
7: El día de hoy por la rola de Fobia, la canción que traía el invitado.
3: Ahí está.
1: Hombre, ¿cómo se emociona? Primer voto que le toca a la
3: No lo puede creer. Canción. No lo puede creer.
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3: la fe
2: y la esperanza.
7: La esperanza. Se me hace muy ad hoc para el fin de semana. Saludos, amigos. Besos.
1: Bye. Vámonos con
8: Hola,
1: el que sigue.
8: Mi nombre es Cristian Domínguez.
3: Hola, Cristian Domínguez.
8: Saludos de aquí desde Azumbilla, Tehuacán, Puebla.
1: Nos habla de Azumbilla.

0: ¿Qué tal, eh? ¿Ha sido
1: Zumbilla? Salúdale, mándanos a Zumbilla.
2: Sí. Zumbilla no es el para cuando...
0: No. Ah. ¿Y luego?
1: ¿Para cuando qué?
3: Mi voto del día de hoy es por la garra.
0: Muchas gracias, a Zumbilla.
4: Hoy voto por la garra.
0: Dos.
1: Hombre, ¿cuál?
2: ¿Puso una Zumbilla?
4: Y voto por la garra.
0: ¡Tres!
5: Y voto por la garra.
0: ¡Cuatro votos seguidos, papá! ¡A
1: Zumbilla!
0: ¡A Zumbilla! ¡El último y nos vamos!
6: ¡Día! Muy buenos días, chicos. Todos allá en cabina, les dan los amigos Charlie de los Diamond para participar en el tema garrístico. Hoy voy a votar por la de beber de tu sangre. Es una rolota.
0: Podría gritar que me dejes beber de tu sangre.
6: Mando un fuerte abrazo a todos en cabina y un besote.
0: Bye.
1: Gracias.
0: Muchas gracias. Oye, vamos a ir a un corte y regresamos con los últimos votos. Así es que si quieres votar, hazlo ya.
2: Voto por voto.
1: Casilla por casilla. DJ Joe está con nosotros. Por si alguien no sabe, así como que dice, no, pues yo quiero anular mi voto, no lo anulen, voto por él.
2: Sí, por favor.
0: Ahorita regresamos aquí en La Garra.
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1: Bueno, vámonos con los últimos mensajes. Los últimos mensajitos para el regalo garrístico. Estás de nervios, Joao. Te veo de nervios.
2: ¿Qué tal que ganas?
3: Estoy nervioso.
2: ¿Qué tal que ganas? Oye, fíjate que yo cuando empezó eso dije, no, nos va a ganar Joao.
1: No, yo sabía que no, porque te digo que sabe puros de desde que me
3: a ver,
1: dejaste.
3: Pero la canción es muy buena.
1: Ay, ajá, tan buena que tiene un chorro de voz.
2: Mira, es muy buena, es pero please no la pongas en las bodas.
1: No, en tus eventos. Esa no hay que ponerla. Okay. Bueno, dice por acá, mi voto ciego será para la garra. ¿Para voto ciego por qué?
2: Pues que llegó hace rato. Yo pues creo que enviaste garra.
1: No, no, no, no. Va a llegar.
2: Es trampa.
1: Votos ciegos para la garra. Ahí está.
2: Al
1: punto.
2: Final del programa.
1: Muy bien.
2: DJ.
4: Viernes, amigos de Exa, ¿cómo estamos? ¿Cómo estamos?
5: Hello.
2: Hello.
4: Garrita, me la pusiste bien dura. La neta, se me hace que la tuya es la mejor canción.
1: Ah,
4: así
1: obvio.
4: Que voy a votar por el chavorruco más famoso
2: del mundo.
4: Saludos a todos y participo por lo que sea que estén dando. Ánimo, saludos.
2: Pues lástima nomás.
1: Gracias. Sí. Bye. Dice por acá, hola Ale y Garra.
2: Hola.
1: Mi voto es para las piedras rodantes de Ale.
2: Gracias.
1: Mili.
2: Muchas gracias.
6: Días.
2: Candy.
6: Participando en estas de hoy. Vamos a voto garistique, garistique, garistique.
1: Va a votar por mí y luego no, fíjate.
6: Hoy por los tiempos vamos a votar por la Garrita.
2: La Garrita no.
6: Que estén bien. Porque puedo te despalegar de ahí, vacío.
1: Ya ves que ya cámbiale, Canti, de veras, ese ya está bien choteado. Saluditos para todos, mi voto es por Ale. Quiero participar por los boletos de Jesse Joy. Mi nombre es María Cruz Hernández.
2: Gracias.
1: Muy bien.
7: Y a saludos de su amigo el socio Águila.
2: Oh,
7: para participar del regalo garrístico del día de hoy.
1: Uy, este
2: es de los tuyos.
3: A lo mejor, a ver.
1: Es que
2: el has de
1: saber
2: Águila.
1: Que Joao es también es socio de corazón. ¿O cómo dicen? Grandes de corazón.
7: Sí. Vamos a votar por el DJ.
1: Está,
7: para ver si llega a tres o cuatro votos.
1: Ya no.
7: Y ya también no. Espero que le vaya a la América.
2: Ahí está.
1: Efectivamente.
7: Saludos, que tengan un excelente viernes. Día de echarle agüita al chayote.
3: Público.
7: Ya saben cómo.
3: Conocedores.
7: Recuerden que soy su amigo socio Águila Grande de corazón.
1: Oye, bueno, último mensaje dice, hola, hola, voto por Ale con la canción del Tri, feliz fin de semana, saludos para todos.
3: Oye, pero, no, eso. Espérate, por ahí había otro, cuando me dijiste, ay, ya te llegó otro.
1: No, pues ya, ya lo mensaje. Dijimos, ya,
2: aquí están
1: ya.
2: Todos.
3: Uno que decía que porque.
1: Desde hace rato.
3: DJ,
1: ya,
3: ¿no?
2: Ya lo leí yo ese. Ya.
3: Hace falta uno que no le dijiste.
1: Dale un punto más para que dejes de estar fregando.
3: Bueno, a lo mejor es la diferencia.
1: Okay. Vámonos entonces con la canción perdedora, mi querida vecina, ¿ya la tenemos?
2: ¿La perdedora?
1: La perdedora, la canción que nadie quiso y que se queda en el bote de la basura.
3: ¿Y la canción?
1: Esa canción
3: la
1: es...
3: canción.
1: ¡Ah, no! ¿Cómo no?
3: No.
1: Esto fue más legal que nada.
3: You are not corrupt.
1: I am the one. I am done.
3: No estoy de
1: canción
3: acuerdo.
2: ¿No estás de acuerdo?
1: Perdedora. ¿No? Gracias. Y la canción ganadora. Pues,
2: aquí la vamos a poner, ¿sí? En ¿ya? Este momento. ¿Ya está lista?
1: Muy bien. ¿Estás lista, Rega Ibai?
2: ¡Ay, no sé!
1: Vamos así como las reinas de la belleza.
2: Yo
1: dame
2: digo
1: la mano.
2: Que quien quede en segundo lugar, qué DJ le regale sea. Una fecha.
1: Ok, sí. La canción ganadora es. ¡No que
2: y...
1: no!
3: ¡No estoy de acuerdo!
1: ¡Claro que sí!
2: No,
1: ahí está,
2: no.
1: El buen gusto de la gente.
3: Vivimos en un país libre y soberano.
1: Mira, tengo tantos años en la radio que yo sé lo que quiere la gente.
3: Ok, vamos a hacer una cosa. Los voy a invitar a mi podcast.
1: Ajá.
3: Y ahí vamos a escoger canciones y vamos a ver quién gana.
1: Ah, dale, pues. Va. Ok, me
2: parece
1: perfecto.
2: Por lo pronto,
1: perfecto.
2: Segundo lugar, gané.
1: ¡Vámonos ya! Ahí están los amantes de Lola.

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1: Bueno, ya estamos a punto de retirarnos. Muchas gracias. Yo hago algunas palabras para el público que no te apoyó.
2: No, pues gracias. No nos vemos el siguiente viernes.
3: Definitivamente.
2: Estoy muy agradecido. Pero fíjate, tuve 4 votos.
3: Ajá.
2: Me voy a poner en contacto con los 4 votos porque les tengo un problema.
3: ¿Un qué?
2: Un premio.
3: Ah, de un proyecto.
1: Un proyectito, gracias. Joao, tus redes sociales.
2: @ DJ Joao en sí.
1: Muchas gracias, gracias para venir, que le manden mensajes.
3: Pues ahí está.
1: Que le manden el pésame. Ale Garibay, vas a ir.
3: Pues mira, no ganó, pero eres un gran DJ. Así que muchas gracias. Oigan, yo me despido. Mi nombre es Ale Garibay. Síganme en redes @ Ale Garibay.
1: Gracias, yo soy La Garra. Que tengan excelente fin de semana. Nos escuchamos el lunes aquí en La Garra.
3: En Exa.
1: Chao, chao.
4: ¡Atención! ¡Este programa ya se acabó! ¡Si tú vas a ir, nos vemos en la salida! ¡Besos en el peyoyo! ¡Chao, chao!
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Hola, hola, ¿cómo estás? Yo soy Lari Caballero y acompáñame en este viernes 29 de mayo, casi el último día del mes, digo casi porque ya es viernes, son las 4 de la tarde con 9 minutos y acompáñame en este día. Tenemos mucho, mucho de qué hablar, hay muchísimos conciertos y hablando de conciertos, hay uno pequeño al cual tú puedes asistir, te estoy hablando de Gris Romero, así que córrele porque en punto de las 5 de la tarde ella va a estarte acompañando en el Parque Ecológico, claramente con tus locutores favoritos de Exa FM, totalmente gratis, así que todavía tienes tiempo, una hora más para que veas a tus locutores favoritos y también a tu cantante favorita, o si no la conoces, esto es una gran oportunidad para que vayas, asistas y probablemente ahí encuentres tu canción favorita. Además, este día quiero que hablemos de algo, o bueno, quiero que me digas, vamos a sincerarnos, ¿cuál ha sido o cuál fue tu mentira piadosa más grande? O, en su caso, ¿cuál fue tu, se me fue la palabra, ¿cómo te había dicho? Tu travesura más grande que hiciste en algún momento. Claramente, pues cuando todavía teníamos la edad para mentir sin dañar a otros y hacer travesuras que nos causaran actualmente bastante, bastante gracia. Yo tengo por ahí algunas y hace un momento un amigo me estaba contando de otras más que son travesuras ya bastante subiditas de tono. Pero tú platícame, ¿cuál ha sido tu travesura más grande o la que ahora recuerdas y te causa bastante gracia? Vámonos con más música. Esto es algo de Aitana. Superestrella, no tengo idea de qué caray le metió Aitana a esta canción porque es bastante pegajosa y bastante popular ahora en las redes sociales. Te dejo con eso, son las 4 de la tarde con 11 minutos y estás en Exa FM 102.9. Acompáñame hasta las 6 de la tarde.

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En todas partes Ponte Exa 102.9, son las 4 de la tarde con 29 minutos. Acabas de escuchar algo de Rels B con Tu Bacin y algo de BTS con Life Goes On. ¿Qué crees? Si tú hiciste, te creaste una cuenta, a los 12, a los 9 años de Gmail, pues ahora puedes cambiar tu correo sin perder nada. Y es que resulta que ahora el correo antiguo sigue recibiendo mensajes como alias, es decir, que vas a tener tu contacto como lo creaste inicialmente. Fulanito de tal tiene a princesitamoxita@gmail.com y ahora lo quieres cambiar por licenciadavaleriana.gmail. Bueno, pues Princesita Moxita va a seguir recibiendo esos mismos mensajes y ahí vas a tener tus fotos, tus archivos, suscripciones se quedan en ese mismo correo. Solo puedes hacerlo, cabe destacar, que una vez cada 12 meses. Es decir, que una vez al año únicamente vas a cambiar tu correo electrónico, el nombre de tu correo electrónico. ¿Qué es lo que conlleva aquí? Pues resulta que solo lo que debes saber, bueno, de esta actualización es que, te repito, tu información, como tus fotos, archivos, suscripciones, se mantienen de manera intacta. Además, tu correo anterior, te repito, se va a convertir en una dirección alternativa para que sigas recibiendo todos tus mensajes. Y bueno, pues este cambio se puede hacer una vez al año. Se me hace bastante interesante para esas personas que a veces les da un poquito de pena dar su correo electrónico, sobre todo en el ambiente laboral o cuando tienes que hacer algún tipo de trámite, porque te quedaste pues con esa misma dirección que hiciste a los 12, a los 10 años, pero ahora la vas a poder cambiar. Yo lo inicié con Hotmail y todavía sigo ocupando mi cuenta de Hotmail, pero como en ese entonces, en esos entonces cuando todavía no existía el internet gratis para todos, todavía no existe, ¿verdad? Pero cabe destacar que en el Parque Juárez ya hay internet gratuito. Eso es un gol por ahí. Pues me lo hizo el señor del ciber. Entonces básicamente puso todo mi nombre, mi CURP, mi año de nacimiento. Y en ese entonces, cuando yo era muy chiquitita, a mí me daba pena mi correo electrónico porque pues decía mi nombre completo. Bueno, básicamente mi nombre, mi apellido y mi año de nacimiento. Pero actualmente es el que sigo ocupando y es el mismo usuario que yo tengo para Gmail. Entonces no le sufrí tanto. Pero sí hay quienes todavía tienen spiderman24@gmail o algo así. Pero ahora ya sabes que lo puedes cambiar sin perder ninguno de tus archivos. Entonces puedes ir corriendo ahorita a cambiarlo si es que quieres recuperar esa identidad laboral que en algún momento perdiste por el simple hecho de tener un correo que no iba conforme a tu edad o simplemente al cómo te querías ver. Vámonos con más música, son las 4 de la tarde con 32 minutos. Y recuerda que si tienes algún mensaje, alguna canción especial para alguien, el WhatsApp de cabina siempre está puesto y dispuesto para ti. 238-310-1029, 10 con 32, dice la otra. 4 con 32 de la tarde y estás en Nexa FM 102.9.

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24: Son las 5 de la tarde.
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25: Muy buenas tardes, soy Sara Solís y a continuación le presento un resumen informativo. Reaparece el tirador anónimo en Vía Tlixcayot. Se reúne el alcalde Pepe Chedraui con sus homólogos de la zona metropolitana para reforzar la seguridad en zonas limítrofes. Parlamento de Cuba pide apoyos legislativos extranjeros ante amenaza de Estados Unidos. Donald Trump anuncia que habrá guerra contra los cárteles. Beat muestra su emoción en un video inédito detrás de cámaras de su visita a Palacio Nacional en la Ciudad de México. Soy Sara Solís y le deseo que pase una excelente tarde.
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0: Y en todas partes, Pontexa 102.9. ¿Qué tal, amigos de la Frecuencia Naranja? Muy, pero muy buenas tardes. Oigan, les tenemos una gran noticia para este fin de semanita, viernes rico y sabroso. Y además, el clima se presta para estar en concierto con nuestra queridísima Gris Romero. Así es, la fecha llegó ya a Tehuacán, Puebla. Está todo instalado en el Ecológico como tal. Y tenemos ya a nuestras artistas a nada de presentarse en el escenario para consentir a la gente de Tehuacán y de toda la región. Y sobre todo, pues bueno, también que tengo el gusto de presentar a todo el equipo de XFM. Mi estimado Raipod, ¿cómo andas? Oye, tú que anduviste detrás de las entrevistas, detrás de toda la logística con estas chicas, obviamente están preparadísimas para consentir a este público tan hermoso que es Tehuacán.
1: Hermano Iván Cuevas, efectivamente, acabamos de recibir hace un par de horas ya a Gris Romero con Cari Montes y Clau Quintero, quienes ya han venido a hacer el soundcheck. Está todo listo, sonó impresionante, sonó increíble y estamos a nada de arrancarlo. Estamos esperando ya en este punto exacto, Parque Ecológico, ya puedes venir, los lugares están exclusivos para ti, estamos a nada de arrancar y los estamos esperando para disfrutar de una tarde noche increíble con Gris Romero. Se encuentra con nosotros también Jerónimo Morales, hermano.
2: Amigo, como lo mencionas, estamos ya a nada de que empiece este gran concierto con nuestras invitadas especiales, nuestra querida Gris Romero, nuestra querida Clau y también Cari, que ya, como bien lo mencionaste, hicieron su soundcheck. Y ustedes, familia, que están escuchando la Frecuencia Naranja, todavía tienen tiempecito para que vengan aquí en el Parque Ecológico o bien el Centro Cultural el Carmen, para que vengan y acudan a este gran concierto con Gris Romero. Y pues soy aquí todo el equipo de la Frecuencia Naranja ya con las emociones al máximo. Mi querido Paco Beto, también obviamente invitar a toda la gente que se dé cita aquí en el Parque Ecológico.
3: Amigo, que vayan afinando la garganta, porque mientras tú me besas o en...
2: ¿Mientras yo te beso?
3: ¡No!
2: ¿Qué hubo? ¿Qué hubo? ¡Córtale, mi chavo!
3: Y la que le inhaló fue tú.
2: Espérate, ¿eh? Fue tú. Espérate. ¿Qué está pasando, doctor García? A ver. Vamos a poner orden. Paco Beto, vamos a imaginar que no pasó nada. Volvemos a decir, ahora sí, amigo, cuéntamelo todo.
3: Momento, amigo, es que hay que afinar la garganta porque hay que cantar mientras tú me besas o me encontraste y todo este tipo de canciones que obviamente son del regional mexicano, que Gris las hace y las convierte en una manera acústica para darle un giro y que toda la gente y que todos los, ahora sí que todas las edades los escuchen, ¿no? Y bueno, qué mejor que en Tehuacán hoy en día en el Parque Ecológico la recibamos. Ahorita ya unos minutitos estamos más que listos para arrancar con este gran concierto, este gran evento y que, por cierto, al final el show, pues se van a tomar la fotografía o el autógrafo.
2: Claro que sí, amigo. Como bien lo mencionas, también tenemos firma de autógrafos, venta de disco con Gris Romero y pues obviamente para que ustedes puedan convivir con sus artistas favoritos. Mi querida Mari Cacer, también presente en esta tarde. ¿Cómo estás?
4: No, súper emocionada porque como bien decía Paco Beto, pues ya alistando gargantas, alistándonos todos con la actitud. Y además importante recordarles que vengan preparados porque pueden adquirir el disco, el material justamente de Gris Romero. Y bueno, por acá ya listos preparando todas las canciones, repasando las letras sobre todo. Y bueno, recordarles que es música romántica, música de enamorados, pero también tributo de versiones del regional mexicano. Entonces hay un poquito de todo.
2: Va a estar increíble, ya nada de que arranquemos aquí en el Parque Ecológico, mi querida Charo Martínez. ¿Qué canción es la que tú quieres escuchar?
5: Es que yo iba a decir lo mismo de Paco, cuando tú me besas.
2: Ay, ya anda besando a todos, ¿qué hago?
5: Oye, pero la verdad es que, como bien lo decía María Cazar, ¿no? O sea, las canciones que todos nos sabemos con la versión inconfundible al estilo inigualable de mi querida Gris Romero. Que además hay que recordar que estos eventos ya estaban haciendo falta. Entonces, este showcase de los que vienen, oigan, hay que estar atentos y pues echa la invitación para que vengan.
2: Claro que sí, mi querida Charo, como bien lo mencioné, pues el showcase directamente para todos ustedes con mucho cariño por parte de XFM Tehuacán, para que ustedes puedan disfrutar de una tarde romántica cantando todos los éxitos del regional mexicano, pero con la voz romántica, la balada romántica y esa guitarra inigualable de nuestra querida Gris Romero. Y que hoy también presentándose nuestra querida Clau Quintero y Cari Montesi, dos artistas extraordinarias que también tienen una voz preciosa, que ahorita nosotros ya nos dimos nuestro taco de oído en este caso, ya no taco de ojo, taco de oído, porque estuvieron haciendo el soundcheck y la música de verdad está increíble, las voces espectaculares. Y ustedes, si quieren pasar una tardecita rica, amena, romántica, vénganse con su pareja, vénganse con la familia, traigan a los pequeños porque es un ambiente 100% familiar y pues aquí vamos a pasarla extraordinariamente bien, mi querido Raipod.
1: Hermano, me acaban de confirmar que 5:30 estaremos arrancando el evento, entonces aún estás a tiempo, aún tienes chance, vente de volada, Parque Ecológico, recuerda Gris Romero el día de hoy. Y bueno, mandamos micrófonos a cabina cabina, pero regresamos Iván Cuevas porque estamos más que listos para este evento, hermano.
0: Nos estamos alistando, en par de minutos volvemos con más información para que se venga toda la racita, toda la bandita, toda la familia a este encuentro tan bonito con nuestra queridísima Gris Romero. 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

en todas partes Ponte Exa 102.9. Son las 5 de la tarde con 15 minutos. Escuchaste algo de Bason Boone y también de Ariana Grande con We Can Be Friends. Y justamente hablando de Ariana Grande, hoy 29 de mayo, precisamente Ariana Grande lanzó su nuevo sencillo Hate It Date Made You Love Me, el primer adelanto de su próximo álbum denominado Petal, que está programado para salir el 31 de julio. La canción marca el regreso de Ariana a la música después de enfocarse en proyectos de actuación y ha sido descrita como una de sus composiciones favoritas. Si quieres escucharla, ya está disponible en las principales plataformas de streaming a partir de este día. Es una canción bastante motivadora y básicamente dice que perdón por haberle hecho a una persona quererla, pero pues siento que va mucho de la mano justamente con el último álbum que sacó. Básicamente sí es como una adaptación de alguna de sus canciones, no tiene mucho contexto diferencial, entonces si quieres básicamente el contexto del cual te estoy hablando, ve o bueno, puedes ir al último álbum que sacó, que también es bastante, bastante bueno, justamente antes de que estuviera más adentro de la actuación. Sabemos que salió, estuvo en Weekend 1, después Weekend 2, después de toda la polémica que tuvo por su peso. Y bueno, pues ahorita regresa nuevamente a la música y hace referencia a... El nombre del álbum, pero donde sale con una máscara con orejitas, pues básicamente está regresando a esos tiempos y claramente como desde hace muchísimos años, pues termina siendo la seña que hacía Mac Miller hace algunos años antes de perder la vida. Recordar que Ariana Grande tuvo una relación bastante larga con el rapero Mac Miller, en donde él hacía la seña de simplemente ponerse las manos en la cara. Cuando él fallece, posteriormente Ariana es quien empieza a tomar esta seña, pues supongamos que por el simple hecho de guardarle pues algún luto y algún cariño por la relación tan larga que tuvieron. Vámonos con más música, esto es algo de Los Ángeles Azules y Belinda, es el tema del Mundial 2016, por ella son las 5 de la tarde con 18 minutos y yo soy Lari Caballero, acompáñame.

En todas partes, Ponte Exa 102.9, 5 de la tarde con 21 minutos. ¿Qué te pareció esta canción? ¿Ya estás listo, lista, liste para el mundial? Yo no, porque no me gusta el fútbol, pero hay una persona en Radio TH en general que le encanta el fútbol. No voy a decir qué Lalo Cedeño es, pero por él básicamente sé lo que está pasando alrededor del mundial. Voy, te dejo con una canción. Esta es de Olivia Rodrigo, se llama Vampire. Cuando salió, básicamente era mi himno de en ese entonces. Justamente hablando de Olivia Rodrigo, también, al igual que Ariana Grande, está lanzando nueva música. Y en esta ocasión lanzó su más reciente sencillo, que forma parte de su próximo álbum, el cual se denomina You Seem Pretty Sad for a Girl So In Love. Y también este año ha lanzado la canción Drop Dead, que fue el sencillo principal de este mismo disco. El nuevo álbum de Olivia Rodrigo saldrá el próximo 12 de junio, es decir, ya en unos días, que incluye estas mismas canciones que te acabo de comentar. Ya ha estado promocionando básicamente esta nueva música durante el mes de mayo, y la canción de Drop Dead incluso alcanzó el número 1 en la lista de los 40 recientemente. Te dejo con algo de Olivia Rodrigo a las 5 de la tarde con 22 minutos. Y recuerda que estás en Exa FM 102.9.

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Y señoras y señores, estamos oficialmente arrancando ya este gran concierto completamente en vivo con los amigos de XFM, toda la gente que está a su alrededor y sobre todo también nuestra guapísima Gris Romero. Imagínense, desde la Ciudad de México, desde Tijuana y con toda su gente aquí en Tehuacán, Puebla, para pasar la fiesta a lo grande. Un viernes que afortunadamente no va a haber lluvia, está el clima riquísimo como para escaparte de casita, para no entrar a la escuela y venirte a vivir de la música en vivo, y que además con un ambiente

0: México. Estamos aquí justamente en el escenario del Parque Ecológico en el centro de la ciudad, sobre Reforma Norte. Y además, qué placer decirles que, bueno, las canciones que se van a chutar cada una de las chicas van a estar buenísimas para que todo el mundo las coree a todo pulmón. Pero mi estimado Paco Beto, óyeme, platícame cómo ves el ambiente, la buena vibra y sobre todo el repertorio tan completo de canciones muy originales y además de unos covers que tú y yo no las sabemos al pie de la letra.
1: Amigos, si la bandita obviamente le encanta la música regional mexicana, qué mejor que ella los esté atrapando justamente con esta parte acústica, donde obviamente en compañía de la pareja, de los amigos, de toda la familia, puedes venir. Todavía hay lugar, todavía hay tiempo de que vengas. Apenas estamos arrancando. Así que estamos invitando a todos. Recuerda que es un evento totalmente gratis para toda la familia. Es un viernes súper rico, súper caluroso, pero también que ya está bajando el solecito para que puedas disfrutar aquí en conjunto de todos los amigos. Aparte de que también aquí está la vendimia, que el cafecito, que el tecito, que la tisana, que X o Y Z, para que lo hagas perfecto en compañía de todos.
0: Efectivamente, mi estimado Jero Morales, oye, platícame, tú también que eres amante de la música, ¿qué te parecen los covers que traen el día de hoy las chicas?
2: Oye, increíble, amigo, para que toda la gente venga a cantar aquí en el Parque Ecológico con los éxitos regionales. Los éxitos que tú conoces de Julión Álvarez, de la banda MS, también de la arrolladora Banda Limón, bueno, pues Gris Romero canta su versión acústica y la verdad canta precioso. Y ojo, también Clau y también Cari Montesi vienen cantando espectacular y va a ser un concierto que lo vamos a disfrutar al máximo. Recuerda, aquí en el Parque Ecológico, ambiente 100% familiar. Si en este momento estás en el auto y estás escuchando este comercial o esta intervención, mejor dicho, pues date cita aquí en el Parque Ecológico, estacionate de volada y tráete a toda la familia, porque es un evento familiar en donde lo vas a pasar increíble. Aquí tenemos también las sillas para que puedas tomar asiento y lo disfrutes al máximo. Vamos a cantar los éxitos de la banda, pero en la versión de balada.
0: 100% real. Ahora, hace 8 días aquí en Tehuacán, Puebla, anduvo el rapero Secán. Y déjame decirte, mi estimado Raypod, que Gris Romero tiene colaboraciones con este artista, Antes de Apagarnos, y otras canciones que obviamente vienen, pues obviamente también retumbando ahí en el carro, en el antro. Y es que es música que se contagia, que además dan ganas de cantar a todo pulmón.
3: Hermano, es que es un artista versátil, como bien lo has dicho, y colaborar con uno de los monstruos de esta escena como es Secán, la verdad es que está impresionante. No cabe duda que en Tehuacán están llegando grandes artistas y hoy EXA lo hace posible. EXA FM presentando el showcase con Gris Romero. Aún tenemos lugares, ya ha llegado gente, nos da mucho gusto ver a toda la familia de EXA, pero aún faltas tú, por supuesto. Te estamos reservando tu lugar. Recuerda, el punto exacto ya, Parque Ecológico, 5 de la tarde, ya súper avanzados en tiempo, pero aún no arrancamos. Te estamos esperando a ti para poder disfrutar la fiesta. Aún llega Skyle de volada al Parque Ecológico. Gris Romero estará subiendo alrededor de unos 15 minutos más, entonces te estamos esperando para poder hacer la fiesta posible con XFM. Vamos a mandar micrófonos a cabina, muchachos, y regresamos en todas partes.
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